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1: Muy buenas tardes, este es el informativo Radar con la información más importante de la última hora. La depresión tropical 17E se intensificó a huracán categoría 1 en el Pacífico. Esto lo informó la presidenta de México, Claudia Sheinbaum. Se esperan lluvias intensas durante las próximas 72 horas en las costas de Guerrero, Michoacán y Jalisco. Autoridades piden atender información oficial. Se prevén lluvias ligeras a moderadas en Puebla entre las 16 y 19 horas, con un incremento fuerte de tormentas y precipitaciones a partir de las 20 horas. Se recomienda reducir la velocidad y evitar cruzar zonas inundadas. Volkswagen de México y el Sindicato de Trabajadores reanudaron este lunes en la Ciudad de México las negociaciones para la revisión del contrato colectivo de trabajo. El plazo para alcanzar un acuerdo vence el próximo 2 de octubre. Cinco planillas disputarán la dirigencia del Sindicato Independiente de Trabajadores de Audi para representar durante 6 años a alrededor de 4.000 trabajadores de la planta de San José, Chiapa. Las campañas serán del 21 al 27 de septiembre y la elección el próximo 1 de octubre. El clima hasta este momento es de 23 grados centígrados. Hasta aquí la información más importante hasta el momento. Martín Tapia en los controles y Gregorio Varela. Les informamos que tenga usted muy buena tarde.
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1: 6 de la tarde con 11 minutos. Bienvenidos y bienvenidas, son los Superclásicos 2.0. Soy Quique, soy Martínez y ha llegado el momento de irnos con los verdaderos clásicos del ayer, hoy y siempre. Tres WhatsApp audios.
2: Hola Tortugation, buenas tardes. ¿Me puedes poner la canción de Guardianes del Amor, Los Ángeles Lloran, dedicada para mi familia Morales Sánchez, que te escuche en San Juan Cuauhtémoc, y aquí para mi hijo que está haciendo la tarea, se llama Abraham. Vamos. Y también te escucha en San Juan Cuauhtémoc. Gracias, Tortuguita, saludos.
1: Saludotes.
3: Hola, Tortuguita, buenas tardes. ¿Me podrías poner la canción de mi amigo Bronco para la familia Morales Sánchez, que te escuchamos acá en San Juan Cuauhtémoc?
1: Por su pollo.
3: Y para mi mamá, que aquí me está acompañando en la cocina.
1: Y hasta ahí queda el audio.
4: Tortuga, tortuga, ya llegamos. Buenas tardes, y que a ver si me puedes poner el clásico de Chico Cervantes, La Cumbia de la Paz, solamente para escucharla aquí en San Lucas el Grande, la familia Montes, arrasando con Quique Martínez, la tortuga.
1: ¡Épale! Le mandamos saludo cordial.
5: Hola, tortuguita, buenas tardes.
1: Buenas
5: Oye,
1: tardes.
5: Por favor, ¿me podías complacer con una canción? O una de Grupo Carabo, la de El Dedo de Dios, nada más para escucharla. Y por favor, manda saludos para la familia Castaño Díaz, que te escuché aquí en San Miguel Tenguistengo. Saludos para ti, para tu hermano Rodolfo, para tus papás, doña Lore y don Enrique, y para todos los que laboran este tema. Muchas gracias, Tortuguita, y que tengas una buena tarde y un excelente inicio de semana de parte de tu amiga Nancy. Saludos.
1: ¡Ándale, mi Nancy! Aquí están los clásicos. ¡Es Bronco! Se llama Mi amigo Bronco. 6:13, 6:13. Saludos.

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1: 625.
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1: Hola, ¿qué? Ponme por favor una canción de Tommy Ramírez. Nada más que me dice cómo se llama. El sonidito, nada más puro sonidito. Te escuchamos aquí hasta Carolina del Norte. Pónmela para que la escuchen igual allí en mi pueblo, Las Dalias. Pónmela, por favor.
2: Ahorita le ponemos algo de sonidito, dice Tommy Ramírez, algo de sonidito. Les mandamos saludo cordial, como de quien ahorita se la mandamos.
3: Hola, Quique, buenas tardes.
2: Buenas tardes.
3: ¿Podrías poner la canción A Capa y Espada de Banda Machos? Te escuchamos en Santa Catarina, voy a Zacualco, gracias.
2: A Capa y Espada, perverso.
4: Hola, ¿qué tal, Tortuguita? Buenas tardes, excelente inicio de semana. A ver si podrías poner la canción de las palomitas de maíz. Si mal no me equivoco, la toca el grupo Méndez. No sé si la puedes poner, por favor, Tortuguita. Gracias y excelente tarde para todos.
2: Palomitas de maíz con grupo Méndez. A ver, vamos a buscarla. Estás en los clásicos de Estéreo Max. Vámonos entonces con las palomitas de maíz, señores. 6:33. Suena. Suena el ritmo. Métele pitch. A ver, ¿le podrás meter pitch tantito pitch, DJ? Nomás poqui. Ándale, ahí está. Ahí va.

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1: Saludos para mis amigos de Frutería Laurita. Ya está mi gran amiga la señora Flavia. Para los Joaquines, Junior y Grande. Ya le treparon todo el volumen a su bocina. Que se reviente, don Joaquín, que se reviente. Puro Tlacoxcalco.

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1: ¡Ya llegamos!
0: 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Para mi nieto, el Tortuguita Martínez. De parte de su abuelito, el papá de los pollitos, Ramón Rejovilla, sonido la Chacha Changa. ¡Súbele, papá sabroso!
2: Chacha Changa.

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1: Estamos en la recta final de los superclásicos, de los discos de acetato. Ahí le va.

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1: Fuerte lluvia azota territorio poblano. ¿Qué tal? ¿Cómo le va? Le saluda con muchísimo gusto su servidor Max López al micrófono para informarle en este radar de las 19 horas parte de estos estragos, de esta lluvia que se está teniendo en el momento. Y es que reportan una combi inundada a la altura de Finza con pasajeros en el interior. Se recomienda evitar la zona y extremar precauciones ante el nivel del agua. En más de los reportes, precisamente de esta misma lluvia, de esta tempestad que ya está sucediendo en algunas regiones, reportan fuerte granizada en Ocotlán, donde las condiciones climáticas sorprendieron a habitantes de la zona. Se recomienda circular con precaución. Asimismo, también hay fuerte lluvia, granizo y rachas de viento en la autopista a la altura del outlet. Se recomienda a los automovilistas reducir la velocidad. Entre estos mismos reportes hay un aumento del nivel del agua sobre la calle que conduce al centro escolar Gregorio de Gante. Esto en San Jerónimo Caleras. Se recomienda manejar con precaución y evitar zonas con acumulación de agua. Se reporta esta caída de un árbol sobre varios vehículos en Boulevard Hermano Cerdán antes de llegar a Bodega Aurrerá en Puebla. El incidente habría ocurrido debido a estas mismas precipitaciones. Los accidentes de motociclistas aumentaron en San Martín Texmelucan con entre 5 y 6 reportes diarios, informó Dagoberto San Román, titular de Protección Civil Municipal. Llamó a conducir con precaución, usar casco y evitar viajar con más de 3 personas. La depresión tropical 17E se intensificó a huracán categoría 1 en el Pacífico, informó la presidenta Claudia Sheinbaum. Se esperan lluvias intensas durante las próximas 72 horas en las costas de Guerrero, Michoacán y Jalisco. Autoridades piden atender información oficial. Volkswagen de México y el sindicato de trabajadores de la Volkswagen reanudaron este lunes en la Ciudad de México las negociaciones para la revisión del contrato colectivo de trabajo. El plazo para alcanzar un acuerdo vence el próximo 2 de octubre. 5 planillas disputarán la dirigencia del Sindicato Independiente de Trabajadores de Audi para representar durante 6 años alrededor de 4.000 trabajadores de la planta de San José, Chiapa. Las campañas serán del 21 al 27 de septiembre y la elección el próximo 1 de octubre. Durante el paso de la antorcha guadalupana, familias de Coyula, Atlixco piden oraciones por sus seres queridos que se encuentran en Estados Unidos y esperan un mejor porvenir para ellos. Es el caso del señor Pascual II. 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El clima hasta este momento es de 19 grados centígrados. 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Checo para el radar le informó Max López. Excelente noche.
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0: momento. Una fuerte tromba y granizada ha azotado a gran parte de la zona de Cuautlancingo, de Santorum, de San Francisco Cotlán en Coronango, lo que es la zona del outlet, la zona de Volkswagen. Una granizada atípica, pareciera que fue una nevada, de acuerdo a los reportes que estamos recibiendo de la poderosa red al 2222-382990. En el puente de FIMSA, una combi se inundó, quedó inundada, tapada hasta las ventanas, y elementos de seguridad tuvieron que intervenir para rescatar a las personas que se encontraban al interior de esta combi. Al interior de naves de la Volkswagen, también unas inmensas cascadas se pueden apreciar en los videos que nos ha hecho llegar la poderosa red. En el estacionamiento del outlet, vehículos prácticamente enterrados en el granizo, y también encharcamientos al interior de las instalaciones del outlet. En la zona de San Francisco Cotlán, cocheras tapizadas completamente blancas, como si hubiera nevado, es lo que podemos observar en los reportes que nos hace llegar la poderosa red al 2222-382990. Nos muestran el tamaño de los granizos, de verdad es más grandes que una canica. También nos están reportando que se han registrado cortocircuitos en esa zona a causa de esta fuerte tromba, de esta fuerte granizada. En la zona de Cuatro Caminos, en Cuautlancingo, en la zona comercial, un pedazo de espectacular se cayó sobre los cables de alta tensión, lo que está ocasionando también un flamazo bastante fuerte que pone en riesgo a la población. Aquí en la ciudad de Puebla, el presidente municipal, José Chedraui, ha emitido un aviso de lluvias entre 18:50 y 19:30 horas. Fue lluvia moderada desde Amozoc y La Malinche. Y la alerta que emite el presidente José Chedraui es que entre las 8:30 de la noche y las 9:40 se dará el pico de mayor intensidad de lluvia fuerte en Puebla, San Pablo del Monte y Zacatelco, por lo que el llamado es a extremar precauciones. Si usted va manejando su vehículo, si usted va a salir, va a usar el transporte público, hay que tener cuidado también como peatones, evitar meterse en charcos y tomar todas las precauciones debidas al caminar en la vía pública, al usar el transporte público, y si usted va manejando, repito, también mucha, mucha precaución. Por ahí de las 10:30 de la noche es que empezará a ceder la lluvia, es lo que está reportando en esta alerta de lluvias el presidente municipal de Puebla, José Chedraui. Y seguimos, nos siguen llegando inmensidad de fotos, de videos, de cómo han quedado casas, de cómo han quedado empresas en esta zona del Parque Industrial FIMSA. Son reportes de usted, reportes de la red que recibimos al 2222-382990. Y el resumen de lo que ha pasado, de las noticias más importantes. Le resumo, el fuerte estruendo percibido este lunes en municipios del Valle de Tehuacán e incluso en Orizaba, Protección Civil confirmó que estaría relacionado con prácticas de aeronaves de la Fuerza Aérea Mexicana que habrían alcanzado la velocidad del sonido, y al romper la velocidad del sonido es que pudiera haberse producido este estruendo. Otra noticia importante que hoy nos ha llamado y acaparado la atención aquí en Puebla: el Papa León XIV aceptó la renuncia de Monseñor Víctor Sánchez Espinosa como arzobispo de Puebla y nombró en su lugar a Jorge Carlos Patrón Wong, quien hasta ahora se desempeñaba como arzobispo de Jalapa. Es lo más importante y lo que está ocurriendo en este momento. Si quiere tener más detalles de todo esto, le invito a unirse a las redes sociales de arroba la red 5 radio, X, Facebook y YouTube, donde estamos transmitiendo en vivo, o en radio en el 1120 de amplitud modulada, donde tenemos noticias y reportes de usted en vivo todo el día. Y en situaciones como estas estamos reporte tras reporte de lo que está ocurriendo en la zona metropolitana de la ciudad de Puebla. Y también más detalles mañana a partir de las 5:30 de la mañana en Buenos Días, el noticiario de la gente. En el control digital, José Alfredo Pacheco. En Radar le informa Girat Aguilar Miranda. Gracias.
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14: Bienvenidos, buenas noches, iniciamos la segunda hora de los Maxi Éxitos. Me quedo contigo a través de Stereo Max 98.1. Soy el Puma, gracias por acompañarme. Las 8:11.

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1: Las 8 de la noche ya con 21 minutos, regresamos. Gracias a toda la gente que nos está acompañando en esta noche de Maxi Éxitos. Lunes, iniciando la semana, ¿cómo terminas tu día? Hoy, disfrutándolo, además que ya se refrescó, un poquito la lluvia aquí en San Martín Texmelucan, si tú la pudiste ver o percibir, ya está fresco. Así que 19 grados de temperatura en este momento, mayormente nublado. En algunas otras partes de Puebla, pues sí les ha llovido muy fuerte. Con precaución, si vas a salir a manejar, aún hay lugares donde está la lluvia muy fuerte. El pavimento mojado, utilicen el cinturón de seguridad. También utilicen las direccionales y respeten los límites de velocidad. Lo único que les podemos decir en esta noche, hay que garantizar llegar a casa. Recuerden que la familia nos espera. 8 de la noche con 22 minutos. Vamos al corte comercial con más música. Son los Maxi Éxitos.
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1: Las 8:23.
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1: El reloj nos marca en este momento a las 8 de la noche con 35 minutos. Continuamos con más a través de Maxi Éxitos. Oigan, tengo por acá los saludos, nos dicen: hola amigo Puma, ¿me puedes poner una canción de Río Roma? Me cambiaste la vida, por favor, solamente para escucharla. Cuídate mucho y excelente noche. Como siempre, arrasando con mi amigo Puma Parra. Saludos. Gracias, Alice, que supongo que nos debe estar escuchando desde el trabajo también, ¿verdad? Bueno, buenas noches, amigo Puma. ¿Me podrías poner una canción de Natalia Jiménez? Creo en ti, por favor. Dedicada para la familia Hernández. Cuídese mucho y que Dios me lo cuide y bendiga siempre. Soy Sharon. Como siempre, lo estamos escuchando aquí en la Magdalena Tlatelolco. Saludos y bendiciones. Que pase usted una feliz noche. Nos dice Alice, así es, amigo. Así es, está trabajando, está trabajando. Puma, puedes poner la canción de Rake, la de Alfin. Estás aquí, me recuerda a mi amor. Ok, la mandamos. Nos vamos con el corte comercial. Yo vengo como con más música. No le cambies. Seguimos con más a través de los Maxi Éxitos. Ya las 8:36.
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1: Las 8:37.

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1: Solamente 13 minutos nos separan ya de las 9 de la noche. Recuerda que en punto de las 9 iniciamos con lo mejor del ayer. Y nos dicen los mensajes. Buenas noches, un saludo desde San Pablo del Monte, Tlaxcala, barrio de Tlaltepango. ¿Me podrías poner una canción de Miguel Bosé, la de Amante Bandido? Uy, qué buen tema. Gracias y un abrazo fuerte. Hola Puma, bonita noche. ¿Serías tan amable de poner la canción de Panda? De rojo te ves bien. Entonces, escuchamos aquí en Acuitlapilco. Mil gracias, ok. Al regreso del corte estaremos complaciéndolos. Mientras tanto, vamos y regresamos con un bloque más de los Maxi Éxitos. Buenas noches.
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1: Ocho cuarenta y nueve.

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1: Las 8:54.

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En este momento el reloj nos marca ya las 9:06 p.m. Bienvenidos, iniciamos lo mejor del ayer en la versión del día 21 de septiembre del 2026. Gracias a quien ya nos acompaña, quien nos manda sus mensajes. Recuerda enviarlo tú también a través del 2225-2358-14. Te acompaño durante las siguientes 2 horas de la mejor música romántica a través de Estéreo Max. Gracias por estar hoy ya unidos en esta transmisión. Estamos también a través de la plataforma de TikTok saludando a todas las personas que ya nos acompañan y que nos dejan sus mensajes. Recuerda, me encuentras como El Puma Parra a través de el TikTok. Además, nuestro número para los mensajes 2225-2358-14. Eso es lo mejor del ayer. Y te invito para que me mandes tu mensaje y me digas qué canción quieres escuchar, aquella canción que te recuerda a una persona, algún momento importante en tu vida. Nos dicen por acá, hola, qué tal, buenas noches, saludos para todos los que están escuchando en San Juan Cuauhtémoc, con la canción de Eres Alta y Delgadita, o la de 4 meses de Antonio Aguilar. Bueno, ya no entra en este horario, pero gracias por tu mensaje. Nos dicen, ¿podrías poner la canción de Estar Enamorado de Rafael para el amor de mi vida? Alma Ivette Ángeles García, que la quiero mucho, ya nos escucha en San Rafael Tlanalapan, de parte de Salvador Romero Jardines, gracias. Nos dicen también, hola amigo Puma, ¿me puedes poner una canción de Juan Gabriel? Lentamente, por favor, solamente para escucharla. Cuídate mucho, Dios te bendiga y que tengas una excelente noche. Soy Alice, como siempre estoy escuchando lo mejor del ayer con mi amigo Puma Parra. Saludos y muchas gracias, gracias Alice. Hola, buenas noches, ¿podrías complacer con los dos? De Los Panchos, para escucharlo. Yo te escucho en San Mateo Ayecac. Muchas gracias, excelente noche, saludos cordiales, gracias. Hola, buenas noches, amigo Puma, ¿me podrías poner una canción de Nini Estrada? Un día caminaba, por favor, si no la tienes, entonces me podrías poner una de la Sonora Altepejana, gracias amor, dedicada para la familia Hernández. Cuídese mucho y que Dios me lo cuide y bendiga siempre. Soy Sharon, como siempre lo estamos escuchando aquí en la Magdalena Tlaltelulco. Saludos y bendiciones. ¿Y qué pasa usted? Una buena noche. Gracias. Es el momento de iniciar con este espacio romántico. Llega el maestro Rafael. La canción se llama Estar Enamorado. 9:08 p.m. Quédate conmigo durante las siguientes 2 horas de la mejor música romántica. Soy el Puma. 9:08. Bienvenidos.

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1: Las 9:22.

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En este momento el reloj nos marca ya las 9 de la noche con 26 minutos. Gracias por acompañarnos y continuar con nosotros a través de lo mejor del ayer. Nos dicen por acá, Puma, oye, ojalá se pueda la canción de Roberto Carlos, la de Detalles. Por favor, amigo, te lo agradecería mucho. La complacemos. También nos dicen, Puma, hola, buenas noches. Una canción para la familia García Ramos, Juan Gabriel, Amor Eterno. Bueno, ya pusimos a Juan Gabriel. Nos dicen también, buenas noches, puedes poner la canción de Roberto Carlos, Mujer de 40. Por favor, gracias y bonita noche. Buenas noches, puedes mandar saludos a la familia Cerón Rojas. Te escuchamos en Chautzingo, en especial para el niño Santiago Gallardo Cerón, que ya se va a dormir. Gracias, cómo no, los saludos. Nos dicen, buenas noches, amigo Puma, ¿me puedes poner una canción de Sergio Denis? Nunca supe más de ti. Gracias, amigo Puma. Que Dios te bendiga siempre a ti y a toda tu familia. Que tengas una maravillosa noche. Gracias. Es el momento de la música. Llega Roberto Carlos. ¿Quién ha dedicado esa canción? Se llama Detalles. Ya a las 9 de la noche con 27 minutos. Continúa conmigo. Esto es lo mejor del ayer.

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1: 9:32.

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1: 9:36.

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En este momento ya a las 9:41 p.m. Más música a través de lo mejor del ayer. Tenemos también los saludos. Nos dicen, hola, buenas noches, un favor, puedes mandar saludos y complacer a Lourdes Barbosa, que nos escucha en San Cristóbal Tepatlaxco, y dedicarle la canción de Tres Regalos de los Dandys de parte del amor de su vida. Y muchas gracias por los saludos, que tengas una excelente noche, gracias. Buenas noches, amigo Puma, ¿me puedes poner una canción de Lupita D'Alessio, Corazón Gitano? Gracias, amigo, que tengas una excelente noche, y gracias también a ustedes por reportarse. Buenas noches, Puma, ¿nos puedes poner una canción de José José, la de Seré? Saludos para la familia Chahuantitla, que la escuchamos aquí en San Pablo del Monte, muchas gracias. Y excelente noche también para todos ustedes. Nos dicen, buenas noches, amigo Puma, ¿me podrías complacer con la canción de Laureano Brizuela, No Hay Adiós? Tan solo para escucharla, amigo, bonita noche, gracias. Buenas noches, me puedes mandar un saludo para la familia Romano Cernas y los de Peques de la Casa, Jesús Alonso y la pequeña Shareni, por favor, la canción de 100 años de Pedro Infante, que tengas una bonita noche, gracias. 9:42 p.m. ya con 42 minutos. Lo que llega a continuación es de Sergio Denis, se llama Nunca Supe Más de Ti. 9:42 p.m, 42 minutos, más música. Esto es lo mejor del ayer.

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1: 9:46.

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Solamente 6 minutos nos separan ya de las 10 de la noche. Tengo más mensajes por acá. Nos dice, buenas noches, Puma, ¿me puedes poner la canción de José José, La Nave del Olvido? Gracias. Estupenda noche. Gracias también para todos ustedes que andan sintonizando, mi amiga Mafis y los Piliposos, ¿verdad? Nos dicen, un saludo especial para Araceli de parte de Roberto Domínguez López. Nos escuchan San Andrés, Aguazhuatepec, se entró la canción de Roberto Carlos, Cama y Mesa. Que Dios te bendiga siempre y te proteja y cuide tu voz. Muchísimas gracias. Gracias. Nos vamos con más música. Lo que llega ahora es algo que nos solicitaron hace un momento. Es Laureano Brizuela. Se llama No Hay Adiós. Continúa conmigo a través de lo mejor del ayer. Buenas noches.

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1: Nueve cincuenta y ocho.

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14: Dice la noche ya con 9 minutos. Escuchamos más música. Llega ahora Marisela. Se llama ¿A cambio de qué? Esto es lo mejor del ayer. Buenas noches. Vengo para seguir leyendo tus mensajes. Mándalos ahora mismo.

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1: Las 10:13.

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1: Las 10:17.
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En este momento nos marca el reloj las 10 de la noche con 21 minutos. Acercándonos ya hacia la recta final de lo mejor del ayer. Tenemos más mensajes, nos dicen. Buenas noches, Puma, ¿me puedes mandar un saludo para mi nena y mis preciosos nietos Santi y Carlitos? Los escuchamos en Chiautempan. Bendita noche, gracias. Excelente noche, Puma, salúdame. Saludándote a tu amiga Betty Lira de Acuitlapilco, ¿serías tan amable de mandar saludos para la familia Lira Cote y podrías complacernos con, por favor, con la canción de La Historia de un Amor de la Rondalla de Saltillo y Pedro Infante? Gracias y ten una maravillosa noche. Muchas gracias, nos dicen una canción viejita pero bonita, algo de Luis Miguel. Ok, mandamos también algo de Luis Miguel. Nos piden también por acá Cama y Mesa de Roberto Carlos. Vamos a complacerlos. En este momento, 10 de la noche, ya con 22 minutos. Esto es lo mejor del ayer. Acompáñame. Me quedo contigo hasta en punto de la medianoche más. Así que súbele.

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El reloj nos marca ya las 10 de la noche con 38 minutos. Continuamos con más a través de lo mejor del ayer. Tengo por acá tus mensajes. Nos dicen, hola, bonita noche. ¿Me podrías complacer con la canción de Luna? De Ana Gabriel, que te estamos escuchando desde San Francisco de Tlanocan. Saludos para Leonardo. Gracias. Hola, buena noche. Es un fuerte abrazo. Te seguimos escuchando. Y San Pablo del Monte, Tlaxcala, barrio de Tlaltepango. ¿Me puedes poner la canción de la Sonora Santanera, la de Dios perdona, el tiempo no? Buenas noches, ¿podrías complacerme con la canción de Tarde o Temprano de Camilo VI, por favor? Ok, más música. Lo que llega ahora es de Ana Gabriel, se llama Luna, cuando son ya las 10 de la noche con 39 minutos. Continúa conmigo, esto es la mejor del ayer.

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1: Diez cuarenta y siete.

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2: En este momento solamente nos separan 9 minutos antes de que nos den ya las 11 de la noche. Estamos despidiendo lo mejor del ayer. Gracias a todos los que se ponen en contacto con nosotros. Hoy, en esta noche de lunes, iniciando la semana, saludos para mis grandes amigos hasta Tocatlán, para mis amigos de la alquiladora OLR que están acompañándonos. Están ya hoy reportándose desde allá, desde Tocatlán. Dicen por acá que próximamente Lonas Balos, mis hermanos, quedan acompañándonos a toda la familia que ya están siguiéndonos. ¿Quieren algo de Marco Antonio Solís? Le mandamos la de Tu Eterno Amor Secreto con mucho gusto. Hola, buenas noches, Espuma. Me puedes mandar saludos para la familia Maca Mozo. Aquí en San Juan Tetla puedes poner la canción de Viento y Sol. Par de anillos, gracias. Buena noche. Y hola, puedes poner por favor la de ¿Qué sabe nadie? Con Rafael. Saludos para Lilia con afecto. Ok, con eso estamos despidiendo ya. Llega el maestro Marco Antonio Solís, Mi Eterno Amor Secreto, 10 de la noche, ya con 52 minutos. Para mis amigos de la alquiladora ULR allá en Tocatlán, que ya se reportaron hoy con nosotros. Muchísimas gracias, mis hermanos. Excelente noche para todos ustedes y para toda la familia por escucharnos. Gracias. 10:53. Esto es lo mejor del ayer.

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1: Las 10:56.

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8: 11 de la noche con 10 minutos. Me quedo contigo hasta en punto de la media. Llega Yolanda Garza. Se llama ¿Quién te crees? Manda tu mensaje, manda saludos, pide tu canción. Me quedo contigo durante la siguiente hora. ¡Súbele!
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2: Las 11:25.

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2: 11:47.
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1: Regreso en punto de las 6 de la mañana. Viene Daniel Carreto. Se quedan con él. Disfruten de Insomnio. Buenas noches. Besos. Bye.

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0: Venga, venga, venga, ¿cómo dice? Ta ta ta ta ta ta ta ta ta ta ta, ¿cómo dice? 12 de la medianoche con 14 minutos a través del 98.1 FM Stereo Max, donde estamos en este momento arrasando, ¿cómo dice?
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0: Hoy es martes 22 de septiembre del año 2026. Hoy inicia el otoño. Oficialmente inicia el otoño esta estación del año, que para mí es de las mejores estaciones del año. Bendito sea Dios, ya estamos en otoño. Vamos a comenzar en este momento para armar el siguiente bloque musical del insomnio. Vámonos. Si hay llamaditas, si alguien quiere llamar al teléfono en cabina. En ese momento el teléfono en cabina, que es el 484-2849 o al WhatsApp en 2225-235814. Ya tenemos. Y ya tenemos llamada. Hola.
2: Bueno,
0: ¿con quién tengo el gusto? Buenos días, good morning por la mañana, buenas noches, días, noches.
2: Con Mercedes.
0: Hola, Meche, ¿cómo estás?
2: Bien, gracias.
0: ¿Dónde escuchas, Meche?
2: De Moyotingo.
0: ¿Dónde Stereo Max está?
2: Arrasando.
0: Eso, ¿qué canción te vamos a poner?
2: La de El Beneficio de la Duda del Grupo Firme.
0: El Beneficio de la Duda del Grupo Firme. ¿Algún saludito en especial, algo?
2: Para mis hijos.
0: Eso.
2: Mauricio, que el domingo fue su cumpleaños.
0: Felicidades. Muy bien, feliz cumpleaños.
2: Juan José, Iván.
0: Eso.
2: Para ellos van los saludos en especial.
0: Bueno, en este momento, este saludito, ya tengo tu rolita para comenzar esta agradable barra del insomnio.
2: Vale.
0: Bueno, te mando un abrazote y feliz madrugada. Feliz martes de tianguis.
2: Que tengas bonita noche.
0: Igualmente.
2: Y que Dios te bendiga.
0: Igualmente, bendiciones, un abrazote, cuídate mucho, me eché un gustazo, ¿eh?
2: Vale.
0: Abrazotes, adiós. Adiós.
2: Pues el 24.
0: ¿Mande?
2: Digo, el 24 es mi santo.
0: Ay, sí, el 24, sí. ¿Santo o cumpleaños?
2: No, santo.
0: Ah, órale. Ahí invitas al molazo.
2: Ándale.
0: Al molazo, sabroso, cuerpazo, molazo, ¿no?
2: Sí, un saludo para los que nos están escuchando en insomnio.
0: Ah, va, órale, igual que no nos falte toda la bandera nacional, para mandar saludos a todos y que nadie falte, ¿va?
2: Vale.
0: Va, te mando un abrazote, felicidades, ¿eh? Felicidades adelantadas.
2: Vale, gracias.
0: Adiós.
2: Adiós.
0: Vámonos en este momento, continuamos y súbele. Vamos, dice, ¿qué tal, Daniel? Me complaces con la de Sabor Gitano de Dalia Sosa. Excelente martes de parte de Alain Castillo desde Santa Cruz, Tlaxcala. Ya tenemos Grupo Firme y esta es Sabor Gitano. A ver, ¿qué dice? Sabor Gitano con Dalia Sosa. Vamos a buscar a nuestra queridísima Dalia Sosa. ¿Dónde andas? Ya la tenemos aquí, Sabor Gitano con Dalia Sosa. Para toda la gente, 12 de la medianoche con 18 minutos. Vamos, dice, buenas noches, Dan. Por favor, pon la cumbia de la verdolaga. Ahora, ¿sí existe? Te saludo con afecto y te deseo un excelente programa, Lilia. Un abrazo, Lilia. La cumbia de la verdolaga. Ahora sí, disculpe mi ignorancia, no sabía que existía, ¿eh? ¡Increíble! Vámonos a ver. Ya la tengo acá, la cumbia de la verdolaga. Son las 12 de la medianoche con 19 minutos ya de este martes de tianguis, martes 22 de septiembre, inicia el otoño. Buena vibra, buena onda, así que ahorita vámonos con los saluditos. Hay más WhatsApping para armar los siguientes bloques del insomnio. Recuerden que 2 de la mañana comenzamos con las mezclas de Stereo Max. Así que en este momento súbele a tu radio, como dice, ¡venga!
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Así es, señoras y señores, buenos días. No se duerman. 12 de la medianoche con 31 minutos. En este martes 22 de septiembre. Inicia el otoño, bendito sea Dios. Que se sienta la vibra, la buena onda. ¿Cómo dice Pueblo Cholula, Clisco y Anexa? Dicen por ahí que... Vamos en este momento para seguir armando el siguiente bloque de El Insomnio, donde te complacemos. Dice, buenos días, ¿me puedes poner la canción Tus Recuerdos desde la Raíz? Saludos para la familia Flores Cuevas. Vamos a buscarla, vamos a buscarla. Tus Recuerdos. Vamos a ver si me aparece en las entrañas de Estéreo Max. Desde la Raíz, a ver, creo que no está... Ya la encontré, Tus Recuerdos hasta la Raíz. Es hasta la Raíz, perdón, bueno, que sea desde. Sí, es que me enfoco a lo que me manda la gente. Si alguien ya echa la llamadita. Mientras tanto sigo armando aquí el bloque por si alguien quiere que su rolita entre en el bloque siguiente. Echen la llamadita, ya saben, en este momento, que es el 484-2849. Vamos a este momento, dice, hola amigo, buenas noches. Porfa, puedes mandar saludos para la familia Fuentes León, que te estamos escuchando aquí en San Carlos Libres, Puebla, con la canción del Mimoso que se llama ¿Cómo quieres que esté? Por favor, gracias, va.

Ahí está el mimoso, ahí está el mimoso, ya listo. No hay llamada, perfecto, vamos a la que sigue. Buenas noches, mi Michael, ¿cómo estás? Aquí reportándome como siempre contigo, mi Michael. ¿Me puedes poner la canción de Los Amor Imposible, pero en versión poema y arrasando con Michael? A ver, ¿cómo está? La canción de Los Amores Imposibles, versión poema. A ver, vamos a buscarla así. A ver, Amores Imposibles. Con calibre 50. Vamos a ver, versión poema. A ver, porque no me aparece. Son con los Acosta, ¿no? Los Acosta, Amor Imposible, poema. ¿Es este? Creo que sí es con los Acosta, ¿no? Sí. A ver si sí. Es esta, a ver si me la aclaran mejor. Sí, con los Acosta. Era con los Acosta. Ok, Amor es Imposible. A ver, sí, ya me pusieron aquí con los Acosta. Vamos a buscarla, porque con razón no me aparecía. Ya, Amor Imposible con los Acosta. Ya está armada y lista, ya la encontré. Ya saben que aquí todo encuentro. ¿Cómo dice?

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1: ¡Ey! Vamos a hacer en este momento 12 de la medianoche con 49 minutos. El mismísimo Michael arrasando a través de los micrófonos de Stereo Max. Vamos en este momento, vámonos con las más para seguir armando complacencias, insomnios musicales. Tenemos WhatsApp en de audio, vamos a ver qué nos dicen. Buenos días, good morning por la mañana, buenos días noches, buenas madrugadas.
2: Hola, ¿qué tal, mi Malcón?
1: Hey.
2: Porfa, ¿me puedes poner una canción?
1: ¿Cuál?
2: La de un Déjame un beso que me dure hasta el lunes. Acá el buen Galleta trabajando de velador. Porfis.
1: Saludos al Galletita, un beso que le dure
2: hasta... Estamos escuchando Mr. Max arrasando.
1: Eso, hermano, un beso, bueno, yo no lo vendo, un beso que le dura hasta el lunes al Galleta, le mando buena vibra y buena onda, ¿eh? Pero sí, ya está la rolita hecha, mis estimados, saludos allá a toda la bandera que en este momento están ahí, en la guardia, trabajando, chambeando, échenle muchas ganas, éxito y bendiciones. Desde aquí, buenas madrugadas, Michael, ¿podrías mandar una felicitación para mi esposa Inocencia, que hoy es su cumpleaños? Muchas felicidades, Ino, felicidades. ¿Podrías poner la rolita de 100 años de Pedro Infante o la rolita Quiéreme Siempre de los 5 latinos? Te escuchamos en Temezontla, Tlaxcala. Gracias, Michael, y que tengas una excelente madrugada. ¡Felicidades, Aino! ¡Claro, claro!

Sale, armamos, no hay llamadita para irnos al siguiente WhatsApp, Nin, a ver. No hay llamada. Vámonos en este momento a lo que sigue, a lo que prosigue. Porque ya para irnos al último corte de hora. Dice aquí, buenos días, Michael. Puedes poner la de Te Presumo con la banda El Recodo para todos los hijos de la madrugada. Saludos desde Tlaxcala, arrasando con el Michael. ¡Bambi! ¡Bambi es un venado! ¡Bambi!

0: Vamos a este momento con el bloque del insomnio, 12 de la medianoche con 51 minutos. Ya vi que ya hay mensajitos, ya hay gente que ya está manifestando, ya no se duermen. Perfecto, en un momento. Aquí hay una dedicatoria, ahorita regresando, nos vamos a ir con la dedicatoria especial y ahí ya mensajitos para armar los siguientes bloques del insomnio. Yo estoy con ustedes hasta las 6 de la mañana, así que súbela a tu radio, como dice, ¡venga!
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0: Con estas rolas me acuerdo en la secundaria. No sé por qué me apareció esta canción. Dije, güey, súbale, como dice.
1: Así.
0: Esas canciones yo las... No, iba en sexto de primaria, yo me acuerdo. Chale, estaba más ruco. Estoy más ruco, de veras. Vámonos en este momento, 1:05 en el insomnio.
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0: En Estéreo Max, ¿dónde estamos? ¿Qué? Arrasando, arrasando en Estéreo Max. Continuamos con los bloques del insomnio. Vámonos a este momento.
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0: Vámonos, dice. Hola, buenos días, Michael. ¿Me puedes poner la de mi Me bebí tu recuerdo de Gali Galeano? ¡Órale!
1: Dentro del Salvador.
0: Esa canción de mi bebí tu recuerdo. Acá dice, hola, buenas noches. Le pueden dedicar la canción del hombre que yo amo al oficial Lobo, que anda patrullando en Xicotzinco, de su admiradora secreta. Así lo dejo. Así lo dejo. El hombre que yo amo para el oficial Lobo, que está en este momento patrullando en Xicotzinco, de su admiradora secreta. Este es el momento romántico de la noche. De la madrugada, más bien.

Ahí está, vamos a meter esa dedicatoria, sí, para mi amigo Lobo. Es un galán ese Lobo, ¿eh? ¡Qué bárbaro! Dice, buenos días, ¿me puede poner una canción que se llama Te espero en el cielo de la Sonora Cañonera? Y saluditos para el Bam Bam, Diana Gancito, desde la panadería Pomposo, de la Resurrección Puebla. Un abrazo allá a la ciudad de Puebla, de Los Ángeles. Qué chido que hasta allá llega la señal de Stereo Max, ¿eh? Aquí hay buenos locutores, ¿eh? Aquí ya está, hay locutores fregones. La Tortuga, el Pumita, el Gary, Jesse, Diana Mancilla y el mismísimo Michael de Colado. Sí, aquí también hay calidad. En la radio texmeluquense. Vamos a este momento, ¿qué? La Sonora Cañonera. Te espero en el cielo. Vamos a buscarla, a ver, vamos a buscarla. La Sonora Cañonera. Vamos a ver si la tenemos en las... En los archivos. Te espero en el cielo, ¿verdad? Sí, se te espero en el cielo. Sí, sí me apareció. Eso es todo, Danielito. Eso es todo, Michael. Todo lo encuentras, a todo le buscas. Hay más mensajitos, los voy a ir pasando, claro que sí. Para todos ustedes, en este momento 1:08 a.m, continuamos con el insomnio. A través del 98.1 FM, Stereo Max arrasando. Con el mismísimo Michael. De aquí hasta las 6 de la mañana, síganme en redes sociales. Búsquenme Daniel Carreto Locutor, así estoy en Facebook. Daniel Carreto Locutor. Ahí regálenme un like. No sean crueles, regálenme un like, por fin. Vamos en este momento, 1:08 a.m. Yo regreso con más música. ¡Súbele! ¿Sí?

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0: No entiendo por qué me aparecieron estas canciones, pero ¡súbele! Primaria Axback. Tenemos llamada en este momento al ritmo de las marimbas. Hola, buenos días, feliz madrugada.
1: Buenas tardes.
0: Tardes, días, días, noches, tardes, noches, ¿cómo estás?
1: Bien.
0: ¿Con quién tengo el gusto, el placer?
1: Con el Calambres.
0: ¡Ay, Calambres! Ya me volviste a dar con este frío.
1: Calambre.
0: ¿Qué pasó, mi Calambres? ¿Cómo estás?
1: Bien, bien, ya listos para irse a la meme.
0: Ah, ya vas a descansar.
1: Sí.
0: ¿Alguna canción, mi estimado Calambres?
1: Pues... uno de Juan Gabriel.
0: ¿Cuál de Juan Gabriel?
1: Dice mi suegra que le gusta el Noa Noa.
0: ¿El Noa Noa?
1: Que se quiere poner a bailar ahorita.
0: Pero invítala tú a bailar, también sácala a bailar.
1: Sí, ahorita...
0: ahí puede bailar con ella, igual que valga la pena, pues sí... ¿Con quién? ¿Con tu suegra, no?
1: Con mi suegra.
0: Sí, para que así le vas a caer mejor. Va a decir, ay, qué bonito, qué guapo yerno tengo, qué yerno tan bailarín tengo. Y así te la ganas más. Ese consejo te doy porque tu amigo Daniel soy. Pues mi estimado Calambres, ¿de dónde nos escuchas, Calambres? Sí, cierto, ya te pregunté qué canción, ¿de dónde me escuchas, Calambres? Para mandarte saludos.
1: De San Luquitas hasta Yatenco.
0: ¿Dónde Stereomax está?
1: Arrasando.
0: Allá con toda la bandera nacional del tianguis de San Martín, Texmelucan, ¿verdad?
1: Pero ya no hay casi.
0: Ya casi no, nomás está el carril, hace rato estaba por allá.
1: Nada más creo que se quedan los que van a barrer mañana temprano.
0: Sí, nada más una zona. No, sí, ahorita vamos a quedar los del carril, ya para qué se quedan de veras.
1: No, ya no.
0: Ya no hay nada mañana, pero bueno, ese es otro tema, ese es otro andar. Pues mi estimado Calambre, es un gusto que eches la llamada, ya te preparé esa para ti, para la suegra, para aprender la madrugada. Antes de que vayas a hacer la meme, pero...
1: Dice que ya nomás la última canción, porque ya se va para la frontera.
0: Le mando un abrazote ahí a la suegra.
1: Sí, gracias.
0: Gracias.
1: No, dice que creo que ya se enamoró de ti.
0: ¿Por qué? No, ¿cómo es posible? Oh, ya va a ser mi yerno, carnal.
1: Tan sensual.
0: Ya va a ser mi yerno, Calambres.
1: Pues ya, ¿qué?
0: Pues no, pues ya...
1: Sí, nos vas a agarrar, bueno, pura carne fresca.
0: Ay, ay, ay, papancla, tus hijos lloran y vuelan, ay...
1: Dice uno de una película que se llama El Golpe Bajo. ¡Carne fresca, carne fresca!
0: Así es. ¡Ay, ay, ay! De eso pido mi limosna. ¡Ay! Pues un abrazote, mi estimado Calambres, allá la suegra, pásenla bien, disfrútenla para que vayan a descansar. Y chido, chido madrugada, ya les tengo la rola lista. Un abrazote hasta San Lucas, a Toyatenco.
1: Gracias, gracias.
0: Descansa, Calambres. Gracias. ¡Súbele! ¡Bye! Bye. Y continuamos, 1:23 a.m. Saludos allá a la suegra del Calambres. Vámonos porque tenemos WhatsApp en Indeaudio. Vamos a ver qué nos dicen los hermanos del WhatsApp en esta madrugada, en este momento. A ver, amigos del WhatsApp, buenos días.
2: Ese es mi carretilla, good morning. Buenos días, mi Maicon.
0: ¿Qué pasó?
2: Ahí puedes poner la canción, la de Sin Razón, con los Acosta. Saludos para mis muchachos que ya están descansando y acaban de hacer su tarea. Para escucharlo. Linda noche, Maicon. Bye, cuídate.
0: Sin Razón de los
2: Acosta. 100% Estéreo Max.
0: Sí, es 100% Estéreo Max, mi hermano. A ver, Sin Razón, los Acosta. Bambi es un venado, ya la tenemos en este momento. Así que saludos a los chavitos que ya están descansando, que mañana hay que ir a la escuela. Hay que ir a aprender al Templo del Saber.
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0: Vamos a este momento, dice, compléceme con la de Grupo Frontera, la hecha pa' mí. Hecha pa' mí, ¿verdad? La frontera. Vamos a ver, hecha pa' mí. Sí, creo que la pusimos también, ¿eh? A ver, hecha pa' mí, Grupo Frontera. Bambi es un venado, ya la tenemos lista y preparada. Más tanto con las siguientes rolas. En este momento, 1:24 a.m. a través del 98.1 FM. ¿Dónde estamos? ¿Estamos qué?
4: ¡Arrasando!
0: ¡Sale, señor, señora! Le dice Jedeman, yo soy Daniel Carreto, el mismísimo Maicon, contigo hasta las 6 de la mañana. Yeah. Y que siga la marimba sonando. ¡Vámonos! ¡Vámonos con las complacencias del insomnio!
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Vamos a este momento, ¿cómo están? ¿Cómo están? ¿Cómo están? En este momento son... una de la mañana con 37 minutos. A través del 98.1 FM Stereo Max. Vamos en este momento para seguir y continuar con el insomnio de esta agradable madrugada de martes 22 de septiembre del año 2026. Hoy inicia el otoño. El otoño entra a las 6 de la tarde con 6 minutos. Es el solsticio de otoño. Para que vean que sí sé también de cosas astronómicas. También en este momento, la pregunta a todos ustedes, ¿regalaron flores amarillas? Yo sí fui a regalar unas aquí, casi por la zona del Tianguis, ahí de la colonia El Cerrito, como a las casi a las 10 de la noche fui a dejarlas. Neta, las fui a tuve que ir a dejar porque sí estuve, ven que tuve madrugada hasta las 8 de la mañana de lunes, dormí, descansé, hice otras cosas, actividades, y tuve que, ya casi tarde me fui a reportar, pero ahí me fui a alinear mandando las rositas. Sí, sí, lo vale. Me encanta, estoy enamorado de esa chica. Vamos a este momento, dice aquí, saludos Michael, buenos días, que tengas un excelente turno de parte de la panadería El Rincón del Sabor. Saludos para la panadería La Morenita. Nos pones por favor la canción de Jaguarú, conga y timbal. Gracias y ánimo. Sí, algo para aprender todavía esta madrugada. Andan con todo, Ya aprendieron con Juan Gabriel, ya aprendieron con los Acosta, ya aprendieron con... con toda la bandera, así que está súper chido, así que ya está para todos mis amigos ahí de la panadería El Rincón del Sabor. Ahí avíseme si regalaron flores amarillas, yo sí me reporté como a las 10 de la noche. Dicen, hola, hola, compláceme con la cumbia egipcia, grupo Caros, buenas madrugadas, saluditos, va.

brinca mi gente. Vámonos en este momento, brinca mi gente con las manos en el aire. Dice mi estimado Michael, que tengas una excelente programación, una excelente madrugada, gracias. Saludos para ti, Luchis y todos los hijos de la madrugada. De parte del Ave Fénix desde Atlanta, podrás complacerme con una canción de Marco Antonio Solís, Tu Cárcel. Gracias, saludos y bendiciones para todos. ¡Va!

0: Ahí está ya listo tu cárcel de los Bukis. Marco Antonio Solís, el Buki. Muévelo despacio, muévelo. Vámonos con música, súbala a tu radio. 1:40 p.m. A través del 98.1 FM Stereo Max, donde estamos arrasando. Ya tenemos aquí el bloque de tres. Y regresamos. Súbele, súbele a tu radio. Hasta las 6 de la mañana, el mismísimo Michael con ustedes.
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2: Y como dice el general. Buenos días, buenas noches, buenas madrugadas. ¿Cómo está el pueblo? ¡Súbele! No trates que... Yo a ti nunca te engañaría, mi amor. ¿Cómo crees, preciosa? ¿Cómo estás, corazón? Vamos en este momento con el insomnio, aquí a través del 98.1 FM Stereo Max. ¿Dónde estamos arrasando? Tenemos WhatsApp en Indaudio. Vámonos a ver qué nos dicen los amigos del WhatsApp para armar el bloque e irnos ya para el cierre del insomnio.
3: Hola. ¿Qué tal, Michael?
2: Hey.
3: ¿Qué te pasa? Mi papá está chambeando.
4: Buenos días, una rolita, a ver si se puede, de la ley de día cero.
3: Gracias.
2: Aquí te
3: la vamos a estar escuchando.
2: Sí, te la pongo, mi estimada, la terminación 63. Sí, te la pongo ahorita con las mezclas. En las mezclas ya pueden pedir todo eso, claro. Voy a cerrar insomnio y ya nos vamos con las mezclas a las 2 de la mañana. Dice, sí, claro, con gusto se las vamos a poner. Y ahorita armamos. Dice, buenos días, Michael. Saludos para ti, para mi amor, el Ave Fénix. Todos los que escuchan Stereo Max en Atlanta, de parte de Luchis. Pon de favor la canción Cumbia Kings, Fuego. Muchas gracias, que tengas excelente turno. Saludos y bendiciones para todos.

como dice, súbele Tex Melucan. Vamos a ver, dice, buenos días, Michael, puedes poner la canción de Burbujas de Amor con Juan Luis Guerra y su 440. Va, vámonos con estas dos rolas para cerrar el insomnio. Y de ahí nos vamos a las mezclas a través del 98.1 FM. Ya saben, las mezclas es música de todo, canciones de todo para todos. La ley, rock en tu idioma, español, inglés, pachuqueño, lo que quieran. Así que regresamos, súbele en este momento. 1:57 PM, ¡vámonos!

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0: ¿Cómo están todos? ¡Buenos, buenos días! Oficialmente con las mezclas del 98.1 FM. ¿Dónde estamos qué?
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0: Repártense en este momento, repórtense 22, 25, 23, 58, 14, ¡súbale! En este momento a través de la frecuencia de Stereo Max 98.1 FM. Para servirles el mismísimo Michael. ¿Cómo dice? ¿Cómo dice? ¿Cómo dice? ¡Súbale! Ya hace rato nos habían pedido la de la ley día cero. Ya tenemos lista la de la ley día cero. Ya se está descolgando. Así que nos habían pedido la de la ley. Ya está armada. Y continuamos en este momento a través del 98.1 FM Stereo Max. Repórtense ciudad, país, estado. ¡Qué rola! Vamos a armar unas mezclas bien chidas en esta madrugada de martes. Martes 22 de septiembre de 2026. Oficialmente inicia el otoño. A las 6 de la tarde con 6 minutos de este martes va a iniciar el otoño para todos ustedes. Así que ya vi que aquí ya se está armando, ya se está haciendo, ya se está cociendo este agradable espacio educativo de las mezclas a través de Stereo Max 98.1 FM. Vámonos en este momento, ya tenemos la de día cero y la que viene dice: ¿me puedes poner una canción de Jauría Santa, la de Te Volví a Mirar? ¡Súbele! A ver, vamos a buscar Jauría Santa, la de Te Volví a Amar, a ver. A ver, vamos a ver si la encontramos, Jauría Santa. A ver, Te Volví a Mirar. Sale, ya la tenemos armada para las mezclas de esta agradable madrugada. De buena vibra, buena onda. ¡Suele! Vámonos a la que sigue. A la que sigue, a la que sigue. Dice Michael, ¿podrías mezclar MC Villax People, IMCA de Villax People? ¡Órale, va! No se me vayan ahí a hacer medio rara, IMCA de Villax People. ¡Va, ya la tenemos! Ya tenemos el bloque, el primer bloque de las mezclas de esta agradable madrugada. Que ya empieza el otoño, como debe de ser. ¡Gracias a Dios! Vámonos en este momento arrasando en Stereo Max, 2 de la mañana con 15 minutos. ¡Súbele a tu radio! ¿Cómo dices? ¡Súbele a tu radio!
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1: Vamos en este momento, 2 de la mañana con 29 minutos. A través de 98.1 FM en Estéreo Max, donde estamos arrasando las mezclas. Hay muchas mezclas y continuamos armando el siguiente bloque de las mezclas de buena vibra. Noche, playa, lluvia. Venga, Michael, buenas madrugadas. ¿Me puedes poner la canción de A Mi Manera con Rayito Colombiano? Saludos, mi buen, desde los suburbios de Nueva York. Bambi, códice.

ahí está a mi manera, rayito colombiano para aquí el buen amigo hasta los suburbios de Nueva York. Y continuamos en Estéreo Max 98.1 FM arrasando en este momento. Noche, playa, playa. A través de esta frecuencia, frecuencia de los grandes en Estéreo Max. Arrasando, señoras y señores, vámonos. A ver, ¿qué más tenemos? Dice Michael, pon por favor la de Opus, Live is Life. Muchas gracias, bendiciones. Ok, en este momento, ya vamos a armarla. 2 de la mañana con 30 minutos en este martes 22 de septiembre. ¿Cómo dice? ¡Súbale! Así es, nadie se duerme, nadie va a dormir en esta agradable madrugada. Vámonos en este momento, Opus, con Opus para todos ustedes, Life is Life, vámonos. Life is Life. Ya está armada, ya está puesta para que continuemos con lo que viene de las mezclas a través del 98.1 FM, vámonos. Aquí dice Flow Natural, Tito el Bambino. Ah, Tito el Bambino. Nadie había pedido Tito el Bambino, ¿eh? Vamos a ver, Tito el Bambino. Flow Natural. Bambi es un venado. Ya la tenemos. Tito el Bambino, Flow Natural. Ya está armado el bloque. Para todos ustedes, ya saben que como nos van llegando los mensajes vamos poniendo, ya veo que aquí hay mensajitos. Claro que sí, en un momento más vamos a poner lo que viene. Y seguimos. Aquí igual me pidieron la de Life is Life de Opus. Bueno, ya hay dos personas que me pidieron la de Opus, pero ya va. Y ahorita sí que comenzamos y continuamos. 2 de la mañana con 32 minutos. Así que vámonos. A lo barrido, a través del 98.1 FM, estas son las mezclas. Yo soy Daniel Carreto, el mismísimo Michael, súbele.

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2: Vamos en este momento, 2:45. A través del 98.1 FM, arrasando con las mezclas. Vamos en este momento, ¿qué nos dice aquí? Michael, ponle ver la de visita a nuestro bar de los hombres G. Si no, esta es esa, la de devuélveme a mi chica. Saludos desde Eco Industria San Rafael. Saludos a la gente de Eco Industria San Rafael. Ahorita vamos a buscar visita en nuestro bar, Bambi.

Ya está lista y preparada para continuar con las mezclas. 2:45 p.m. Dicen aquí, dice, en tus brazos de antídoto, con dedicatoria para mi novio Mikey. Mikey, porque luego aquí me regañan, En tus brazos de antídoto, vamos a buscarla, a ver si la tenemos en tus... Antídoto, ¿verdad? Creo que no. Así sí la encontramos. Ahí está ya. En tus brazos de antídoto. Aquí nos dice buenas madrugadas, carnalito Dani. Nos puedes complacer con una rolita del Mago de Oz. Porfa, la danza de fuego, hermano.

sale Danza de Fuego. Porfa, hermano, saludos para toda la bandera nacional y saludos para la banda de la Morenita de San Simón Atzitzintla. Y la de los bros del Rincón del Sabor. Saludos, hermano. Que Diosito te cuide y te proteja, hermano. Bendiciones. Gracias. Bendiciones, hermanito. Gracias. Dios te bendiga. Allá para todos mis hermanos panaderos. Saludos a los de la Morenita, San Simón de Atzitzintla. A los del Rincón del Sabor. A todos los panaderos. A ver, repórtense. Quiero pasar lista en este momento. Quiero pasar lista. Lugar donde están chambeando. Alguna fábrica, panadería, taxi, sitio. Échele. Ya para irnos a la mezcla. Quiero que se reporten ahorita. Ahorita se reporten con eso y voy a pasar en este momento. Que esta rolita se está dejando prestar para saludar. Aquí saludos desde Aunde. Saludos a la Red Cola. Sitio de taxis La Conchita, San Martín, Texmeluca. Tortas Pachuca, saludos a la gente de las Tortas Pachuca. Recomendable la pachuqueña. Saludos a todos los de Seguridad Pública de San Martín, Texmeluca. Seguridad Pública de Tepetitla. Seguridad Pública de la Ciudad de Puebla de Los Ángeles. Seguridad Pública de Tlaxcala. A toda la seguridad privada que están en este momento cuidando ahí los guardias, veladores que están en las calles de San Martín, Texmelucan y en las calles de diferentes localidades y colonias. Aquí para el taxi número 200, saluditos al taxi número 200. Saludos a los taxis frente a la Estrella Roja, ya están reportando, ¡eso! Saludos a la gente que en este momento todavía se quedan de necios en el tianguis de San Martín, Texmelucan. Y creo que aquí se acaba la lista. Ah, no, dice aquí Colonia Lindavista, San Martín, ¡eso! Colonia Morelos, Colonia Los Dicios, el barrio del

Vamos en este momento ya, con eso cerramos, 2:50 a.m. Gracias a la gente que estuvo manifestando. Y aquí nos dice, limpieza de oficinas desde Atlanta. Saludos a los que están en este momento en las limpiezas de oficinas hasta Atlanta. A toda la banda que está chameando en Estados Unidos, están escuchando Stereo Max, arrasando.

Me están pidiendo que deje este fondo. Ya falta poquito para que acabe este fondo musical. Se las dejo, está bien chida la neta. Para aprender y de ahí nos vamos con el bloque musical. Y nos vamos a corte de 3 de la mañana, les late. Y ya para continuar con las mezclas. Yo soy Daniel Carreto, a disfrutar la música, a chambear. Estamos chambeando con buenas rolas, de esto se trata. Disfruten la música, súbela a tu radio.

Mandamos saludos, dice, buenos días, le puedes mandar un saludo a mi gordita, que está en el trabajo de parte de Lápiz. Saluditos desde San Matías, Tlalancaleca. Saludos a mi estimado Lápiz. Saluditos, Lápiz, y ahí a su gordita, échele ganas, buena vibra, hasta San Matías, Tlalancaleca. Colonia Morelos y el Carmen, San Martín, Texmelucan, saludos a los del Carmen. A todos se echan menos ahorita de noche, igual en la fábrica textilera San Martín. Estas son las mezclas de Stereo Max 98.1 FM.

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1: Vámonos en este momento, 3 de la mañana con 16 minutos. Buena selección de mezclas, complacencias. Esta madrugada de mezclas me está latiendo un buen, ¿eh? Bien noventeros, ¿eh? Vámonos con lo que sigue. Mandamos, dice, saludos mi buen Dani, te estamos escuchando en las mezclas. De favor, ¿podrías poner una melodía de Scorpions, Still Loving You, para Zully Molly, que nos está escuchando en este momento a través de Stereo Max 98.1 FM?

Vamos, dice mi Michael, aquí te estoy escuchando en Tepetitla, me pones la rola de Illenium, la de Pry, aquí te escuchamos yo y mi hermano, saludos para los que están escuchando Stereo Max y arrasando con mi Michael. Claro, terminación 10.

Sale Vientos Huracanados, ya tenemos la siguiente. Aquí están diciendo, Carreto, Carreto, ponos la canción de Pásame la Botella, de Match y Daddy Yankee, gracias a tus amigos en Panadería El Rincón del Sabor. ¡Ánimo! ¡Saludos a la morenita! Yeah.

0: Ahí va la de pásame la botella para todos los borrachos extraños. Vamos a ver, creo que hay saluditos. A ver quién nos hay. Nos manda ahí, a ver, vamos a contestar. Hola, buenos días.
1: Dice mi buen locutor en turno, buenos días.
0: Buenos días, ¿con quién tengo el gusto?
1: Aquí desde Belén, con Hugo.
0: Aquí está mi Hugo, ¿cómo estás?
1: Pues mira, aquí ya escuchándote, ya nos estamos desvelando un ratito contigo.
0: Buena música, ¿verdad? Buenas mezclas, ha escogido la gente y le hemos combinado bien, ¿no?
1: Claro.
0: Eso es algo diferente en Stereo Max para ustedes, echándole ganas.
1: Así es, mira, pues yo quiero algo de Joan Sebastián al otro lado del sol.
0: Órale, en otro lado del sol de Joan Sebastián. A ver, deja buscar si la tenemos aquí. Sí, ahorita tenemos, ya tengo el bloque de tres, pero con esa te la armo, ¿va? ¿Te late?
1: Bueno.
0: Para ponerla, ahorita, es que sí, como me van llegando, les voy poniendo su rolita ahí a la gente, ¿va? Como van llegando los mensajes, ¿verdad? Sí, voy respetando ahora sí la filita, como siempre, como debe ser. Somos aquí, somos demócratas, aquí la democracia es primero.
1: No, pues está muy bien. Ahí nosotros aquí acompañándote y pues saludos para todos los que nos estamos desvelando y ahí escuchamos nuestra canción.
0: Va, perfecto.
1: Un abrazo para ti, mi hermano.
0: Aquí te la mandamos, mi hermano, hasta allá Belén, ya la tengo aquí medio preparada, voy con ese bloque, la pongo y armo con los demás WhatsApp de la gente, ¿va? ¿Te late?
1: Así es, buen día.
0: Va, hermano, aquí somos demócratas con todo. Un abracito.
1: Igualmente. Buenas noches para ti, bye.
0: Va, vámonos en este momento aquí a través de Stereo Max 98.1 FM. Vámonos con la música ya, vámonos, continuamos con las mezclas en este martes 22 de septiembre. Hoy inicia el otoño, 6 de la tarde con 6 minutos, el otoño comienza. Vámonos y sube a tu radio, yo soy Daniel Carreto, el mismísimo Michael, contigo hasta las 6 de la mañana.
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1: Vamos en este momento, 3 de la mañana con 32 minutos. Muchos mensajes, muchos WhatsApp en eso, eso. Eso, no se duerma, no se duerma. Ya tenemos la primera canción que hace un rato que nos marcaron, ya la de Joan Sebastián. Me voy rápido para armar el siguiente bloque con las otras dos rolitas. Dice Don Michael, buen día, ¿me puedes poner La Mujer Amante de Rata Blanca, por favor? Órale, Mujer Amante. Andan con todo, Rata Blanca, Mujer Amante de Rata Blanca. Así nunca debe de faltar esa rola. Ya la tenemos acá, lista y programada. Vámonos con la que sigue para armar el siguiente bloque. A ver, vamos a ver. Aquí dice, ¿me puedes poner una cumbia, la de Estoy Enamorado de un Amigo Mío? Saludos para la Resurrección Puebla. Vamos a ver. Estoy enamorado. Ahora, ¿qué pasó? De un amigo. A ver, Estoy Enamorado de un Amigo Mío. Sale cumbia, una cumbia. Va lista, armada y preparada en las mezclas del 98.1 FM. Ya veo que hay varios mensajitos. Así que en un momento más regresamos. Súbele a tu radio en este momento. Son las 3 de la mañana con 33 minutos. La hora muerta. Dicen que esta es la hora muerta, según. Es la hora más fría, la hora más oscura, la hora muerta, Pero ya no voy a hablar porque se me va a pasar algo aquí en la cabina. Mejor me quedo callado. ¡Súbala a tu radio en este momento! Yo soy Daniel Carreto para servirte, el mismísimo Michael. Y continuamos con las mezclas. La avanzo para que podamos pasar las mejores rolas hasta las 5 de la mañana. 5 de la mañana, programación grupera de Stereo Max. ¡Súbala a tu radio! 98.1

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Vámonos en este momento. 3 de la mañana con 46 minutos a través de Estéreo Mac. Vámonos, vámonos para armar más mezclas, más mezclas. Aún tenemos una hora más, dice Michael. Pon de favor la canción de El Ángel, Los Ángeles del Infierno, al otro lado del silencio. A ver, vamos a buscar a Los Ángeles del Infierno.

Vientos huracanados, ya están los ángeles del infierno. Vámonos en este momento. Aquí nos dicen: saludos desde Baltimore, Maryland, para toda la gente de San Antonio, Tlatelolco. Complázcanme con una canción, Mi Gran Amor, de los Geyser. Por favor, saludos a Wadis, Mariano, Maracas, Caritas y El Queso.

0: ¡Sale! Ya está armada para toda la gente de Tlatenco. Ese Michael, buenos días, me puedes poner una de Remy Valenzuela, la de Nadie. Por favor, Michael, saluditos a toda la banda panadera. ¡Ánimo! Súbele a tu radio, como dice, bienvenidos. Estas son las mezclas de Stereo Max. El 98.1 FM. Esta programación de madrugada no la tiene nadie.
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0: Vámonos en este momento con lo que sigue. A lo barrido, a lo seguro. Súbele a tu radio, Daniel Carreto, el mismísimo Michael. De aquí hasta las 6 de la mañana.
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1: Eso, eso, eso. Buenos días, señoras y señores. Le dice Gentleman. 4:06 p.m. En Estéreo Max, ¿dónde estamos? ¿Qué?
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1: Vámonos en este momento para armar más mezclas. Vamos con la última hora de las mezclas a través del 98.1 FM Estéreo Max, arrasando. Aquí nos están diciendo, nadie es perfecto de forajido, por favor, mi Michael. Va, va, va, va, va, va. Vientos, nadie es perfecto. Estamos buscando de forajido. Ya está armada, ya está armada y preparada. Ya está armada y preparada. Aquí se habla, ¿qué tal? Muy linda madrugada, mi Michael. Espero que estés bien acompañado de todos los que te escuchan en la radio. Gracias.

Quisiera que me pudieras complacer con una canción de ¿Qué nos separó de Huizar y Mérida? Y también se puede la de Panda y Jigs of Subcake Galaxia. Muchas gracias, que tengas una linda madrugada. Te escucho desde Tepetitla. Y un saludo para mi hermano que también te está escuchando muy emocionado. Gracias, bye. Qué bueno que están conmigo, siempre nos acompañan esos hermanitos. Dice, ya me voy a dormir, chale. Aquí no se duerme, ¿eh? Aquí no se duerme. Aquí dice, buenos días, Michael. ¿Puedes, por favor, ponerme la canción de aniversario de la Sonora Santanera para mi esposa Erika Andrade Miranda, que ya estamos de aniversario, 29 años. ¡Órale, 29 años! No son fáciles. Gracias a Dios, de parte de su esposo Rafael Jiménez. Te escuchamos en la panadería Jiménez, en El Gavillero. ¡Gracias! Dale, va, va, va, va. Ahorita la ponemos, buscamos aniversario de la Santanera.

0: Se arma en este momento la otra bloque de las mezclas. Aquí dice, buenos días, Carreto, ¿me podrías poner la rolita de Junior Clan? Como agua en las manos, saludos a todos los que vamos a hacer ejercicio. Soy Uva, saludos Osvaldo Zavala. Vámonos con algo de Junior Clan, como agua, vientos, vamos a buscarlo. Junior Clan, como agua para el buen Ubaldo Zavala, que ya se va al Cerro Totolquemec. Como agua en las manos, ya está listo y preparado. 4:09 a.m. A través de Stereo Max 98.1 FM, arrasando. Yo soy Daniel Carreto, el mismísimo Michael, contigo hasta las 6:00 a.m. Ahí está el siguiente bloque de mezclas. Continuamos, aquí a las 5.
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0: Muchas gracias, querido público, por darnos su cariño, su presencia y sus aplausos durante estas 4 décadas. Que Dios los bendiga a todos. Y una vez más, muchas gracias a nombre de la Sonora Santanera.
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1: Cuatro de la mañana con 19 minutos y seguimos con las mezclas de Stereo Max. Aquí a través del WhatsApp nos dicen: hola Dani, te escuchamos desde la ciudad de Puebla, excelente programación, muy buen ambiente, gracias, qué bueno que les gusta, ¿eh? Y se les puede poner a Cristina Aguilera, Jenny and the Bugle. A ver, vamos a buscar, Cristina Aguilera, ahí está, Cristina Aguilera. Vamos a la que sigue, que dice aquí: carnalito Dani, ¿me puedes complacer con la rolita de Éxtasis de Cártel de Santa? Porfa, hermano, saludos a la morenita, gracias y bendiciones en esta madrugada. Va, es Éxtasis de Cártel de Santa.

0: Vámonos en este momento, vámonos. A ver, en este momento tenemos WhatsApp en de audio. Vamos a ver qué nos dicen los amigos del audio del WhatsApp. ¡Buenos días!
1: Amigo Carreto.
0: ¡Ey!
1: Saludos para la Morenita Panadería.
0: Eso.
1: Para el sorprendente Hombre Araña, no se ha reportado.
0: Hoy no se ha reportado Spider-Man.
1: Manda una misión. Acá de Panadería Rincón del Sabor, por favor.
0: Está peleando con Venom.
1: Amigo, ponnos una canción de Javier Rosas, La Gozadera. Que andamos en la misma haciendo puros panecitos. Ánimo, excelente día para todos. A ver, saluda a Machalán, que se anda durmiendo.
0: Saludotes, ahí que no se duerma el cuate, que no se duerma el camarada. Y el Spider-Man, sí es cierto, ha de estar peleando con el Venom. Es lo más seguro. ¡Saludotes al Hombre Araña! En este momento, 4 de la mañana con 21 minutos. El espacio más morfenomenal de la radio, 98.1 FM. Las mezclas, solo con el mismísimo Michael. ¡Súbele! Vámonos en este momento con la música, 4 de la mañana con 22 minutos. Ya cambió el minuto. ¡Súbele a tu radio, venga! ¡Venga!

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2: Vamos en este momento, 4 de la mañana con 34 minutos, agilizando para poner las rolas que más se puedan en las mezclas. Recuerden que a las 5 de la mañana comenzamos con la programación grupera del 98.1 FM. Aquí nos dicen, ¿qué onda mi Dani? Saluditos, aquí te estamos escuchando con toda ya mi hermana y yo listas para irnos a la escuela. ¡Órale, vientos! Dice, buen ambiente, ¿nos puedes poner la canción de Mariah Carey, Obsessed? A ver, vamos a buscar. Mariah Carey, órale, la primera vez que me piden una canción de Mariah Carey aquí en Stereo Max, ¿eh? Dice aquí, saludos amigo Dani, ¿nos puedes complacer con una canción de Bonnie Tyler, Eclipse Total del Corazón? Saludos para la familia Morales Garay, te escuchamos en Tecámac, Estado de México, buena madrugada. Vientos, terminación 34, ¿cómo dice por ahí? ¡Súbele hasta Tecámac, Estado de México, desde San Martín, Texmelucan! ¡Venga! ¡Ah!

Bambi es un venado, Bambi es un venado. Ya está listo la que sigue. Dice, joven Daniel, muy buenos días. Dice, ¿me puede poner la canción de Los Trópicos de Colombia, Paloma? Gracias y excelentes saludos y bendiciones. ¡Va! Chacha.

0: Ahí está armado el siguiente bloque. Veo que me están mandando mensajitos. Es que como me van llegando, ven que siempre les pongo su rola. Voy a agilizar, voy a ir por la música y ahorita entro ya con esos chats, esos WhatsAppening, ¿va? Para cerrar las mezclas de Stereo Max. Yo soy Daniel Carreto, el mismísimo Michael, contigo hasta las 6 de la mañana. A través de Stereo Max 98.1 FM. ¿Cómo dice? ¿Cómo dice? ¡Súbele, Texmelucan!
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0: Vamos en este momento, 4 de la mañana con 49 minutos, la recta final de las mezclas. Las últimas complacencias de las mezclas. Para cerrar esta sección, 5 de la mañana ya iniciamos con la programación grupera de Stereo Max. Vámonos en este momento, aquí nos dice, ¿qué onda, carnal? Buenos días, disculpa, ¿me podrías poner la rolita del final de Rostros Ocultos, Bambi? Y aquí ya, ¿quién entiende este amor, Gali Galeano? Por favor, me lo escribió como mil veces. Perfecto, ya la tenemos, ya. Es la persona que siempre me regaña en las madrugadas. Vámonos en este momento, con esta cerramos las mezclas, porque pues, obviamente la canción está un poquito larga, la de Gali Galeano, la otra también, y pues ya estamos. 4 de la mañana con 50 minutos, aquí a unos amigos les quedé de ver algunas rolas, pero mañana pendientes en las mezclas y con gusto se las ponemos, se las armamos. Vamos respetándola como nos vayan llegando, ya saben, como debe de ser. 4 de la mañana con 50 minutos, yo soy Daniel Carreto, el mismísimo Michael, súbele a tu radio, yo estoy contigo hasta las 6 de la mañana. ¡Venga!
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0: ¿Cómo están? ¡Buenos días! ¡Buenos días a todos! 5 de la mañana con 37 minutos a través del 98.1 FM. Estéreo Max, ¿dónde estamos? ¿Qué? ¿Dónde estamos? ¿Qué?
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0: Daniel Carreto, el mismísimo Michael, para servirles en este momento, en este espacio. Échanos el WhatsApp en al 22 25 23 58 14. Así que para toda la bandera que ya está despertando, excelente ambiente laboral en este martes 22 de septiembre. Recuerden que hoy inicia el otoño a las 6 de la tarde con 4 minutos, entra el otoño. Esta estación, el año, ya vamos para otoñito en este 22, martes 22 de septiembre. Así que repórtense 22, 25, 23, 58, 14 para pasar el saludito. Yo estoy contigo hasta las 6 de la mañana, ya viene el Puma Parra, ya viene volando, ya viene galopando el Puma Parra. Aquí dice, hola Michael, ya desperté, gracias a Dios que nos da permiso ver la luz de un nuevo día. Mira, ya estoy escuchando, me complazco una canción, porfa, El Amor Tropicombo. Saluda a Joel desde Chautempan, gracias, terminación 06. Saludos al buen amigo Joel, saludotes, qué bueno, hay que levantarse. Sacudirse la flojera. Y limpiarse las chinguiñas. Vamos en este momento, 5 de la mañana con 39 minutos y continuamos con la programación grupera del 98.1 FM. Esta canción, una historia mal contada con los Yes Yes. ¡Súbela a tu radio, venga! 5 de la mañana con 39 minutos, martes 22 de septiembre.
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1: Cinco de la mañana con 49 minutos en Stereo Max 98.1 FM, arrasando. El mismísimo Michael con ustedes. Pues, ¿qué creen? Ya llegó la hora de despedirme porque yo ya me voy.
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1: Yo ya me voy yendo. Ya me voy a casa. Hay que continuar con las actividades del día. Vámonos con los últimos mensajitos de esta agradable mañana. Así que levántense, sacúdanse la flojera, límpiense las chinguiñas y vamos a iniciar un nuevo día, martes 22 de septiembre. Hoy inicia el otoño, ¿eh? Dicen, hola mi guapo, gracias. Por favor, manda saludos para la familia Xochipa Flores. Te escuchamos en la Loma Chicotencal. Atentamente, tu amiga Chela Xochipa. Dice, muy buenos días. ¿Podría mandar saludos para todos los que trabajamos aquí en el comedor universitario de Tlaxcalita? A ver, ¿nos puedes poner la canción de los teles? Gritaría, buen día, terminación 19. Saludos a todos los que trabajan allá en el comedor universitario, hasta Tlaxcalita la Bella, porque Tlaxcala sí existe. Muchísimas gracias, yo ya me despido, se quedan en buenas manos, ya viene el Puma Parra, ya viene a toda velocidad, así como vienen así los Pumas corriendo a toda velocidad, así ya viene el Puma en camino. Así que se quedan en muy buenas manos con el Puma Parra en este martes, igual viene Quique Martínez la Tortuga. Él viene despacito, ya viene de hecho en camino, ya viene en camino la tortuga. Como es tortuga, viene caminando despacio, lento pero seguro. También hoy viene, ya llega Diana Mancilla, también ya viene en camino. Ella la trae en avión, el avión se para aquí enfrente de Stereo Max o en helicóptero, luego la vienen a dejar a Diana. Ya el Puma viene a toda velocidad, la tortuga igual ya viene en camino, pero él viene más despacio. Y a Diana, pues sí, de volada la dejan en el avión y pues ya. Ahí está por parte de la programación grupera del 98.1 FM, 5 de la mañana con 51 minutos, yo me despido. Nos escuchamos a la medianoche del próximo miércoles. Que les deseo un excelente martes, que la fuerza los acompañe, gracias totales, adiós. Me despido con un poderoso Kaioken, súbele, gracias y vámonos, códice.
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1: Descarta el gobernador Alejandro Armenta por el momento movimientos en el gabinete. ¿Qué tal? ¿Cómo le va? Buenos días. Aquí le tenemos la información en Radar, es el Radar de las 6. El mandatario destacó a esto ante la versión del regreso de Laura Artemisa García Chávez al Congreso, actualmente secretaria del Bienestar.
2: En tanto que Pavel Gaspar Ramírez defendió que no tiene intenciones de dejar la titularidad del Congreso de Puebla ante las versiones sobre el regreso de García Chávez.
3: Monseñor Jorge Carlos Patrón Wong asumirá como arzobispo de Puebla el 19 de noviembre.
4: Monseñor Víctor Sánchez Espinosa permanecerá como administrador apostólico de la Arquidiócesis de Puebla en espera de la presentación de Jorge Carlos Patrón Wong.
1: El ayuntamiento previene la violencia con el rescate de espacios públicos, protección a las mujeres y oportunidades para jóvenes, señaló el alcalde Pepe Chedraui durante la conferencia Construcción de la Paz desde lo local.
2: Habrá al menos 94 asambleas informativas. Más sobre el proyecto del cablebús, anunció José Luis García Parra, coordinador del gabinete estatal, al confirmar lectores de placas en el sistema.
3: Se reportó severa inundación en una de las naves de Volkswagen por las intensas lluvias.
4: En la misma zona, una colectiva de personal quedó totalmente inundada a la altura del parque industrial Finza. Pasajeros pasaron momentos de tensión al interior de la unidad.
1: Una fuerte granizada sorprendió en Ocotlán, donde al igual que en otras zonas

0: 9 de octubre.
1: Obra comunitaria llegará a la colonia Vanguardia Magisterial en Puebla Capital con el adoquinamiento de la 17 Sur A, B y C, anunció la secretaria del Bienestar, Laura Artemisa García Chávez.
2: En el marco del Día Nacional de la Protección Civil, el alcalde de Cuautlancingo, Omar Muñoz, entregó el equipo a Protección Civil Municipal para fortalecer su capacidad de respuesta ante emergencias.
3: Espectacular cayó sobre cables de alta tensión en la avenida México-Puebla frente a la zona comercial de Cuatro Caminos Cuautlancingo, que no pasó a mayores.
0: Un menor de edad, hijo del alcalde de Tecamachalco, permanece sin ser localizado desde el pasado sábado, cuando acudió a realizar trabajos escolares. Por su parte, las autoridades piden manejar el caso con respeto y esperar la información oficial.
3: El huracán Polo llega a categoría 4 en el Pacífico, generando inundaciones en el norte de Colima con vientos de 215 kilómetros por hora. Trump presenta Trump TV para eludir a la prensa. Su aprobación cayó al 32% según Reuters. Mientras tanto, en Estados Unidos hay afectaciones por la rotura de un cable de fibra de controladores aéreos. Un venezolano que recibió disparo de ICE en Texas dice que sigue detenido y con la bala adentro. Amazon México sube el costo de su membresía Prime de 99 a 129 pesos al mes. Dice que es para seguir mejorando.
1: Y recuerde que este diálogo informativo lo continuamos en arroba la red 5 radio, nuestra cuenta de X, donde le podemos informar al momento, igual que en la red, al 22 22 38 29 90. Recuerde, todo lo que pasa lo encuentra en Red Ciudadana. En la operación digital, Freddy Rojas. En la operación de redes sociales, Alex Denicio. Esta mañana te informamos
2: Nayel Aguilar,
3: Raúl Méndez Macías,
0: Odilon Larios
1: y Rafael Tellez Morales. Buenos días.
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1: Hola, hola, bienvenidos una vez más a este espacio de Ya Oíste. Yo soy Génesis Sainz. Más que feliz, emocionada de tratar un tema pues del que se habla muy poco, la sarcopenia. A veces te sientes con menos fuerza, te cuesta más trabajo cargar cosas, subir escaleras, levantarte de una silla. Pues todos esos puntos hoy los vamos a aclarar. Y para eso tenemos una invitada muy especial. Nos acompaña la doctora Claudia Santillán Arriaga, que es especialista en medicina interna. Doctora, bienvenida. Muchas gracias.
7: Muchas gracias, buenos días. Gracias por la invitación. Y bueno, vamos a hablar de lo que la sarcopenia, como lo mencionaban ahorita, conocido desde ya muchos años, últimamente en boga en México. ¿Por qué? Porque vamos todos para ese diagnóstico o ese síndrome que actualmente se conoce. A la sarcopenia se le menciona como sarcopenia del latín y griego, que es sars, carne, penia, disminución, que es disminución del músculo, o también se le conoce como miopenia, músculo mío, okay. Penia, disminución. Y esto va aunado a otros términos que se llaman dinamopenia, que es disminución en la fuerza, y por consiguiente también la cratopenia, que es la disminución en el músculo, disminución en la fuerza, y por consiguiente disminución en la actividad funcional diaria. Anteriormente se conocía que era un síndrome geriátrico, porque todos los cambios que vamos teniendo a partir de los 65 años van generando parte de estos síndromes geriátricos. Pero conforme han avanzado los años y los tiempos, se han hecho varios estudios condicionando que no solamente el paciente geriátrico, sino también el paciente que tiene enfermedades metabólicas, como pueden ser la diabetes, la obesidad, la insuficiencia.

0: insuficiencia cardíaca y recientemente más estudios sobre la enfermedad renal crónica.
1: ¿Cómo lo podemos como centrar de que no solamente es algo para la gente mayor, sino que es como un desgaste prematuro, se podría decir?
0: Sí, un desgaste prematuro. Ya fisiológicamente a partir de los 50 años empezamos a tener cambios en las células de todo el cuerpo, pero ahora México desafortunadamente somos el primer país de obesidad infantil. Al ser el primer país de obesidad infantil, vamos generando mayor peso en nuestra estructura muscular y en futuro podemos llegar a desarrollar lo que es la obesidad, lo que es la diabetes mellitus y por consiguiente las enfermedades cardiometabólicas como la insuficiencia cardíaca. Entonces, todas esas enfermedades, al tener un desgaste progresivo y crónico, van a dar una disminución en la masa muscular corporal. Se comenta que después de 50 años vamos perdiendo por cada año un 2% de masa muscular.
1: Wow.
0: Y después de los 65 años esto puede incrementarse hasta 13 a 24% anual. Pero si tenemos otras enfermedades o no hacemos actividades preventivas, podemos llegar a un grado mucho mayor que puede llevarnos inclusive a la muerte.
1: ¿Cómo vamos a diferenciar que a lo mejor estamos en una buena etapa para tomar acción y decir, bueno, voy a hacer ejercicio o esto, o en dado caso, ¿cómo sé que yo tengo, ya estoy empezando con la sarcopenia o esta parte prematura?
0: En un paciente mayor de 65 años, ya podemos pensar en la sarcopenia. ¿Por qué? Porque tenemos alteraciones en todos estos factores sensoriales, marcha, se van modificando. Si estamos mucho tiempo en una sola posición, vamos a hacer contracturas musculares. Entonces, cuando yo me quiero estirar para hacer ejercicio, me duele, y si me duele, ya no lo hago o ya no lo realizo. Y un adulto mayor, que son afortunadamente no es una gran mayoría, porque ya actualmente vemos en los parques, en los gimnasios, en algunos bosques, mucha gente mayor haciendo actividad física. Entonces, ese poco que nosotros le invertamos en el ejercicio, que se considera que son 30 minutos al día, o 150 minutos semanales distribuidos en lo que nosotros podamos administrarlo de acuerdo a nuestros tiempos, nos va a ayudar mucho. Pero no solamente se considera que sea la caminata, la yoga, natación, que son ejercicios aeróbicos, sino también ya incrementarle un poquito en peso, ya sea con un poco de mancuernas, con polainas, o inclusive podemos en casa, si no puedo comprarme mi mancuerna o polaina, puedo llenar unos botecitos de agua o un recipiente con arroz, con frijol, con lenteja, bien, con alpiste y cargarlos.
1: Claro.
0: Y en las piernas podemos hacerlo con la tela que tenemos en casa que ya no nos sobra, llenarlo igual, se considera que sea de arena, pero no vamos a tener arena tan fácilmente, llenarlo igual con la semilla más chiquita que tengamos y ponerle un resortito o ponerle un velcro o unos broches para que lo podamos agregar tanto a los brazos como a las piernas. Y unos minutos, de 5 a 10 minutos que lo hagamos en casa en lo que vemos las noticias, la televisión, nuestro programa favorito o inclusive ya hay programas de ejercicio, sobre todo para adulto mayor. Hay que hacerlos y con ese pesito que le pongamos nos va a ayudar a disminuir ese riesgo de la sarcopenia a corta edad. Cualquier paciente que tenga enfermedades crónicas, vamos a mencionar diabetes, obesidad, enfermedad cardíaca, paciente geriátrico, que curse con una recaída como son una enfermedad o que requiere estar en el hospital por algún proceso infeccioso o descompensación, o inclusive que pueden llegar a requerir aditamentos como ventilación mecánica, están postrados en cama. Entonces, su músculo no lo moviliza.
1: Claro.
0: Entonces, muchas veces podemos ver al paciente hospitalizado y el familiar va y nos apoya a darle de comer en la boca, lo tiene apapachando en la cama, y no, al contrario. Llegando hay que moverlo, sentarlo, que él coma para que no pierda esa funcionalidad. Y aquí tenemos que pedir apoyo, si lo hubiera, con una fisioterapia para que nos esté apoyando qué ejercicios puede mantener durante esa hospitalización para que se desgaste menos y pierda menos músculo. Otro es nutrición. Desde que llega el paciente al hospital, hacemos como un plan alimenticio para no perder tanto músculo y garantizar que el paciente esté ingiriendo su alimento. E inmediatamente que se egresa, mandarlo a rehabilitación física, a nutrición, psicología si está en condiciones y psiquiatría.
1: La proteína que venden o que pues consumen, que es como un suplemento, ¿eso ayuda o estamos hablando de mejor natural?
0: De todo natural. Mucha de la gente que va al gym le sugieren suplementos proteínicos, pero muchas veces pueden dañar o el hígado o el riñón. Claro. Y hablamos que la enfermedad del riñón es una de las que más sufren de sarcopenia. Wow. Entonces, nuestro músculo ya está establecido. Lo importante es trabajarlo y mantenerlo y movernos. Ya sea que yo tenga una enfermedad renal o cualquier enfermedad, mientras yo me mantenga activo dentro de las posibilidades, yo mantengo mi músculo. Pero si el paciente va a perder peso por la misma enfermedad y yo le doy un aditamento o un suplemento, todo es de preferencia natural, porque eso nos va a ayudar desde la digestión, desde la salivación, de la masticación, la deglución, la absorción de nutrientes, que es mucho mejor a darle un suplemento preparado. ¿Por qué? Porque la absorción va a ser diferente. Sí, y eso se llama un suplemento que Exacto. no equivale a la alimentación. Y muchas veces los familiares o los pacientes dicen, denme una nutrición, ¿por qué no me da hambre? Es por eso un suplemento nos ayuda, pero no sustituye a la alimentación.
1: Viéndonos a la prevención, para que no lleguemos, o sea, en estos casos yo que tengo 27 años, ¿no? Y yo no quiero que cuando llegue a la edad de los 60 tenga sarcopenia. ¿Qué puedo hacer desde yo ahorita para decir, voy a prevenir?
0: Si una persona es sana, no tiene ninguna enfermedad, ninguna comorbilidad, puede tener una alimentación, pero siempre sería ideal llevarlo a cabo con un nutriólogo. Okay. Y conjunto con un dietista, ya que el nutriólogo nos detectó que estamos sanos, entonces el dietista nos puede dar inclusive ciertas recomendaciones de cómo balancear lo que es el plato saludable, donde un porcentaje son verduras, carnes, cereales, proteínas, y en sí todo, y sobre todo los líquidos, claro. Sobre todo hidratarnos en forma correcta, porque nuestro cuerpo se basa en toda esta homeostasis o que sea todo parejo para que pueda absorberse todos los nutrientes, y sobre todo no saltarnos alimentos. Importante. Eso es algo muy importante, porque si no llevamos el desayuno, comida y la cena, entonces nuestro cuerpo va a tomar energía de donde no tiene y entonces va a empezar a alterar todo el metabolismo. Trata de hacer un sueño reparador.
1: Nuestro cuerpo habla y hay que escucharlo, hay que saber escucharlo y tomar el tiempo para darle, porque nada más tenemos una sola vida, hay que cuidarla. Nos vemos en el siguiente episodio de Ya Viste. Yo soy Génesis Sainez Silva. Hasta luego.
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16: Sí, la mañana con 17 minutos. Bienvenidos, arrancamos. Soy el Puma. Me quedo contigo hasta en punto de las 10 de la mañana. Súbele.
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1: Las 6:24.
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Buenos días, son las 6 de la mañana, ya con 27 minutos. ¿Cómo estamos? Martes, segundo día de la semana, martes 22 de septiembre de 2026. ¿Cómo estamos? ¿Cómo amanecemos? ¿Qué tal? ¿Cómo va su mañana? ¿Ya despertaron? ¿Ya desayunaron? ¿Ya se levantaron? ¿Se van a bañar? ¿Ya se bañaron? ¿Andan corriendo? ¿No andan corriendo? ¿Qué andan haciendo? ¿O aún se están estirando desde su rica camita? Ah, no hay nada más rico que estirarse en su cama a esta hora de la mañana. No, hombre, qué rico, qué envidia, la verdad, qué envidia para quien todavía no se levanta, la verdad. Pero para los que andan trabajando, bienvenidos, ¿cómo estamos? Soy el Puma, me quedo contigo hasta el punto de las 10 de la mañana, así que vamos a disfrutar de este horario, vamos a dar la bienvenida a toda la gente que ya está con nosotros acompañándonos a través del 98.1 y también a toda la gente que anda trabajando, ya anda laborando desde muy temprano, aquí ya se anda despidiendo del tercer turno. Gracias por acompañarnos, manda tu mensaje 22 25 23 5814. Hoy saludamos a quien anda cumpliendo años o festejando fecha importante, si es por nombre Mauricio, ándale. Si hoy es tu cumpleaños, muchas, pero muchas felicidades.

0: Pásenlo increíble y disfrútalo mucho con toda la familia en este martes 22 de septiembre. Disfrútalo muchísimo, que sean muchísimos años más.
1: Venimos todos con gusto.
0: Y que se cumplan todos tus deseos y tus metas y tus objetivos. Los mejores deseos del Puma Parra.
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0: Vámonos con los saludos. Bienvenidos, buenos días.

0: con 29 minutos. En este momento 14 grados la temperatura, parcialmente soleado. Disfruten ahorita en la mañana que está fresca todavía, porque más tarde, el calor se pone rico y más tarde por la tarde se pone rico el frío. Así que ya no sabemos cómo va a estar el día, pero lo importante es prevenirnos, muchachos. Supercam, hola, buenos días. Manda saludos, por favor, para la familia Xochipa Flores. Te escuchamos en la Loma Xicotenca. Atentamente, tu amiga Chela Xochipa. Muchísimas gracias, Chela, por estar acompañándonos en esta mañana. Al igual que Chela, repórtate 2225-235814. Soy el Puma. Vamos al corte. Regreso. Te acompañas en punto de las 10 de la mañana. Primero en esta hora y después 2 horas de información. ¡Súbele!
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2: Eso se llama La Paloma.
0: La 630.

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2: 6:34.

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Estamos a punto de despedirnos. Ya son las 6 de la mañana con 57 minutos. Últimos saludos. Buenos días, un saludo para Rosa María, que los escucha desde temprano en su trabajo de San Lucas el Grande. Buenos días, querido Puma. Saludos para la familia Sarmiento Xochipa y para mis hermanas, hijas, y que ya se van a la universidad. Te escuchamos en la Loma Xicotenca. Gracias. Buenos días, saludos a Carlos, Alexis, Bonilla Jiménez, que te escuchan en el Gavillero, Tlahuapan. Saludos de parte del amor de su vida y deseo un lindo día. Ya se está listando para irse a la escuela. Gracias. Te escuchamos en la Bastida, la señora Adela. Buenos días. Mi Puma, podrías mandar saludos para toda la banda panadera. Te escuchamos en la Panificadora San Simón. El saludo para Escribroso, Didier, Lalo, Arturo, y para el mejor panadero, el famoso Garras, y para nuestro amigo de panadería Tlalis, para Rodrigo Botas, Chemo Tomás, y para el famoso tío Vientos. Ahí estamos, banda, vámonos con una canción más y yo regresaré para irnos ya al Buenos Días Regional, ¿vale? Mientras tanto, 2 minutos nos separan ya de las 7 de la mañana. Regreso para llevarte también las Max consentidas. Muy buenos días, regreso. Escucha algo del recodo. Se llama Al ver que te vas, 658.

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1: La modernización del aeropuerto Hermano Cerdán duplicará su capacidad de 1.4 a 2.8 millones de pasajeros anuales. Se invertirán 1.000 millones de pesos, anunció la Secretaría de Turismo, en voz de su titular, Carla López Malo.
2: Un total de 15 mesas de trabajo con Mundo Maya en el AIFA para diseñar la intervención al aeropuerto de Puebla en Huejotzingo, confirmó el coordinador de gabinete José Luis García Parra.
3: Nueva zona comercial en el aeropuerto con 1.064 metros cuadrados para emprendedores poblanos con una oferta de calidad, incluyendo cocineras tradicionales, así lo destacó García Parra.
1: La terminal aérea pasará de 5 a 40 puntos de documentación, 28 módulos convencionales, 12 posiciones inteligentes, 4 accesos automáticos al filtro de seguridad.
2: La licitación del recinto fiscalizador en Huejotzingo está prevista para octubre. El secretario de Desarrollo Económico, Víctor Gabriel Chedraui, confirmó el análisis de terrenos federales para este distrito aeroportuario.
3: La antorcha guadalupana arribó a la Junta Auxiliar de Coyula, perteneciente a Atlixco, luego de partir de Izúcar de Matamoros.
1: En su paso por Coyula, Atlixco, los fieles pidieron, sobre todo por sus seres queridos en la Unión Americana.
2: La antorcha guadalupana llegará a Camargo, Tamaulipas, este 15 de octubre y posteriormente continuará su recorrido hasta la Catedral de San Patricio el 12 de diciembre.
3: Lluvia para sus cosechas es una de las peticiones de feligreses a la antorcha guadalupana, señaló Diego Abel Reyes, coordinador general de la carrera en México.
1: Y es que ya son 24 años de recorrido a favor de una reforma migratoria y como símbolo de cercanía entre las familias.
2: La arquidiócesis de Puebla agradeció a Monseñor Víctor Sánchez Espinosa sus 17 años de servicio pastoral y cercanía con los fieles, informó Francisco Javier Martínez, obispo auxiliar.
3: Quien también dio a conocer que Jorge Carlos Patrón Wong tomará posesión como nuevo arzobispo de Puebla el jueves 19 de noviembre.
1: Las Catrineras 2026 serán del 9 de octubre al 2 de noviembre en la exhacienda de Chautla.
2: El chip en cascos de motociclistas permanece en pausa en Puebla, mientras diputados y bikers analizan cambios a la ley de movilidad.
3: El fuerte estruendo que cimbró la tierra y alarmó a miles en Tehuacán se debió a prácticas de la Fuerza Aérea, confirmó Bernabé López Santos, titular de Protección Civil Estatal, durante un enlace especial.

0: El PT le abre la puerta a los aspirantes de Morena que no consiguieron un lugar en la designación de los coordinadores de la defensa de la 4T para ser postulados por este partido político. Acompáñenos en Buenos Días Regional, estamos esperando en el 89.3 de FM, la grupera, la HR 1090 de AM y Red Ciudadana 1120 de AM. Duval Rubio en la consola digital, Alex Denicia en las redes sociales. En el estudio Javier López Díaz, le informamos.
1: Rafael Tellez Morales.
2: Nayel Aguilar.
0: Raúl Méndez Macías, gracias por su atención. Buenos días.
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0: Andrés Macías.
1: Son las 7:07 de este martes 22 de septiembre, auditorio. Gracias por acompañarnos. Ya tenemos la información. De hecho, pues le vamos directo con el último dato que da a conocer el secretario de Seguridad Pública, Omar García Harfuch, quien habla de un operativo en Mazatlán, Sinaloa, acción coordinada entre la Secretaría de la Defensa, la Marina, la Secretaría de Seguridad Pública.

0: La Fiscalía y el Centro Nacional de Inteligencia, anunciando la detención de 4 personas, entre ellas Jesús Antonio N., alias El Peli, identificado como generador de violencia y operador relevante de Genaro Aarón N., de la facción Los Chapitos del Cártel de Sinaloa. El Peli, dice el secretario de Seguridad, coordinaba la logística y el abastecimiento y recursos económicos de la organización provenientes de la venta de droga y participaba en la privación de la libertad de personas. Las operaciones continuarán de manera permanente, señala, para debilitar y desarticular estructuras criminales responsables de generar violencia en Sinaloa. Las imágenes también en nuestra multiplataforma de Red Ciudadana, X, Facebook y YouTube. Alex Denicia está encargado precisamente de la transmisión en las redes. Duval Rubio en la consola digital, Iván Hernández en la producción de este espacio informativo. También le diremos que el huracán Polo llegó a categoría 5, esto en cuestión de horas. Empezamos el noticiario informando que era categoría 4 y en unos cuantos minutos también alcanzó rachas de 215 y luego unas, más bien vientos de 315 kilómetros por hora y rachas de 310. Platicábamos que una persona no puede ni quedarse de pie, sale lanzada, va lanzada por el viento, 310 kilómetros por hora, no hay estructura que se le resista. La presidenta pidió a los pobladores de la costa del Pacífico estar atentos, especialmente Guerrero, Acapulco, Colima, toda esa zona, para estar atentos, y además las lluvias que podría dejar. Las imágenes también de satélite las presenta Alex Denicia en las redes sociales. Es el Día Mundial sin Automóvil, Día Internacional de la Narcolepsia, de la Leucemia Mieloide Crónica y del Rinoceronte. Quédese con nosotros porque le tenemos más información. Las 7 de la mañana con 10 minutos.
1: Odilon Larios.
2: Muy buenos días, auditorio, auditorio de Puebla, México y el mundo, y muy especialmente el auditorio regional que en este momento se está enlazando con nosotros en nuestras estaciones hermanas, allá en Atlixco y la Mixteca, San Martín, Texmelucan y todos sus alrededores, en Tehuacán y la Sierra Negra, por supuesto también a quienes nos ven y escuchan allá en la Sierra Nororiental y la Sierra Norte del estado, en cualquier parte de la entidad donde usted esté y nos pueda ver y escuchar, reciba un saludo, por supuesto también. También si está en otra entidad o incluso en el extranjero, pues ya estamos en este espacio regional. Nos puede ver y escuchar a través de la multiplataforma informativa de Cinco Radio Comunicación Efectiva y Red Ciudadana. Nos encuentra en estos momentos en Facebook, en X y en YouTube, completamente en vivo. Búsquenos así, póngale arroba la red 5 radio y ahí nos va a poder usted pues ver y escuchar y no se pierda así las noticias. También está disponible el número de la poderosa red, el 2222-382990, así que acompáñenos en este espacio regional. Son 7:11.
1: Rafael Téllez.
3: ¿Qué tal? ¿Cómo le va? Muy buenos días. Qué bueno que sigue con nosotros con este enlace regional y toda la información que usted necesita saber antes de salir de casa. La modernización del aeropuerto Hermanos Cerdán en Huejotzingo duplicará su capacidad de 1.4 a 2.8 millones de pasajeros anuales. La inversión será de más de 1,000 millones de pesos. Esto es lo que anunció la secretaria de Turismo, Carla López Malo.
4: Muy internacional, ¿cómo estamos? Hemos crecido en 300% la llegada de turistas internacionales al aeropuerto. O sea que solamente en este año se multiplicó la llegada de turistas internacionales por más de 4. Esto se ha visto reflejado también en las OTAs, o sea, todas las online travel agencies con las que estamos trabajando a nivel nacional e internacional, porque los viajeros ya pueden llegar directamente al destino, ya no es necesario llegar a la Ciudad de México y después llegar a Puebla.
3: Con quien se está trabajando esta modernización es con Mundo Maya. Mundo Maya es una empresa del gobierno, una empresa que también trabaja precisamente para la modernización de los servicios turísticos en el país. Y las reuniones han sido allá en el Aeropuerto Internacional Felipe Ángeles, en el AIFA, donde son 15 mesas de trabajo las que ya ha estado presente Puebla para diseñar esta intervención. Esto es lo que confirmó el coordinador de gabinete estatal, José Luis García Parra.
5: Cifras para ir por casi 2.8 millones de pasajeros anuales, 14.623 metros cuadrados de la superficie total de la terminal. La terminal actual, en este momento, estamos hablando de 7.674 metros cuadrados. Es decir, con esta inversión, con este proyecto, la terminal se va a duplicar. Solo el edificio terminal se duplica.
0: Reporte urgente, un motociclista accidentado que no se mueve. Escuchemos.
6: Todos, urge ambulancia aquí en Boulevard Hermano Cerdán, enfrente del Vine. Motociclista accidentado, no se mueve. Urge ambulancia, por favor. Enfrente del Vine, dirección hacia Boulevard Norte. Motociclista accidentado, no se mueve.
0: Gracias por su reporte. Motociclista atropellado, Boulevard Hermano Cerdán, altura del Vine. Se requiere ambulancia. El chico está tirado en el pavimento. Reporte de la red 714.
3: 7:14. Decirle que, además de estas mesas de trabajo allá en el AIFA, la zona comercial que se prevé para el aeropuerto, una nueva zona comercial, tendrá 1.064 metros cuadrados para emprendedores poblanos, quienes tengan una oferta de calidad, y se incluye cocineras tradicionales, es lo que agregó García Parra.
5: La superficie para la capacidad de instalación de comercios, más de 1.090 metros cuadrados. ¿Qué vamos a privilegiar? Fue la instrucción del señor gobernador. Que haya comercios, empresas o emprendedoras, emprendedores que sean poblanos, que tengan, desde luego, una oferta atractiva.
3: Ahí está, que tengan una oferta, pues sí, atractiva, porque va a llegar visitantes de todo México y de todo el mundo. Y nos avisan de este accidente donde se ve involucrado un Jetta de color rojo. Vamos a escuchar dónde es.
7: Es para una señora de la tercera edad que viene de copiloto.
3: Ve mala señora, esto es ahí por el centro, vemos que hay una unidad colectiva también cerca, esta no está involucrada, pero está el tránsito intenso, y sí, la que se ve mal es la señora que viene de copiloto. No está tan grave el accidente, pero sí necesita la atención. Si nos puede precisar bien dónde es el accidente para que lo podamos pasar, este accidente vial, nos dicen en este momento, con la persona ahí a bordo de ese Jetta de color rojo que tiene algún problema. Vamos a escuchar más del reporte de usted.
8: Hola, hola, buenos días, licenciado López Díaz. ¿Puede mandar una ambulancia de urgencia aquí en la 23 Poniente y la 19 Sur? Acaba de pasar un accidente, necesitamos una ambulancia, por favor, es urgente.
3: Es 23 Poniente y 19 Sur, 23 Poniente y 19 Sur, donde acaba de ocurrir este accidente. Y además, esta terminal aérea de Huejotzingo pasará de 5 a 40 puntos de documentación, 28 módulos convencionales, 12 posiciones inteligentes y 4 accesos automáticos al filtro de seguridad. Esto es la modernización que tendrá nuestro aeropuerto, dijo José Luis García Parra.
5: 8 líneas de inspección con arco y rayos X, 6 puertas de embarque, 4 remotas y 2 de contacto, 8 módulos de migración internacional, 4 bandas de reclamo de equipaje de 50 metros, 720 cajones de estacionamiento y 30 posiciones de bolsa de taxis. Y algo adicional, desde luego, tendrá accesibilidad universal.
3: Exactamente, con más vuelos, pues se necesitarán más accesos y un mejor servicio en nuestro aeropuerto. La modernización será total. En esa misma zona, la licitación del recinto fiscalizador allá en Huejotzingo está prevista para octubre. El secretario de Desarrollo Económico, Víctor Gabriel Chedraui, confirmó el análisis de terrenos federales para el llamado Distrito Aeroportuario.
9: Prácticamente 2 meses para el proceso de recuperación o el análisis de las hectáreas que están enfrente del aeropuerto. La semana pasada ya la gobernación estuvo iniciar nuevamente estos trabajos de áreas que pertenecen al gobierno federal de más de 50 años y que estaban de alguna manera abandonadas en algunos casos. Invadidas, entonces, es un proceso que todavía tiene que socializarse para identificar quiénes tienen derecho y quiénes no tienen derecho a ciertos terrenos. Entonces,
1: Nayeli Aguilar.
10: 7:18 a.m. Muchísimas gracias por estar acompañándonos y que ya se estén enlazando desde San Martín Texmelucan, desde Atlixco, desde Tehuacán, además de otros estados de la República, y también a los amigos migrantes de Estados Unidos que siempre nos mandan sus reportes 2222-382990. Y hablando de reportes, también nos están enviando sus opiniones con relación a esto de la regulación de los celulares en las escuelas, porque a partir del 3 de noviembre los niños de educación básica no lo van a poder utilizar en las aulas y tampoco en el recreo. ¿Pero qué opinan los papás? Vamos a escuchar.
11: ¿Qué tal, equipo? Muy buenos días a los cuatro fantásticos de la radio. Yo solo tengo una pregunta. Bueno, apruebo lo de la prohibición de los celulares en las escuelas. Eso está perfecto, está muy bien. Está súper excelente. Mi pregunta ahora es, ¿y en las prisiones para cuándo? Porque ahí también sabemos, digo, no nos hagamos mensos, sabemos que hay mucho celular con el cual extorsionan y hacen, vaya, cosas malas.
12: ¿Qué tal? Buenos días, equipo de Cinco Radio. Yo veo muy bien esa medida que se tomó de los celulares, ya que es un distractor. Muchas veces los chicos no lo ocupan para las cosas de bien. Hay muchas medidas que se pueden tomar. Para una emergencia se tiene el número de teléfono de la escuela. Entonces esperemos que no se necesite, y esas medidas están perfectas, pero a mí me gustaría más que el celular, entrando al salón, se deposite en una caja que se tenga encima del escritorio de los profesores, y si alguna emergencia tenemos el teléfono de la escuela, y en su defecto pues marcarle al celular del alumno. Las llamadas que se pueden recibir, pues esté registrado el número del papá y el número de la mamá. Antes no teníamos celulares y cualquier cosa acudía uno a la escuela.
10: De emergencias han comentado que para eso sí lo van a poder utilizar, pero usted siga participando 2222-382990. Y con información de Nayeli Martínez, les vamos a presentar que ya está aquí en Puebla la Antorcha Guadalupana. Esta carrera, en su edición número 24, arribó a la Junta Auxiliar de Coyula, perteneciente a Atlixco, luego de partir de Izúcar de Matamoros, y la comunidad recibió a esta Antorcha Guadalupana con aplausos y sobre todo con mucha devoción, con mucha fe, porque muchas de las personas que acudieron a este encuentro tienen a sus familiares en los Estados Unidos, y lo que están pidiendo pues son bendiciones y que la situación para ellos, tanto de seguridad como de empleo, pueda mejorar. Vamos a escuchar.

0: pues ahí está la antorcha guadalupana, que va con un operativo de seguridad que los van resguardando. Y es que durante el paso de la antorcha guadalupana, familias de Coyula, Atlixco, pidieron por sus seres queridos en Estados Unidos, y esto lo comentaba Pascual II. Él resaltó el aporte de los migrantes para estas comunidades.
1: Pues para nosotros es un orgullo de que nos pasa aquí en nuestro pueblo, y pues lleva mucho mensaje para nuestros hermanos migrantes en Nueva York. Pues a la vez triste al no estar cerca con mis hijos, me preocupa por su situación. Bueno, uno es americano, he nacido de allá, pero el otro sí es migrante, y sí me preocupa por el gobierno que nos tocó estas temporadas. Pues sí, ha sido muy cruel con nuestros hermanos migrantes, pero pues nuestra madre siempre está, siempre rogamos por él, que los proteja con su manto.
0: Y la antorcha guadalupana llegará a Camargo, Tamaulipas, el próximo 15 de octubre, y posteriormente va a continuar con su recorrido hasta la Catedral de San Patricio el próximo 12 de diciembre, donde también ahí será recibida por todos estos migrantes por los cuales se ha pedido, y que es una celebración bastante grande. Muchas veces llega a San Patricio, ahí es un ratito, pero la misa, la grande, es ahí en el Central Park, donde pueden estar reunidos todos.
2: 6 días. Ya que la Virgen va a recorrer ciertas partes en Texas, de donde nuestros hermanos mexicanos pues participaban, pues ahora van a llevar la imagen a sus comunidades, ya que ellos pues no pueden correr por el tema que hay, precisamente por el tema de las...
3: ¿Cuándo estarían llegando a la frontera?
2: En la frontera llegamos el día 15 de octubre a la ciudad de Camargo, Tamaulipas, y el día 16, alrededor de las 10 de la mañana aproximadamente, pues se cierra el puente por una hora para que las imágenes y esta antorcha puedan cruzar a lo que es al país vecino, como primer punto siendo Río Grande, Texas, y pueda continuar su destino por 14 estados del lado oeste hasta llegar el día 12 de diciembre.
0: Esto es lo que nos comentaba uno de sus organizadores, Diego Abel Reyes, que lleva los 24 años de la carrera de esta antorcha guadalupana participando, y él también señalaba que lo que piden son lluvias para sus cosechas. Es una de las peticiones que tienen los feligreses a esta antorcha guadalupana, y así también lo comenta este coordinador de la carrera.
2: La gente... pues lo que nos ha dicho, nos ha comentado, es que le piden, le rogan a la Virgen de Guadalupe que llueva, ya que sus cultivos, sus milpas, pues ese año no se dieron. Pero el día de ayer, por la noche, haciendo un recorrido por diferentes parroquias, diferentes comunidades en Izúcar de Matamoros, pues ahora sí que pues nos llovió algo. Más la gente, más, porque pues se preocupan mucho por sus familiares que están en Estados Unidos.
0: Y la antorcha guadalupana, que cumple 24 años este 2026, bueno, también hace el llamado a una reforma migratoria como símbolo de cercanía entre las familias. Esto también lo comenta Diego Abel, y quien muestra preocupación, ¿no?, por todo esto que ha ocurrido en los diferentes años, y que lamentablemente durante este recorrido de la antorcha guadalupana, en vez de que mejore la situación, va empeorando. Por eso la preocupación de ellos.
2: Bueno, pues este año son 24 años, la carrera cada año es por la lucha de una reforma migratoria que lleva ya 24 años, por todos nuestros hermanos mexicanos migrantes que están en alguna parte de los Estados Unidos, que han salido de sus comunidades para pedir por ellos, para que tengan derecho a la educación, a la salud, sobre todo pues que tengan respeto ya a ellos, ahorita que se vienen momentos muy difíciles para todos ellos, donde muchos de ellos pues van a su trabajo pues con mucho temor de que puedan ser deportados, que los puedan detener.
0: Y además, la antorcha guadalupana también estará aquí en Puebla capital. Llega mañana, miércoles 23 de septiembre, a las 11:30 de la mañana en la parroquia de la Asunción. Después, a la 1 de la tarde, estarán en San Juan de los Lagos, en esta parroquia, donde se les ofrecerá una comida. Y posteriormente, a las 6 de la tarde, se dirigirán hacia San Cristóbal Tepontla, allá en Cholula, para que ustedes vayan siguiendo este recorrido de la carrera de la antorcha guadalupana. Son ya las 7 de la mañana con 24 minutos.
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5: Son las 7 de la mañana con 25 minutos y nos da mucho gusto recibir al doctor Tomás Herrera Arzola, cardiólogo clínico e intervencionista, formado en instituciones de referencia nacional como el Instituto Nacional de Cardiología Ignacio Chávez y el Instituto Nacional de Ciencias Médicas y Nutrición Salvador Subirán. ¿Cómo estás, doctor? Bienvenido. Hola. Buenos días.
6: Buenos días. Muy contento de estar aquí con ustedes el día de hoy.
5: ¿Y con qué tema, no? Este 29 de septiembre tenemos ya el Día Mundial del Corazón. Si te acercas un poquito el micrófono, de favor, y nos comentas. Ahora sí que siempre me llamó la atención preguntarle a un cardiólogo qué es para ustedes esto del Día Internacional del Corazón.
6: Una fecha muy importante, el mes de septiembre, porque nos toca mucho prevenir. ¿no? Hay que recordar que las enfermedades cardiovasculares, principalmente el infarto, es la principal causa de muerte en México y el mundo. Y este día tan especial, el 29 de septiembre, es para enfatizar la prevención. La mayoría de los infartos es prevenible y esa es nuestra principal misión.
5: Oye, tú eres muy joven y nos da mucho gusto la trayectoria que ya tienes, que te integra con alta especialidad, investigación, gestión y liderazgo médico. Actualmente diriges el área de cardiología y hemodinamia del Hospital Aqua aquí en Puebla, en la zona de Angelópolis, y que nos da mucho gusto que hoy nos visites con este tema. Con este tema tienes maestría en administración de los servicios de salud por parte de la UDLAP, tienes maestría en ciencias médicas por la UNAM, tienes alta especialidad médica de cardiología intervencionista del Instituto Nacional de Cardiología Ignacio Chávez, tienes la especialidad médica de cardiología clínica por el Instituto Nacional de Cardiología Ignacio Chávez, 2 años del curso de medicina interna en el Instituto Nacional de Ciencias Médicas y Nutrición Salvador Subirán. Todas estas instituciones de prestigio que usted y yo hemos escuchado a nivel nacional, las conoce nuestro invitado Tomás esta mañana, y no tienes ni 40 años.
6: Justo, apenas vamos a los 40 años.
5: Muchas felicidades por eso. Y en este día te escuchamos con atención. ¿Nos dices que los infartos los podemos prevenir?
6: Así es, la mayoría de los infartos son prevenibles. Más del 80% se puede prevenir. Hay factores muy bien conocidos: la hipertensión arterial, diabetes, hipercolesterolemia, esto del colesterol alto, sobrepeso, no hacer ejercicio, el fumar, que la mayoría son modificables, ¿no? Hay factores que no podemos modificar, como la edad y la genética, pero la mayoría nosotros podemos inferir en tener una buena alimentación, hacer ejercicio. Entonces, todo eso nos lleva a decir que no hay que temer un infarto. Lo importante es conocer y prevenir.
5: ¿Y cuándo me doy cuenta que le está pasando un infarto a mi vecino, que está junto a mí?
6: Eso es muy importante. Primero, reconocer los síntomas. ¿Cuáles son los síntomas de alarma? Ese dolor torácico que oprime, siente que hay algo pesado aquí en el tórax, que corta la respiración, el paciente siente que no alcanza a respirar, le falta el aire. Ahí acompañan síntomas de descarga adrenérgica que consisten en náuseas, vómito, el paciente empieza a sudar mucho, se pone pálido. Esos son los síntomas tradicionales de un infarto. El que hay que reconocer más es ese dolor torácico opresivo que se irradia en algunos casos hacia la mandíbula, hacia el brazo izquierdo. Ahora, es muy importante saber que no todo dolor torácico es un infarto. La mayoría de los casos no suelen ser un infarto. Es importante tener los factores de riesgo. ¿Por qué? Porque hay muchos jóvenes que tienen dolor torácico y se alarman ahora buscando en las redes sociales o buscando en la inteligencia artificial, y a veces es más la ansiedad que produce ese cuadro. Hay que tener en cuenta la edad y los factores de riesgo. Si fuman, si son diabéticos, son hipertensos, sí, la probabilidad es mayor de que se esté tratando de un infarto.
5: Ahora sí que la persona bien que sabe lo que hizo y lo que está haciendo, y tú lo estás viendo, lo conoces, que es el que en la fiesta sigue refresco y refresco, el que ya repitió el pastel, y digo, vaya, respetando, ¿no?, todo lo que el antojo que puedas tener, pero tenemos aquí a un especialista como Tomás Herrera, que nos está platicando que en este día internacional, Día Mundial del Corazón, que es el 29 de septiembre, ellos como especialistas, todo septiembre nos están recordando esto, y muchos diremos, ¿no?, ¿cómo se te ocurre, mero, cuando están las fiestas, cuando ya tengo mi noche mexicana, tengo ahí mi platote de pozole, y me vienes con este tema? Todo se puede prevenir, o sea, sí se puede todo, pero con medida, y además, siempre de la mano de especialistas como los que tenemos aquí en Puebla. Tomás Herrera Arzola está aquí en Puebla, es un especialista, un cardiólogo especialista, que es responsable del área de cardiología y hemodinamia en el Hospital Aqua, en Lomas de Angelópolis, Puebla, y que nos viene a platicar de este tema tan importante. Porque usted y yo hemos tenido los reportes aquí de la red, se nos infartan ya bien jóvenes, Tomás.
6: Súper jóvenes. Justo este 16 de septiembre atendimos un infarto de un hombre de 42 años de edad, ¿no? Cada vez, desafortunadamente, la incidencia de problemas de infarto y de cardiopatía isquémica es en gente más joven, ¿no? El sedentarismo, las nuevas dietas, ultraprocesados, nos llevan a cada vez atender a pacientes más jóvenes.
5: Entonces ahí está en las manos de nosotros el evitar un infarto, el cuidar nuestro corazón, y cuando tengas alguna duda, si tienes alguno de los síntomas que ya escuchaste, acercarse a un especialista, no estar consultando nomás en internet. También hay que ir con el doctor, hay que ir al hospital, hay que hacerte pruebas. Un chequeo del corazón, ¿cuándo lo recomendarías? ¿Cada cuánto?
6: Sí, eso es muy importante. Ahora se recomienda que a partir de los 18 años hay que hacer una revisión, estudios generales, checar tus niveles de colesterol, glucosa, presión alta, pero también podemos desde antes. En adolescentes, si hay problemas de obesidad infantil, es importante atender a esos adolescentes, incluso a esos niños que están desarrollando obesidad infantil. Y algo muy importante, si tienes antecedentes en la familia de que tu papá, tu hermano, tu tío han tenido infartos, es una alarma y tienes que atender porque probablemente tengas una genética que te predispone con mayor probabilidad a tener un evento cardiovascular, y tal vez esos pacientes hay que checarlos desde antes.
5: ¿Y todos los infartos son fulminantes? ¿Terminan en muerte?
6: Afortunadamente no. ¿Sí? La mayoría de los infartos se puede resolver. Depende mucho el tiempo en el que se atiende un infarto, ¿no? Aquí los minutos son oro. Cada minuto, idealmente en las primeras 2 horas, si el paciente se atiende, les va muy bien y el corazón queda sin daño, como si nunca hubiesen tenido un infarto, ¿no? Ante síntomas de alarma, acudir a un hospital más cercano, preferentemente donde se atiendan urgencias cardiovasculares, que tengan sala de hemodinamia, y si la arteria se abre en el transcurso de las primeras horas, el corazón queda sin lesión.
5: Ahí está, se puede uno salvar, no lo piense usted que en mi familia todos han infartado y se han muerto y ahí voy yo. No, se necesita formar a fuerza, hay que atenderse y hay que acercarse a especialistas como el doctor Tomás Herrera Arzola, nuestro invitado esta mañana por el 29 de septiembre, Día Mundial del Corazón. ¿Dónde te encontramos o cómo te buscamos? ¿Estarás en las redes sociales?
6: Sí, por supuesto, estamos en Instagram y en Facebook como cardio.expert. Y estamos en el Hospital Aqua, en el área de cardiología, en Lomas de Angelópolis.
5: Eres de los especialistas que da gusto conocerlos, pero no necesitarlos.
6: Eso siempre les digo.
5: Pues un gusto recibirte aquí en Buenos Días y gracias por el mensaje.
6: Muchas gracias a ustedes.
5: Es el doctor Tomás Herrera Arzola. Faltan ahora 27 minutos para las 8. Una pausa y volvemos.
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8: Muy buenos días, amigos del auditorio. Les saluda Cecilia Espinosa en esta mañana. Entrar con el resumen de la información que habrá de escuchar en unos cuantos instantes. Ha comenzado la pinta de señalización de lugares destinados para personas con discapacidad. En otros temas también le comparto que el sistema DIF municipal, a través del área de bienestar, anunció ya la jornada de vacunación antirrábica para mascotas en el municipio de San Martín Texmelucan. Le estaremos diciendo dónde van a estar. Cocineras tradicionales de distintos puntos de la entidad viajarán a la Unión Americana el próximo 11 de octubre para llevar a cabo esta exposición del mole, un platillo típico poblano y que estará cruzando fronteras. En otros temas vamos a comentar también, pues, accidentes ocurridos, las estadísticas que revela Protección Civil en materia justamente de este tipo de contingencias. Y otros temas que son de relevancia en la región de San Martín Texmelucan. Nos escuchamos en unos cuantos instantes.
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1: 7:41, que no se le haga tarde y ya es momento de este espacio de la nota policiaca, la nota de seguridad e inseguridad, para que esté usted bien informado acerca de lo que ocurre en esta materia. Les recordamos que estamos transmitiendo en la multiplataforma informativa de Cinco Radio, Comunicación Efectiva y Red Ciudadana. Nos puede ver y escuchar completamente en vivo en este momento a través de Facebook, a través de X y YouTube. Ahí nos encuentra como @laredcincoradio, y tome mucha precaución si usted va conduciendo por el estado de Veracruz, porque de sur a norte, es decir, con dirección hacia México, a la altura de Carrillo Puerto, un remolque tipo pipa está incendiándose. Nos indican que es del kilómetro 35 con dirección hacia Veracruz, delante de la caseta de Cuitláhuac, donde se está quemando esta pipa que transporta chapopote. Ahí vemos las imágenes de esta pipa. Lograron ya desenganchar el tractocamión, está sola ahí. Tómelo con mucha precaución porque pudiera ser que haya algún tipo de explosión por el combustible que contiene esta pipa allá en Veracruz. Y también tome mucha precaución porque hay un accidente en el kilómetro 48 de la carretera 140D. Esta es la Amozoc-Perote, adelante de la caseta de Cuapiaxtla, con dirección de Puebla hacia Libres. Ahí está este percance vehicular, fuera de la carpeta asfáltica, pero están trabajando ya los cuerpos de emergencia ahí en la zona, así que se recomienda conducir con mucha precaución. Está un carril ahí cerrado por este percance, tómelo en consideración y sea muy prudente al conducir. También conduzca con mucha prudencia, con mucha precaución. Si usted conduce por la lateral de la autopista a la altura de Volkswagen, cerca de la puerta 3, está inundado, como vemos ahora en las imágenes, a raíz de las fuertes lluvias del día de ayer, está inundado ahí el lugar. Tome precauciones también y, si puede, vías alternas, no se vaya a quedar ahí varado su vehículo. En otra información, ahora vámonos hasta Tehuacán, porque allá un hombre fue asesinado frente a su casa. La policía tardó mucho en llegar. Esto ocurrió en la colonia Luis Donaldo Colosio el día de ayer, donde se escucharon diversas detonaciones de arma de fuego en la calle 40 Oriente y Miguel Hidalgo, cuando llegaron los servicios de emergencia y la policía. Mucho tiempo después, encontraron a Oscar, de 56 años de edad, sin signos vitales, con impactos de arma de fuego. Se desconoce cuál es el móvil de este crimen, pero no se descarta un ataque directo en contra de este varón, que quedó tendido a las puertas de su domicilio. En otra información, también le informamos allá, en este caso en la Sierra Negra, donde también hay quejas por la poco actuar de la policía. Vemos a este hombre en las imágenes, un hombre que lleva un machete. El sujeto el día de ayer por la tarde estuvo amenazando, amedrentando a personas, incluso a niños que caminaban por la calle principal en la colonia La Mesita. Ahí este hombre con machete en mano estaba amedrentando a las personas. Sin embargo, pues no llegó la policía a tiempo, y esto pues obviamente causó la indignación de los ciudadanos allá en Huauchinango. En más información, vean ustedes lo que ocurre allá en La Herradura, esta parte de la central de abasto, en donde ya están cobrando el estacionamiento. Hay mucha inconformidad por parte de los visitantes, de los ciudadanos que acuden a La Herradura, porque les están cobrando 15 pesos por el estacionamiento. En más información, vamos a informarle que fuerzas de seguridad detuvieron a 74 personas aquí en el estado. También aseguraron 216 envoltorios de posible droga, 15 cámaras parásitas y 10 armas de fuego, de acuerdo con lo que ha informado la Secretaría de Seguridad Pública en la entidad. Y recuerda que ayer le platicábamos que en la colonia La Loma, el pasado sábado, un hombre fue encontrado sin vida en el interior de un taller de hojalatería y pintura, que aparentemente había sido atacado por los perros del lugar y que esto le habría causado pues la muerte. Ya la necropsia reveló que el hombre habría muerto por causas naturales y que las lesiones que presenta por las mordeduras de estos perros fueron postmortem. Así es que es lo que tiene ahí el resultado de la necrocirugía. Cabe destacar que el lugar está asegurado y pues urge que le quiten el aseguramiento para que se pueda dar el cuidado a estos animales que ahora se sabe no arrebataron la vida a estas personas. Y ya estamos llegando al bloque final, le estamos informando de este aguacero y esta granizada el día de ayer allá en la zona del Parque Industrial Finza, donde cayó mucho, mucho granizo, mucha agua, hubo vehículos varados, inundados. En la plaza comercial, el outlet, pues prácticamente llena de hielo el estacionamiento. En la parte de el bulevar Hermano Cerdán se cayó un árbol sobre algunos vehículos. Afortunadamente no hubo personas lesionadas, solo daños materiales. Y en estos momentos sigue el hielo ahí en esta zona. En el retorno, pasando Volkswagen, hay un retorno para entrar hacia el Parque Industrial de Coronango. Ahí está este tráiler varado porque quedó ahí, es una capa de hielo de aproximadamente 20-25 centímetros, ahí quedó varado y pues tome usted sus precauciones porque hay mucho hielo todavía en la zona. Son 7:47 minutos.
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2: Muy buenos días amigos del auditorio, su servidor Cetina, Roberto Cetina, ya lo sabe usted, 248-102-1546, ahí estamos con toda la información en este rico, fresco martes 22 de septiembre. Por supuesto, mandamos un saludo a todos nuestros amigos del Tianguis de San Martín Texmelucan, que ya prácticamente se levantaron todos. Excelente, excelente jornada, le vamos a informar en primera instancia al respecto de lo que da a conocer el director de Seguridad Pública de Apizaco, y me refiero al teniente de Fragata, José Ramón Yaques Mena, y quien reconoce que, escuche usted, que fueron sancionados 4 elementos de la Policía Municipal porque estaban echando trago allá en plena celebración del 15 de septiembre en la zona de Apizaco. Asimismo, también le vamos a informar a usted al respecto de lo que va a ocurrir con el Congreso del Estado de Puebla, donde da a conocer la diputada Angélica Alvarado al respecto de estas jornadas que tienen que ver con el asunto de la promoción del mole poblano allá en Los Ángeles, California. Interesante iniciativa. Desde luego también nos vamos con reportes al respecto de lo que propone, en este caso, la Coparmex Tlaxcala, a través de la participación de Magdalena Luna López de la Comisión de Seguridad de este sector empresarial. Y desde luego también tendremos participación de mi compañero Gerardo Santillán. El proceso de Morena está en un stand-by, parece ser que no avanza para ningún lado, lo vamos a informar. También fuertes accidentes el día de ayer en esta tráiler de doble remolque que quedó recostado y generó importantes problemas de vialidad allá en la zona de Apizaco, Tlaxcala, a la altura del cerro de Ocotelulco. Al tiempo también hubo posicionamiento del Partido de la Revolución Democrática. Juan Cambrón Soria asegura que ni a la cantina acudirá en alianza con el PRI y el PAN, así las declaraciones. Desde luego también hay información del Congreso tlaxcalteca, opina la diputada Laura Yamil Flores al respecto de la agenda legislativa de este partido. Y desde luego también tendremos declaraciones de Leslie Liliana Chávez, quien es responsable de la Coordinación de Bienestar Animal de Tlaxcala, al respecto de estas importantes actividades que realizan. No lo olvide usted, después de las 8 de la mañana, al radar, y nos vamos inmediatamente con el 98.1 de FM. Bueno, si es Texmelucan, todo el equipo de información, Facebook, nuestras plataformas, allá en WhatsApp, nuestro canal, por supuesto, ya lo sabe usted, nos escuchamos en unos cuantos minutitos.
3: Nuevos vuelos que tenemos, no 12 nuevos vuelos que hizo Volaris. Y aquí un dato muy importante que siempre me gusta destacar es que Volaris aperturó 35 vuelos en todo el país, y de esos 35, 12 fueron en Puebla. Uh-huh. ¿Eso qué significa? Que una tercera parte de todos los vuelos que abrió Volaris fueron solamente en un estado, y eso es Puebla. Eso es un indicador muy relevante para nosotros porque nos demuestra la gran confianza que hay por parte del sector privado en invertir en Puebla, ¿no? Y eso se ha estado reflejando. sobre todo en la llegada de pasajeros. Hemos tenido ya un incremento a la fecha de agosto, de diciembre, de enero a agosto, de casi el más del 30% de llegada de pasajeros. Pasamos de casi 400 mil pasajeros a casi 520 mil pasajeros que hay ahorita llegando.
4: Pues parte de los beneficios que ya se están viendo y que después, ya cuando tengamos esta modernización, pues se van a ver mucho más, ¿no? En el tema de los negocios, pero también de turismo, ¿no? Que sigan viendo a Puebla como un estado importante, que si bien no somos playa, pero tenemos muchas otras cosas, ¿no? Tenemos nuestra gastronomía, nuestra arquitectura, muchas cosas que se pueden visitar y que además en el extranjero lo valoran mucho.
3: Justo, y otro dato muy revelador y muy impactante ahorita que ha habido con el nueva toma de los vuelos es la llegada de extranjeros. Se ha ido al 300% la llegada de extranjeros a Puebla, ¿no? Entonces, de verdad, ese es un indicador que refleja muchísimo el interés que hay por parte de Norteamérica, sobre todo de Estados Unidos, por venir a visitar Puebla.
4: Pues ahí está. ¿Algo más que necesitamos saber acerca de esta modernización del aeropuerto?
3: Pues mira, algo que es muy importante y que siempre les digo a todo mundo es que tenemos la ventaja y la desventaja de estar junto al aeropuerto más grande de todo México, a 2 horas, pero nunca eso nos hizo no entender la comodidad que significa tener tu propio aeropuerto. Ahora que lo tenemos, la verdad es que cuando te das cuenta, te ahorras al menos 5 horas de viaje. Es decir, claro, nada más el viajar 3 horas a la Ciudad de México y las 2 horas o 3 horas que tienes que estar previas o posterior a cuando llegas a la Ciudad de México con traslado a Puebla, hace una gran diferencia en tu viaje. Entonces, aprovechemos lo que está pasando ahorita en Puebla. De verdad, es un momento coyuntural en el tema de conectividad aérea. Y aparte que es muy económico, muy económico. Hay vuelos que son desde 1.300, 1.500 pesos redondos, sí, y puedes llegar ya sea a Huatulco, a Villahermosa, a Tuxtla, a Puerto Vallarta. O sea, ya tenemos 17 destinos directos desde nuestro aeropuerto. Entonces, es muy importante aprovecharlo.
4: Sí, reduces tiempo y además en lo económico también, ¿no? Muchas veces ya te sale más barato irte en vuelo que en el autobús, que es más tardado, te expones más, y en el avión pues es más seguro y además aprovechas más las vacaciones, sobre todo cuando no tienes tantos días. Antes de irte a México y todo lo que tenías que hacer de trámites, pues ya perdías un día en lo que te trasladabas, el otro día igual para regresar, así que esta es una de las ventajas y de las tantas que vamos a tener con esta modernización. Muchísimas gracias a José Miguel Vélez Moreno, subsecretario de Promoción Turística de Gobierno del Estado. Gracias por la entrevista.
3: No, muchísimas gracias a ustedes y estamos a la hora.
4: Buenos días, son ya las 7 de la mañana con 53 minutos.
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5: Hace tan solo unos breves instantes, el secretario general de las Naciones Unidas participó en su último discurso de apertura, porque su mandato concluye ya a finales de año, Antonio Guterres, en la debate general de la 81ª Asamblea General de las Naciones Unidas. Alertó sobre una trayectoria irreversible hacia un mundo multipolar. Explicó que el poder global se está reconfigurando drásticamente en 3 niveles, la tensión creciente en los propios estados, el desplazamiento del control del gobierno hacia un puñado de grandes empresas tecnológicas. Denunció la parálisis institucional que vive el Consejo de Seguridad de las Naciones Unidas. Le escuchamos.
6: And we must also reform the Security Council so that it reflects today's world with the legitimacy and effectiveness that today's challenges demand. The Security Council was designed in the aftermath of World War II, but the world has fundamentally changed since then, a change that is far from reflected in the Security Council.
5: Hizo un fuerte llamado a invertir en el diálogo, en la prevención, en la diplomacia, y exigió la desescalada urgente en Medio Oriente, la restauración de las libertades en las vías marítimas como el Estrecho de Hormuz, Babeb el Mandeb, el cese al fuego en Ucrania y soluciones reales para las crisis humanitarias abiertas. Esto lo dijo hace unos instantes y estamos a la espera del discurso de Donald Trump también en las Naciones Unidas. Por otra parte, la Casa Blanca ha disparado una maquinaria de deportaciones, sí, deportaciones masivas a terceros países. De estos, de 21 mil migrantes expulsados a terceros países, 20 mil son de México. Escuche usted esto.
7: Casa Blanca ha expulsado a más de 25 mil inmigrantes hacia países terceros, o sea, distintos a los de su origen. Así lo reveló una investigación periodística de 26 medios coordinada por Forbidden Stories, historias prohibidas, con la participación, por supuesto, de Radio Francia Internacional. El informe señala que la maquinaria de deportaciones masivas opera mediante acuerdos secretos con los países receptores, movilizando cientos de millones de dólares.
5: En cuatro serán las ocho, las principales cadenas de televisión allá en los Estados Unidos suspendieron la cobertura de las actividades del presidente Trump en solidaridad con CNN, MS Now y Político, a quienes les prohibieron el acceso. Estas mismas que le acabo de mencionar anunciaron una demanda contra la Casa Blanca, la administración Trump, por no permitirles ejercer la libertad de prensa. Escuchemos.
7: Las principales cadenas de televisión de Estados Unidos suspendieron la cobertura conjunta de los actos del presidente Donald Trump. La medida se tomó en solidaridad con CNN, MS Now y Político, vetados por la Casa Blanca tras ser acusados por el mandatario de difundir lo que él considera como noticias falsas. En respuesta, las empresas afectadas interpusieron una demanda judicial para denunciar un atentado contra la libertad de prensa.
5: Ya por eso Donald Trump creó su plataforma Trump TV, 24 horas de Trump. Imagínense, 24 horas sin descanso ahí estar escuchando mensajes de Donald Trump. Por otra parte, expertos del clima advierten que elaboraron un nuevo informe del calentamiento global, pero una investigación periodística reveló que 11 de estos expertos están ligados a intereses petroleros de Arabia Saudita, que además se opone a estas medidas y no cree tampoco en el cambio climático.
8: Revisando la lista de más de 200 científicos de renombre que participan en la redacción del informe del Grupo Intergubernamental sobre Cambio Climático, el IPCC, periodistas de investigación identificaron 11 científicos ligados a los intereses petroleros de Arabia Saudita, una nación petrolera conocida por su política de obstrucción en las negociaciones internacionales sobre cambio climático. Uno de estos científicos participa en el grupo del IPCC, encargado de proponer soluciones de lucha contra el cambio climático, y al mismo tiempo trabaja desde hace dos décadas para Aramco, la empresa petrolera nacional que más CO2 emite en el mundo.
5: Se está saliendo el agua, se robaron el medidor en calle Zaragoza 119, segunda sección de Gabriel Pastor. Está vacía la casa. En dos minutos serán las 8 de la mañana.
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5: En la capilla 2 se vela María Elena Herrerías Hidalgo. Su cuerpo será inhumado en Panteón Francés hoy martes, en horario por definir. Descanse en paz.
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4: Las lluvias dejaron 4 árboles caídos en Puebla capital. Tras las lluvias registradas este lunes, autoridades atendieron 4 reportes por caída de árboles. Uno de ellos cayó sobre 3 vehículos en el bulevar Hermano Cerdán sin personas lesionadas. Los ríos Atoyac, Alceseca y San Francisco se encontraron en el 15% de su capacidad, mientras que los vasos reguladores Santuario y Puente Negro estaban al 30%. Además, se implementaron cierres y vigilancia preventiva en 4 vialidades.
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4: Y en más información, le damos a conocer que policías de la Ciudad de México son investigados luego de que la creadora de contenido Eva María Beristain denunciara haber sido intimidada por agentes en Periférico Sur. Según su relato, los uniformados cambiaron de actitud al percatarse que realizaba una transmisión en vivo. Ya la Secretaría de Seguridad Ciudadana de la Ciudad de México informó que los policías ya fueron citados. Y tenga precaución porque en las laterales de la Volkswagen presentan acumulación de granizo tras las fuertes lluvias registradas anoche. Maneje con mucha precaución. Le presentamos también que la Arquidiócesis de Puebla agradeció a Monseñor Víctor Sánchez Espinosa estos 17 años de servicio pastoral y cercanía con los fieles. Esto lo daba a conocer en rueda de prensa Francisco Javier Martínez, quien es el obispo auxiliar de Puebla. Y Jorge Carlos Patrón Wong va a tomar posesión como nuevo arzobispo de Puebla el próximo jueves 19 de noviembre. Esto lo daban a conocer también en rueda de prensa y además informaba que los obispos auxiliares de la Arquidiócesis de Puebla permanecerán en su cargo. Catrinerías 2026 se va a realizar del 9 de octubre al 12 de noviembre en la exhacienda de Chautla y va a contar con figuras monumentales, casas de terror, leyendas, trajineras, ofrendas, gastronomía y actividades culturales. Los boletos los pueden encontrar 50 pesos para que vayan haciendo sus apartados. Además, les vamos a informar más adelante qué es lo que sonó el día de ayer allá en Tehuacán, ese fuerte estruendo que cimbró la tierra y que alarmó a miles de personas en Tehuacán. Pues eso se debió a prácticas de la Fuerza Aérea que fue confirmado por Bernabé López Santos, quien es el titular de Protección Civil Estatal y que nos los daba a conocer en un enlace especial de la Red Ciudadana. Quédense con nosotros en Buenos Días, el noticiero de la gente, a través de la Red Ciudadana, esta multiplataforma, donde también nos pueden ver y escuchar a través de Facebook, de X, de YouTube.

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0: Buenos días, San Martín, Texmelucan y por supuesto el hermoso y bello estado de Tlaxcala. Ya damos inicio con nuestro noticiero en vivo desde la cabina Stereo Max 98.1 de FM. En este ya martes rico, un martes frío, lluvioso. Bueno, vamos a ver qué ocurre con el clima el día de hoy, martes 22 de septiembre del 2026. El día de hoy estamos con ustedes en los controles y en los mensajes. Mi compañero Álvaro Parra. Álvaro, ¿cómo estamos? Muy buenos días. El gatito aquí en la estación de Stereo Max 98.1 de FM, mi señor. Muy buenos días. Es lo que tiene que ver con el manejo de nuestra página de internet. Buenos días, Texmelucan, Facebook y desde luego también nuestro canal de WhatsApp. Mi compañera Sofi Márquez y mi compañero Rolo Martínez, que siempre están al pendiente. Y en lo que tiene que ver, si usted quiere estar informado en la región Puebla, Tlaxcala, los datos duros, las noticias del día, mi compañera Cecilia Espinosa. Ceci, ¿cómo estamos? Muy, muy buenos días.
1: Muy buenos días a nuestro amable auditorio. Saludo, abrazo a la gente de la región de San Martín, Texmelucan y por supuesto el estado de Tlaxcala, que ya nos hace favor de sintonizarnos. Prepárese un cafecito y quédese con nosotros.
0: Muchas gracias, Cecilia Espinosa. 8 de la mañana con 9 minutos, mensajes y comentarios de nuestros amigos de la red. No lo olvide, nos puede usted marcar al 248-48-428-49 y 22-25-23-58-14. También estamos en nuestras redes sociales.
1: Así es, en Buenos Días Texmelucan, el resto de las plataformas donde le informamos 24-7-248-102-1546.

0: 6-22-25-23-58-14 y 248-203-32-17 para que se comunique con nosotros.
1: Muchas gracias, Cecilia Espinosa, 8 de la mañana con 9 minutos. Mensajes y comentarios de nuestros amigos del auditorio. Gracias por lo que usted nos está escribiendo. Robert Cetina, abrazos y bendiciones para todo el equipo de Estereo Max. Muchas gracias, es lo que nos están informando en el reporte de la red. También nos comentan sobre pues estos jovencitos que quedaron allí atorados en la secundaria 252 de San Salvador el Verde. Vamos a ver qué es lo que ocurre. Nos están informando en este momento. Muchas gracias, Cecilia Espinosa, lo que nos están informando. Y tenemos ya nuestro chat. Por supuesto, agradecemos a Rafael Sánchez, Jorge Zoé, Mesa Nieto, 5 personas, Ángeles Flores, también Ita Lives, Cruz Pérez, Anthony, Laura Benítez, Carla Contreras, que ya se unen a nuestras transmisiones en vivo en nuestro chat de Buenos Días Texmelucan. Por supuesto, muchas gracias. Y nos vamos inmediatamente con el asunto de la información. Vamos a tener aquí datos al respecto de lo que está ocurriendo. Escuche la información de la beca Benito Juárez, por supuesto, en un instante más, para nuestras niñas y nuestros niños de educación básica que nos han estado preguntando constantemente sobre estos trámites. Esto es muy importante. Tome usted, prepare lápiz y papel para que apunte el asunto de lo que tienen que comentarnos los funcionarios federales al respecto de esto que a usted le interesa, a nuestras niñas y nuestros niños de regreso precisamente a las actividades. Y bueno, les voy a pedir, muchachos, mi buen Puma, tenemos ya las primeras noticias en tránsito. Esto es el segundo bloque donde vamos a comentar ya en este momento, mi buen Álvaro, al respecto de lo que ocurrió en Apizaco, señores, en estas noticias en tránsito, porque resulta ser que cacharon no a dos, no a tres, a 4 elementos de la policía municipal de la ciudad rielera que el 15 y 16 de septiembre estaban pisteando, estaban echando traguito, estaban echando alcoholito en plena actividad con uniforme y además con arma de cargo. Le voy a informar a usted que logramos entrevistar a José Ramón Yaques Mena, quien es el responsable de la seguridad pública en Apizaco y que reconocía que los 4 uniformados que fueron denunciados ya están suspendidos, están investigados y además vamos a ver qué ocurre. 4 elementos de la policía municipal de Apizaco que estaban echando trago, estaban echando alcoholito cuando estaban realizando acciones de seguridad en esta demarcación. Me indica usted, mi buen Puma, tenemos lo declarado por el director de seguridad pública de Apizaco, Tlaxcala, que son las noticias en tránsito que vienen después del primer bloque de su servidor. Vamos a escuchar, y ustedes me indican lo que comentara el director de seguridad pública de Apizaco. Adelante, por favor.
2: José Ramón Yaques Mena, director de Seguridad Pública del municipio de Apizaco. No, efectivamente, ese día fue el día 15, se hace un operativo general, se fortalece el centro, obviamente, por las festividades, y estos elementos se encontraban desplegados en la zona de Texcalac. Entonces fue cuando yo recibo la noticia que al parecer vieron a unos elementos que andaban tomando. Entonces yo los mando a citar a la Dirección de Seguridad Pública, eran 2 inicialmente, pero pues mandé a traer a todos los de ese sector, y de esos 2 salieron 4 positivos con aliento alcohólico. Entonces en ese momento se
1: mandaron 4 elementos, mi buen Puma, 4 elementos que estaban echando trago en plena celebración del 15 y 16 de septiembre, también tienen derecho, pero no cuando están trabajando. Y segunda noticia en tránsito, vamos a escuchar en este momento lo que fue este evento importante del Congreso del Estado de Puebla que encabezó la diputada local por el 8º Distrito, Angélica Alvarado, diputada allá en la zona de Huejotzingo, que habla sobre este festival, esta celebración, Cecilia Espinosa, que se va a realizar en Los Ángeles, California, y que tiene que ver con este festival del mole.
0: Sí, comentarles a ustedes que son cocineras tradicionales de varios puntos de la entidad el próximo 11 de octubre.
1: 11 de octubre allá en Los Ángeles, California. Vamos a escuchar lo que se comentará desde el Congreso Poblano. Adelante.
3: Por acompañarnos a respaldar la difusión de promoción de esta importante feria en Los Ángeles. Gracias, estimado Juanito, nos ayuda nuestra secretaria Carlos Primario, por supuesto, la directora de estar el día de hoy aquí. Omar, un saludo también a nuestra secretaria Ana Laura, a mi compañero José Luis Guerra, pero también un fuerte aplauso a quienes son el motivo por el cual el día de hoy nos celebramos con ellos. Muchas gracias.
1: Ahí está la participación del Congreso y de nuestras cocineras poblanas que se van a Los Ángeles, California. 8 de la mañana con 14 minutos. Nos vamos al reporte con el reporte puntual del clima. Cúbrase, por favor, porque va a estar impresionante. Y las efemérides.
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0: Muchas gracias. El día de hoy la temperatura máxima en San Martín Texmelucan alcanzará los 24 grados, una mínima de 12, la sensación térmica en esos instantes 14 grados centígrados y tenemos probabilidades de lluvia por la tarde noche para que se prepare. Y por supuesto vamos a escuchar la participación del maestro Jesús Contreras con las efemérides en el ámbito local.
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5: Muy buenos días, ¿qué pasaba en San Martín Texmelucan y su región un 22 de septiembre en distintos años de su historia? En una fecha como hoy de 1820, durante la Guerra de Independencia, el ministro de la Tesorería General del gobierno virreinal había concedido la gracia a los dispersos para la península que, imposibilitados por sus males e invalidez, gozaran del mismo privilegio en el pueblo de San Martín Texmelucan, a donde deberían de abonarse sus sueldos a los dispersos del regimiento de infantería de Don Carlos VII. En 1909, el ayuntamiento de Texmelucan acordó en sesión de cabildo el proyecto de la reconstrucción del Palacio Municipal, programando para la planta baja ampliar la galera de detenidos, dotándola de luces y ventilación para mejorar la higiene, construyendo una galera más para los presos que deberían de estar incomunicados. Igualmente, acordó recaudar los fondos monetarios para auxiliar a los damnificados de la ciudad de Monterrey, afectados por las terribles inundaciones del mes de agosto que dejaron más de 20.000 muertos, a consecuencia del huracán que entró por el Atlántico. Los recursos se obtendrían de las funciones teatrales que los niños de las escuelas de la ciudad estarían dando en el Salón a la Triste. En 1948, el ayuntamiento presidido por Rafael Picasso realizó la compra de más terreno para iniciar la construcción del Jardín de Niños Fernando Pacheco e inauguró el alumbrado público ornamental de la Avenida Libertad, que simbólicamente hizo en el festejo del día 16 de septiembre. Y en una fecha como hoy de 1992, 311 exmilitantes del Partido Acción Nacional, que habían formado el Frente Democrático Texmeluquense, se integraron al Partido Auténtico de la Revolución Mexicana, el PARM. Esto pasaba en San Martín Texmelucan y su región, un 22 de septiembre, en distintos años de su historia.
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0: Muchas gracias, señor. 8:23 a.m. Nos están preguntando, mi buen Rodo, el enlace, el código QR para el asunto del canal de WhatsApp. Buenos días, Texmeluca. Ahí está la imagen. Muchas gracias, señor. Usted lo único que tiene que hacer es abrir su cámara. Inmediatamente lo manda a la transmisión que estamos realizando en nuestro canal de WhatsApp. Gracias, Ángeles Flores, Keo Aguilar, Carla Contreras, Marco Alejandro, Jesús Hernández, que están siempre al pendiente. También nos están informando Robert Cetina. Buenos días, hermanito Cetina. El pasado fin de semana, la patrulla PV 361A4 de la Policía Municipal andaba paseando en su familia en Texmelucan. A ver, usan las patrullas como taxi familiar. Vamos a verificar lo que usted me está informando. Ya me está dando el reporte. Vamos a verificar qué es lo que ocurre con este asunto. Ahí está en el chat Jesús Armenta, Alejandra Chávez, muchas gracias. Keo Aguilar, Apresa Juan, Mauricio B. Buenos días, Robert Cetina. Ceci, un fuerte saludo. Que Dios los bendiga. ¿Me puedes felicitar a mi hermano Mauricio Hernández Mellado en San Cristóbal Tepatlaxco? Por favor, muchas gracias. De lo que nos están informando en el reporte de la red. Hugo Romano, buenos días, Cetina. Saludos para todos en cabina desde San Bernardino, Contla, que diario los escuchamos. Unos saludos para el Puma Parra. Me debe unos pulques. A ver cuándo me los paga. Y ya di que no sea Grinch, es lo que nos están informando. ¿Para qué anda apostando el señor? Bueno, pues ahora tiene que pagar. 8:25 a.m. Nos vamos con los reportes, las notas del día, la información, ya lo sabe usted, en voz de mi compañera Cecilia Espinosa.
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2: Muchas gracias. Entramos en materia de la información y nos vamos con lo que dio a conocer el Ayuntamiento de San Martín Texmelucan y que tiene justamente que ver con la pinta de señalética para las personas con discapacidad, sobre todo para los cajones, porque fíjate, Roberto, que el día de ayer estaban ventilando en redes sociales que a pesar de que los símbolos están bastante visibles,
0: grandes,
2: ya no falta el chistosito azules, que si no se le, que si no ve dónde estacionarse, pues se estaciona en el cajón para personas con discapacidad, un tema que no se puede hacer. El gobierno municipal de San Martín Texmelucan, que preside Juan Manuel Alonso a través de la Secretaría de Gobernación y la Secretaría de Servicios Públicos, en coordinación con el sistema DIF municipal que encabeza Carla González Martínez, inició los trabajos de señalización y habilitación de cajones exclusivos para personas con discapacidad en distintos puntos del municipio. Esta acción tiene como objetivo contribuir a una movilidad más segura, accesible e incluyente, facilitando el acceso a espacios públicos para las personas con capacidades diferentes, además de promover una cultura de respeto hacia los espacios destinados para el uso exclusivo, situación que pues muchas veces no ocurre. Como parte de los trabajos se contemplan cortes temporales de circulación en algunas calles del primer cuadro de la ciudad, así como zonas aledañas al mercado municipal Domingo Arenas, por lo que se solicita a la ciudadanía tomar precauciones, considerar rutas alternas y atender las indicaciones. Esto forma parte de las acciones para contribuir a la movilidad de las personas con discapacidad. Muchas gracias. Seguimos con más información que se genera en la región de San Martín Texmelucan. Vamos a escuchar al alcalde Juan Manuel Alonso, quien habla sobre este programa, Roberto, de colocación de cámaras de videovigilancia, que tú sabes, ya lo había anunciado la Secretaría de Seguridad Pública a cargo del vicealmirante Francisco Sánchez González. Para el tramo que corresponde de Santa Rita Tlahuapan a San Martín Texmelucan, 200 sistemas de videovigilancia, principalmente en los accesos y salidas. Vamos a escuchar al alcalde.
3: El primero de ellos, pues, el asunto de la instalación de cámaras de videovigilancia ya sobre la autopista México-Puebla, que era parte de un compromiso que se había asignado con la Secretaría de Seguridad Pública.
4: Así es, esta obra de instalación de cámaras sobre la autopista nos va a ayudar mucho para mejorar las condiciones del tramo San Martín-Texmelucan, que aunque no le corresponde al gobierno municipal cuidar, sin embargo, nos repercute siempre en los números porque, como es el tramo que se incluye en nuestro municipio, así se llama, pues eso impacta siempre, ¿no? Cuando ocurre algún delito sobre la autopista México-Puebla. Entonces, esto ayuda, contribuye al no solo al cuidado, sino también a la persecución y a la detención de la delincuencia.
3: ¿Ya le han dicho más o menos cuántas son en esta primera etapa?
4: Pues hasta el momento sabemos que son alrededor de 200. Pero pueden ser más, no nos han confirmado. Yo creo que se pretende cubrir la mayor parte de la autopista, pero además no solo esto, donde se empezará será en los accesos y salidas de la autopista hacia los diferentes municipios y en los diferentes puntos.
5: El día de ayer, bueno, se anunció...
2: Álvaro, seguimos con más información. Ahora nos vamos hasta Domingo Arenas, donde continúan los operativos preventivos para buscar fortalecer la seguridad vial. Y es que en este caso, Roberto, pues continúa el tema que tiene que ver con los accidentes en motocicleta. Muchas veces la mayoría de los delitos que se presentan, no solo en Texmelucan, sino en prácticamente toda la región, se cometen a bordo de motocicletas. Por eso justamente la Dirección de Seguridad Pública, la Comisaría de Seguridad Pública en aquella demarcación, ha implementado estos filtros. Pide a la colaboración, Roberto, de la ciudadanía.
0: Por favor,
2: porque muchas veces se molestan.
0: Por favor.
2: Entonces, pues es única y sencillamente para garantizar la seguridad de todos, Roberto, que los motociclistas porten casco de seguridad, la licencia, que no vayan más de 3 personas y que si llevan niños, pues que en la medida de lo posible, Roberto, busquen protegerlos. Ahí está parte de las acciones que encabezan en el área de seguridad pública de Domingo Arenas. Ahora nos vamos a Santa María Osolco, donde el fin de semana, Roberto, decenas de atletas se dieron cita para poder llevar a cabo una de las carreras más tradicionales y que recorre hasta 10 kilómetros bajo las faldas del volcán Popocatépetl. Unas vistas hermosas, ahí vimos a decenas de corredores que buscan, Roberto, también fortalecer el tema de la salud, la convivencia familiar y pues sin duda alguna un reconocimiento para todos los que participaron en Osolco, que ya merito también van a llevar a cabo su feria del maíz, Roberto, ahí así siembran es, maíz azul, uno de los maíces más cuidados por la
0: y
2: zona.
0: Una delicia,
2: exactamente.
0: Una delicia.
2: De San Mateo Osolco, entonces pues hay actividades deportivas. Cállate, ya que me dio.
0: Unos tlacoyitos con más azul. Ah, quesito, una cebollita.
2: Bueno, ya, por favor, porque todavía no hemos desayunado. Seguimos con más información y pues continúan los asaltos a personas que se dedican al tema del medio de comunicación. En este caso, el fin de semana, dos jóvenes influencers denunciaron justamente que habían sido asaltados sobre la autopista México-Puebla. No dijeron exactamente a qué altura, pero sí dijeron que era sobre el tramo de la autopista México-Puebla. Un tema que se sigue complicando, Roberto, porque siguen colocando llantas. Hay que tener mucho cuidado porque pues es importante que nos cuidemos. Son los creadores de contenido Nado de Ibarrondo y su esposa quienes denunciaron justamente esta situación que se presentó sobre la autopista México-Puebla. Dicen que se bajaron cuando oyeron que tronó la llanta, Roberto, y cuando se dieron cuenta estaban rodeados por hombres armados. Están pidiendo la intervención de la Guardia Nacional. Seguimos con más información que se genera en la región de San Martín Texmelucan y nos vamos con este asunto allá. El día de ayer también las lluvias en Huejotzingo dejaron estragos en algunos puntos, en algunas juntas auxiliares, donde la lluvia, Roberto, prácticamente voló algunos negocios, los volcó. No
0: sí,
2: hay personas
0: hombre,
2: lesionadas,
0: terrible.
2: Pero pues bueno, están pidiendo que ahí también se pueda garantizar la seguridad de estos espacios, sobre todo que los aseguren quienes realizan su venta en estos lugares. Vamos a continuar con más información. Ya lo había dicho mi compañero Roberto Cetín al inicio de este espacio informativo. Desde el Congreso del Estado se promueve la gastronomía local y qué mejor representante, Roberto, además de los chiles en nogada, por supuesto, el mole. Y
0: claro.
2: Es que, pues, cocineras tradicionales de la región del Ixtapopo, incluida San Martín Texmelucan, van a estar el próximo 11 de octubre en Los Ángeles, California, en esta Feria de los Moles. Van a llevar lo mejor de la gastronomía poblana y el mole es un digno representante. Ahí vimos a la diputada Angélica Alvarado y encabezando este tipo de promociones, que se busca, Roberto, que sean visibilizadas las cocineras tradicionales, que ellas sean de propia mano quienes lleven sus productos, que la gente los conozca y que los puedan consumir. Las miras, Roberto, es que se pueda exportar mole en pasta, que ya se hace en algunos lugares, pero que beneficie directamente a las productoras locales. Vámonos con el Tribunal Superior de Justicia antes de irnos al corte en Tlaxcala, porque ya hay pues este asunto que tiene que ver con los módulos itinerantes. En esta ocasión le tocó a Citlaltépec, Roberto, donde ahí estuvieron presentes las autoridades del tribunal. En este caso, pues ya se cuenta con este espacio. Se trata específicamente de la unidad móvil del CEMAC en Citlaltépec. A través de la mediación y la conciliación se podrá poner fin a conflictos civiles, familiares, mercantiles y vecinales, que muchas veces, Roberto, pues requiere, muchas veces iba hasta tribunales. Hoy ya no, se acerca de una forma mucho más pronta y expedita la justicia. Ya para cerrar mi participación, nos vamos con esto que informa la Fiscalía General del Estado sobre este operativo y cateo que se realizó en la Junta Auxiliar de San Juan Tuxco. Decirles a ustedes que como resultado de seguimiento de denuncias ciudadanas y labores de inteligencia de campo, la Fiscalía General del Estado intervino en un inmueble ubicado en la Junta Auxiliar de San Juan Tuxco, perteneciente al municipio de Texmelucan, Houston, presuntamente utilizado para el comercio y almacenamiento de narcóticos. Ya se están haciendo las indagatorias correspondientes. Este es el reporte de la red.
0: Ahí 8 de la mañana con 33 minutos. Muchas gracias, es lo que nos están informando en el reporte de la red. Mensajes nutridito el chat. Vamos a darle salida a nuestros comentarios en unos instantes más. Nos vamos, me están indicando, antes nos comentan, Ceci, tenemos su reporte.
2: Ahorita te digo.
0: Nos comentan nuestros amigos de la red, aquí nos están informando de nuestro chat. Robert, se tira, por favor, tiraron un poste en la colonia Domingo Arenas en Santa Fe.
2: Sí, ahí está, ya lo mandamos, para que lo chequen. Dicen que desde la madrugada que la gente, Roberto, está sin energía eléctrica. Es la calle, de una de las calles principales, ahí se está viendo la imagen, porque dicen que el tráiler no se hizo responsable, como suele ocurrir la mayoría de las veces, y que muchos vecinos, Roberto, están sin energía eléctrica, están pidiendo la intervención de la presidencia municipal para que pueda hacer el canal con la Comisión Federal de Electricidad.
0: Buenos días, Robert, Cetina, por favor, chequen este asunto, un accidente, un choque por alcance en el puente de Pesos entre Puebla y Tlaxcala. Ya nada más que chequen si Ixtacuixtla o San Martín Texmelucan, que se hagan cargo. Vamos a verificar lo que usted me está informando, claro que sí, gracias. Y nos comentan sobre estos programas de becas Benito Juárez, aquí nos están informando en un bachillerato y en San Matías Tlalancaleca. Por favor, chequen lo que está ocurriendo para evitar cualquier desorden. Nos vamos, corte, regresamos con más información.
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0: Muchas gracias, Ceci. Tenemos ya respuesta.
2: Sí, ya tenemos respuesta de lo que nos estaban reportando en la colonia Domingo Arenas, allá en el municipio de Tlahuapan. Ya el área de seguridad pública nos está diciendo que ya el tema fue reportado directamente a la Comisión Federal de Electricidad y el día de hoy se hace el cambio del poste dañado.
0: Ahí está, muchas gracias, Cetina, por reportar el transporte de los carros de Santana. Están llegando a destiempo y a base de eso los choferes lo llenan con sobrecupo, es lo que nos están informando.
2: Ay, si no inventes, igual Santana, en huejo se espera hasta que el carro venga como piñata, literalmente.
0: Así de ese tamaño, muchas gracias. Y tenemos en la línea telefónica, le agradezco mucho la participación del delegado de la Coordinación Nacional de Becas para el Bienestar, Benito Juárez, en la zona de Tlaxcala, al ingeniero Moctezuma Bautista Vázquez, que nos va a comentar al respecto de esta importante actividad que se realiza y que además que tiene que ver con el aviso que se le da a la ciudadanía, padres de familia, para que tomen en cuenta esta acción. Señor delegado, ¿cómo estamos? Muy buenos días.
11: Mi querido Cetina, ¿cómo estás? Muy buenos días. Un saludo con mucho gusto, pero sobre todo con mucho ánimo a ti y a todo tu auditorio. Aquí estamos muy contentos.
0: Muchas gracias, delegado. Y además, información importante porque estamos hablando de las acciones que se van a realizar. ¿Cuál es el reporte que tenemos ya al respecto de esta convocatoria, delegado?
11: Claro que sí. Mira, comentarte que estamos muy contentos porque nuestro bello Tlaxcala y a nivel nacional arrancó el registro a la beca Benito Juárez. Por instrucciones de la presidenta, la doctora Claudia Sheinbaum Pardo, arrancaba del 21 al 30 de septiembre, pero en el ánimo de que nadie se quede atrás, por instrucciones de ella, nos ha pedido que arrancara a partir del 17 hasta el 30 de septiembre. En Tlaxcala tenemos una población que vamos a beneficiar de poco más de 61,000 nuevos registros, y bueno, pues estamos esperando que todos los jóvenes se registren, que visiten la plataforma www.becabenitojuarez.gob.mx para que puedan accesar y registrarse hasta el 30 de septiembre y obtener esta beca de 1,900 pesos bimestrales para todos los jóvenes estudiantes de educación media superior. Pero las buenas noticias son más, querido Cetina. Fíjate que también tenemos la apertura, igualmente inició el 18 de septiembre y concluye el 30 del mismo mes, de la beca Jóvenes Escribiendo el Futuro. En esta beca, que va dirigida para universidades prioritarias y susceptibles, reciben los jóvenes 5,800 pesos de manera bimestral. Estamos invitando a todos los jóvenes a que visiten la plataforma Jóvenes Escribiendo el Futuro y puedan hacer este registro.
0: Perfecto, ya está ahí. Tenemos entendido que al parecer hubo algunas fallas en el sistema, en la plataforma, señor delegado, pero debo entender que va a haber módulos para estar apoyando a las jovencitas y a los jóvenes para este proceso tan importante.
11: Estamos visitando todas las instituciones de educación media superior, estamos congregando y convocando a los jóvenes para trazarles la ruta correcta. Hoy tenemos también la atención a los jóvenes universitarios, no solo de educación media superior, visitamos las instituciones, platicamos con ellos y, insisto, trazamos la ruta para que puedan hacer el registro adecuado a esta beca y que nadie se quede atrás, querido Cetina. Tengan la confianza, acérquense a 14 centros de atención de becas para el bienestar que tenemos en Tlaxcala, acérquense a la oficina de representación que está en carretera Tlaxcala-Puebla, adelantito frente a la unidad Xicoténcal, y bueno, pues ahí los vamos a estar esperando con mucho gusto y ánimo para poderles atender.
0: Pregunta, ya nos están aquí destacando en nuestro chat, ¿va a haber posibilidades de la ampliación del periodo de registro?
11: Mira, vamos a esperar, pero yo les pediría a todo el público que nos escucha a través de tu distinguido medio, que por favor hagan el registro en tiempo y forma. Ya. De todas formas, vamos a estar muy atentos para poder socializar cualquier otra información que nos marque la pauta la Coordinación Nacional de Becas.
0: Y yo le pido de favor que aquí en Buenos Días, Texmeluca, en Estéreo Max, por supuesto nos mande la información para tenerlo allí en nuestro chat y la gente pueda realizar el proceso, mi buen delegado.
11: Mi querido amigo, tendrás exclusiva, claro que sí, con todo gusto.
0: Órale, gracias señor, estamos al pendiente, le mando un abrazo.
11: Un abrazo, un saludo a ti y a todo tu auditorio. Muchísimas gracias.
0: Gracias. 8:40 a.m.
2: Tenemos mensaje, dice, buenos días, aquí en San Matías, la Lancaleca, perros pitbull, andan afuera, siempre pelean con perros mestizos. Dice, hagan un llamado para que el dueño los mantenga pues encerrados, porque pueden generar un accidente, muchos niños salen en bicicleta.
0: Es correcto lo que nos están informando, muchas gracias muchachos, es lo que tenemos hasta este momento. Bueno, por favor, ya aperture usted, jovencitas, jóvenes, ya lo pueden hacer por propia mano, ya pueden aperturar la plataforma para poder inscribirse en estas becas Benito Juárez. La convocatoria es a nivel nacional.
2: Sí, es importante que lo tomen en cuenta, que concluyan el registro y que después estén atentos para poder recoger su tarjeta para que puedan cobrar el pago. Aquí nos están comentando también de una motocicleta, Roberto, que fue robada en Hacienda San José. Es una itálica. Caramba. FT-125, dice, como seña particular tiene la palabra RA a un costado derecho, dice, no tiene espejos, placas de circulación 8E5TV. TD de la Ciudad de México, dice, por favor, ayúdenme a localizarla.
0: Gracias, soy Ceci Robert, se invita a los amigos, amigas de San Juan Tuxco a la carrera ciclista el próximo 27 de septiembre, solo el pueblo hacer ejercicio es saludable. Tenemos ya la línea telefónica, muchachos, nos vamos con la intervención de mi compañero Gerardo Santillán, ahí están precisamente los insertos. Gerardo, ¿qué pasa? Buenos días, señor, el proceso de Morena se atora en Tlaxcala. ¿Qué ocurre, serenos morenos? Gerardo, ¿cómo estamos? Muy buenos días.
12: ¿Cómo estás, Robert? Muy buenos días. Saludos a Ceci y al auditorio. Y efectivamente lo acabas de decir, serenos morenos. Y pues justamente ayer en su tradicional conferencia de los lunes, la lunera informativa, el diputado federal con licencia y aspirante a la Coordinación Estatal de Defensa de la 4T en Tlaxcala, Raimundo Vázquez Conchas, pidió serenidad en el proceso interno de Morena y aceptó que este se ha tardado un poco más de la cuenta, porque pues la dirigencia nacional y sobre todo la Comisión Nacional de Elecciones sigue definiendo bien o analizando bien las encuestas, pero también el análisis de otros valores que tienen que ver con la percepción ciudadana sobre ellos, su honestidad y otros elementos que darán paso pues a la designación de del coordinador o la coordinadora estatal de defensa. Dijo que pues la situación transcurre conforme al calendario, que puede ser hasta el 31 de diciembre cuando se defina según la convocatoria, pero señala que el asunto debe ir con calma porque la Comisión Nacional está haciendo el análisis. Eso sí, aseguró que él está feliz, está contento, pero sobre todo tiene la confianza de salir avante en este proceso, y aseguró que él lo ven con cierto temor los demás participantes aquí en Tlaxcala, ya que él recordó fue el quinto diputado federal más votado allá en 2024. Dice que incluso en su momento fue el quinto diputado más votado de entre los 300 distritos electorales. Él obtuvo cerca de 150,000 votos e incluso presumió haber sido más votado que la hoy gobernadora, cuando ella también participó para ser diputada federal en 2018. Ella obtuvo 120,000 votos y él obtuvo 140,800 votos. Entonces asegura que a él pues lo han dejado fuera de las encuestas, porque saben que tienen temor de él, de que él no gana encuestas, pero sí gana elecciones. Entonces, en ese sentido, es su reflexión. Y también, ya más tarde por la noche, él mismo comentaba que al parecer, y solamente al parecer, es especulación, para Tlaxcala ya se habría definido que va hombre. Pero bueno, eso solamente es mera especulación, Robert.
0: Correcto, vamos a ver qué es lo que ocurre. Totalmente de acuerdo contigo, esto va a seguir dando de qué hablar, y desde luego vamos a estar al pendiente de lo que ocurra allá en el Comité Ejecutivo Nacional de Morena. Muchas gracias, mi buen Gerardo, te mando un abrazote, señor.
12: Buen día a todos, buen día, mi Roberto.
0: Gracias, señor. Nos vamos, tercer corte, regresamos con más información.
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0: Muchas gracias, señor. 8 de la mañana, con 48 minutos. Nos vamos con mi compañero, perdón, Memo Veloz, vamos con Memo Veloz, para comentar sobre el asunto de lo que ocurre en relación a las actividades que se están realizando en materia de seguridad. Datos muy importantes, porque estamos hablando de la Coparmex, estamos hablando del trabajo coordinado y acompañamiento que va a hacer esta agrupación de empresarios tan importantes, sí, en Tlaxcala, y que tiene que ver con el asunto de la seguridad y capacitación.
2: Es importantísimo, Roberto, que los empresarios sepan qué hacer, cómo actuar, a dónde tienen que acudir cuando se presentan actos delictivos.
0: Es correcto, señor. Vámonos adelante, por favor. Te escuchamos, mi buen Memo. Memo, te escuchas muy lejano. Mira, vamos a hacer... Memo.
19: ¿Y ya me escuchas mejor?
0: Ahora sí, ya. Adelante, señor, adelante.
19: Pues te comentaba, Robert Auditorio, que pues precisamente hablando de los policías de Apizaco, escuchamos hace rato la información, la Coparmex busca profesionalizar o está impulsando la profesionalización de policías, y precisamente fue en Apizaco donde ayer firmó un convenio con el ayuntamiento que encabeza Javier Rivera Bonilla y el Centro de Capacitación de Investigación Jurídica. Esta Comisión de Seguridad y Justicia, la Coparmex, la preside Magdalena Luna López, que con el respaldo de este centro de capacitación busca profesionalizar los elementos de la Dirección de Vialidad, Seguridad y Transporte de Apizaco. Y Luna López dijo que de acuerdo a lo asignado, pues se han enfocado en integrar mandos policíacos y comisiones de seguridad profesionales para el combate a la corrupción y a la delincuencia. Después vamos a escuchar pues un poco de lo que dijo Magdalena Luna López.
0: Adelante, por favor.
20: Precisamente el resultado de la colaboración entre instituciones que entendemos que tenemos responsabilidades distintas, pero también objetivos que nos unen. Detrás de cada institución y de cada corporación hay mujeres y hombres que todos los días sirven a nuestra sociedad. Da una colaboración.
0: Correcto, Memo. ¿Y qué más tenemos al respecto?
19: Y bueno, pues, yo también, el presidente municipal Javier Rivera Bonilla puntualizó la importancia de este tipo de acciones en materia de capacitación. Lo que pues sobre todo la profesionalización de sus elementos policíacos, y bueno, aparte de los descuentos y becas, pues el municipio está aportando una cantidad importante de recursos precisamente para que sus elementos puedan estudiar una licenciatura, o los que tengan licenciatura, maestría en seguridad pública y en derecho en este centro de estudios. Vamos para el alcalde de Apizaco.
0: Al alcalde de Apizaco, adelante, por favor, muchachos.
21: En la construcción de un municipio fuerte, transparente y seguro, la educación y la preparación constante son los pilares fundamentales. La administración pública no puede quedarse estancada. Requiere de mujeres y hombres capacitados con herramientas jurídicas y académicas a la altura de las demandas de nuestra ciudadanía.
0: Cerramos, Memo. Adelante, por favor.
19: Pues finalmente Luis Octavio Espinosa, rector de este Centro de Capacitación de Investigación Jurídica, dijo que son diversas las licenciaturas, maestrías y posgrados que se ofrecen bajo la modalidad en línea, y en el caso de los estudiantes de Apizaco pues tienen descuentos diversos y becas para acceder a estos estudios profesionales, tanto los policías como sus familias.
0: Correcto, vamos a escuchar lo comentado por Luis Octavio Espinosa Bonilla. Adelante.
22: Se está ofertando, entre otra oferta educativa, la licenciatura en seguridad pública, que de acuerdo al Sistema Nacional de Seguridad es un requisito indispensable que tienen que tener todas las direcciones estatales y municipales. De ahí la importancia.
0: Perfecto, Memo, estamos al pendiente. Agenda, mi señor, agenda.
19: Pues mira, hoy hay actividad importante de la CEPAVIES, precisamente en mediodía habrá una rueda de prensa en la que seguramente pues abordarán temas importantes de empleo, de seguridad y otros puntos que pues tiene la Coparmex estaremos muy al pendiente de esta que señala el día de hoy.
0: Órale, mi señor, saludos, cuídese.
19: Hasta luego.
0: Pendiente, nos vamos con Héctor Lorenzo, mi buen Puma. Aquí nos comenta Cetina, le puedes preguntar al licenciado Moctezuma si hay registro para becas Rita Cetina.
2: Hay que checarlo.
0: Vamos a verificarlo, con mucho gusto le contestamos. Gracias, Robert Cetina, a los que nos están informando nuestros amigos del auditorio. Aquí nos están informando Robert Cetina, el transporte, ya lo comentamos, de Santana. Buenos días, seguridad de la colonia de Rosario, que ayer asaltaron a unos muchachos que andaban poniendo el internet. Esto fue en la mañana o tarde en San Jerónimo.
2: San Jerónimo, Tianguismanalco.
0: Qué bárbaro, buenos días, las becas son para la educación básica o también para becas de nivel superior. Bueno, tenemos bastantes preguntas en este chat. ¿Sabes por qué que en la calle Zaragoza estas combis que vienen aquí de parte del Moral de San Juan Tusco se meten en sentido contrario? ¿Hay algún percance? Para no meterme por ahí, porfa. Nos están preguntando, vamos a verificar qué es lo que usted nos está destacando en esta mañanita. Es correcto, vamos a ver qué ocurre, porque tenemos además un paro en la escuela primaria de Españita del cuarto grupo B.
2: Sí, los padres de familia tomaron ya las instalaciones porque dicen que desde hace varias semanas de que arrancó el ciclo escolar, los niños están sin maestro.
0: Es lo que nos están informando, me comenta mi compañero Rodo Martínez, si ya tenemos enlace en un instante más, porque nos manda buzón, Héctor está en la zona de Españita, es lo que nos están informando, y vamos a ver qué es lo que ocurre, porque tenemos paro de la escuela Miguel Hidalgo, del cuarto B. Los padres de familia acaban de tomar la escuela Miguel Hidalgo allá en Españita. Vamos a ver qué es lo que ocurre. Al parecer, por falta de maestros, es lo que nos están informando nuestros amigos del auditorio. Muchas gracias. Déjelo, Álvaro, déjelo. Tenemos problemas allá en la línea. Es que está hasta Españita mi compañero Héctor Lorenzo. Hay broncas en esta primaria. Vamos a ver qué es lo que ocurre. Mientras tanto, vamos a buscar más información al respecto de lo que está ocurriendo en esta escuela. Hay broncas, hay problemas, está cerrada la escuela de Miguel Hidalgo Españita. Lo que nos están informando, también estamos tratando de localizar a mi compañera Rocío Sandoval para que nos informe sobre este asunto de lo que ocurre en materia política. Por supuesto, en la región de San Martín, Texmelucan y de Huejotzingo, porque las cosas se están poniendo sabrosas, se están poniendo mucho, muy interesantes y dan para el análisis. Ya en la línea telefónica, mi compañera Rocío Sandoval. Cho, ¿cómo estamos? Muy buenos días. Adelante con el reporte, por favor.
3: Buenos días, Robert. Buenos días, Ceci. Buenos días al auditorio. Pues decirte que, mira, dentro de los trabajos de la administración que lleva o que encabeza Juan Manuel Alonso, decirte que hay tres puntos importantes. Uno, el tema que se está manejando en el registro civil, que pueden acudir, Robert, cualquier duda de tipo jurídico que tengan. Ya sabes que el módulo de por sí está en el CIS, pero ahí el licenciado Marco Hernández es el que está atendiendo personalmente todos los temas que tienen que ver con el CURP, con el acta de nacimiento, con corregir cosas. ¿Por qué es importante? Porque ves que ya se está subiendo la plataforma de becas Benito Juárez y muchos estudiantes están teniendo algunas complicaciones por las coincidencias del CURP, porque el acta, que porque una constancia de vecindad, todo lo que está requiriendo toda la normatividad de becas Benito Juárez, sobre todo en media superior. Entonces es importante que vayan al registro civil, a las oficinas del registro civil, que están justo a la entrada de la presidencia municipal, te registras y del lado derecho está él personalmente atendiendo todo este tipo de situaciones, si se requiere asesoría jurídica o si él puede realizar de una vez el trámite, pues él ya lo hace. Y otro aspecto importante es la reunión que se sostuvo con las autoridades de tenencia de la tierra por parte de quien está llevando este programa, que es Carlos Montiel, que también está en el CIS y que también están ya viendo de la regularización y la tenencia ya definitiva de los lugares, de los espacios, ya sea públicos o privados, que tienen que tener la certeza jurídica. También cualquier duda, pues acudir al CIS ahí con Carlos Montiel, y ya se están agilizando, se estima que en un mes más o menos las escuelas ya empiecen a recibir lo que es toda la escrituración para que puedan continuar con los programas de beneficio como la Escuela Es Nuestra, como las obras comunitarias, pero sí es importante que las escuelas cuenten con esas escrituras que les dan ya certeza. Y otro aspecto importante también son las actividades que está realizando el regidor Carlos Reyes, que tienen que ver con activación física, reforestación, deporte, Robert. O sea que sí se están atacando, por llamarle de alguna manera, o se están cubriendo muchos flancos en este sentido del tejido social, y el llamado que ha hecho el presidente municipal a ir reconstruyendo y a la cultura de la denuncia, Robert, que ves que recientemente tuvieron ese evento para que pues la ciudadanía tenga la certeza de que sus denuncias van a ir caminando y se denuncie cualquier tipo de situación, Robert.
0: Exactamente, muchas gracias, yo te mando un abrazote.
3: Pendiente, Robert.
0: Pendiente, tenemos señal en la línea telefónica mi compañero Emilio Magdaleno. Emilio, señor, ¿cómo estamos? Muy buenos días, adelante, por favor.
4: Hola, Roberto, pues ya con Ramadas en los municipios de Tlaxcala. Creo que hoy no hay diálogo, pero ya estamos aquí en la Tlaxcala capital.
0: Es correcto, muchachos, vámonos con el asunto del PRD. Tenemos ahí el primer audio, Juan Manuel Cambrón Soria. ¿Qué dijo el dirigente del Sol Azteca en Tlaxcala, mi buen Emilio?
4: Pues dijo que con el pan y el PRI, ni a la cantina, ni a la chela, ni al restaurante, nada, ni menos al cine, no se va a dejar enamorar el PRD. Así y bueno, es. Al final de cuentas, le fue mal, ya dijo Juan Manuel Cambrón Soria, ya nos decía que le fue mal, y prácticamente se arrepiente en Roberto de haber estado con ellos en la pasada elección, y que si los ven, ni los conocen.
0: Es correcto, vamos a escuchar lo comentado por Juan Manuel Cambrón Soria, dirigente del Partido de la Revolución Democrática en Tlaxcala. Adelante, por favor.
5: Con el PRI, con el Morena, y estamos abiertos a cualquier otra posibilidad. Cualquier otra posibilidad, incluso Morena. Con el PRI, con el PAN, no. Cualquier otra, toda es posible. Ya veremos más adelante, ¿no? Vamos a esperar un poquito.
0: Okay. Bueno, y también tuvimos intervención de la diputada local Yamilí Flores del Partido de la Revolución Democrática. Muy buen Emilio, ¿qué comentó?
4: Así en ese sentido, pues dijo la diputada periodista, la única que tiene ahí en el Congreso, pues que solamente sea, dice ella, que han cumplido 100% de funciones con su agenda legislativa, pero no así con sus propuestas. Dice que hay 23 que ha presentado en estos últimos dos años y solamente 3 le han apoyado, es decir, 87% de sus iniciativas la están en el escritorio, allí esperando algún día ser tomadas en cuenta, Roberto.
0: Durmiendo el sueño de los justos. Vamos a escuchar lo comentado por la diputada local.
9: Buscamos en pequeñas especies en cuanto a caninos y felinos, y de los servicios más solicitados que en este momento se tienen en la coordinación, tenemos la consulta médica, que con tan solo 59 pesos las familias pueden...
0: Muchas gracias, mi buen Emilio, ahí estamos al pendiente, señor. Tenemos agenda. ¿Tenemos agenda, mi buen Emilio?
4: Pues estamos aquí hoy en la sesión del Congreso de Tlaxcala, ya voy yo con Meca, aquí de trabajo, lo decían los amigos míos, ¿no? Se cumplan ellos también, y vamos a ver qué hacer este día. ¿Qué mate?
0: Órale, estamos al pendiente, te encargo, porque también está nutridita, tenemos Congreso del Estado, se va a realizar la agenda el día de hoy, porque también hay posicionamiento de las bancadas allá en Tlaxcala. Señor, te mando un abrazote y estamos al pendiente.
4: Pendiente, se lo den. Hasta luego.
0: Hasta luego, muchas gracias. 8 de la mañana, no, ya las 9 en punto. Mensajes y comentarios de nuestros amigos de la red nos están informando. Si
2: están tenemos preguntando por reportes. Un accidente en la carretera en San Juan Tetla, sí, el día de ayer, donde dicen que iba al parecer una persona fallecida, y ya estamos verificando.
0: San Juan Tetla, usted me indica, señor. Chaucingo, una consulta, mi hijo recibía el quinto grado, la beca, ahorita que está en sexto grado, ¿se tiene que hacer de nuevo el registro? Yo se lo recomiendo que sí lo haga. Por favor, Robert Cetina, sé si de este accidente vamos a verificar. Cecilia Espinosa.
2: Nos vamos al radar, nos escuchamos el día de mañana.
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23: El gobierno municipal buscará cerrar la actual administración con más de 7,000 calles intervenidas gracias al presupuesto 2026. Además del crédito de 440 millones de pesos y de conseguirse la donación de material por parte de Pemex, destacó el alcalde Pepe Chedraui.
24: 4,551 calles con el presupuesto 2026 y con el crédito de 440 millones de pesos. Si logramos que Pemex nos apoye, que es muy probable, siempre ha sido muy generoso tanto con el Estado como la capital, si logramos que esta solicitud que se está haciendo de 3,500 toneladas de material a Pemex, se harían 2,867 calles más entre 2026, entre finales de 2026 y 2027.
23: Hay mucho por hacer para lograr la justicia social que todos merecen, por eso necesitamos trabajar en equipo como se hace a través de la obra comunitaria, destaca la secretaria del Bienestar, Laura Artemisa García Chávez.
25: Esa es la diferencia que hoy tenemos y tenemos que seguir por el mismo camino, porque no se logra en dos años que apenas se llevan. Tenemos que ser consistentes para llegar al resultado, que es regresarle al pueblo lo que corresponde. Y no es un eslogan de un partido, es una realidad. Si no nos regresa a todos lo que nos corresponde, difícilmente lograremos la justicia social. Y que yo celebro que haya muchos de mis colegas acá, maestros, porque cuando estamos en las escuelas, si algo detectamos, son las grandes injusticias que seguimos viviendo.
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11: La poderosa red de Cinco Radio y Buenos Días nos reporta choque en la diagonal y 8 Poniente. El tráfico es intenso. En estos momentos, el presidente de Estados Unidos, Donald Trump, habla ante la Asamblea General de las Naciones Unidas. Ahí defendió su decisión de mantener la ofensiva militar contra Irán, argumentando que es necesaria para neutralizar su capacidad nuclear. Resaltó la inminente firma de un acuerdo trilateral con Dinamarca y Groenlandia, asegurando la presencia militar de Estados Unidos en la isla Ártica para resguardar la seguridad, y lanzó duras descalificaciones hacia la arquitectura de la ONU y otras instituciones globales, acusándolas de promover ideas o agendas ideológicas de izquierda, y manifestó su frustración por el estancamiento de la guerra en Ucrania. Dijo que México es el epicentro de la violencia del narcotráfico, entre otras declaraciones. 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

0: Muy buenos días, son las 9 de la mañana con 14 minutos. Bienvenidos, arrancamos las Max Consentidas. Es el momento para que te reportes. 22, 25, 23, 58, 14, 248, 484, 28, 49. Vámonos rapidísimo de ese lado ya con los audios que nos dicen buenos días. Hola.
1: Hola, buenos días. Quiero mandar unos saludos claro. para el chino de la Magdalena Tlatelolco. Okay. Le puedes poner la canción del Tropicombo, Es el Amor. Que tengas feliz día, bye.
0: Gracias, igualmente, le mandamos la rola del Tropicombo. Uno más que nos dicen buenos días, hola, ¿quién?
2: Muy buenos días, amigo Puma, de aquí de hola, San Andrés, Coamilpa, donde Estéreo Más se está arrasando con mi amigo el Puma. A ver si me puedes complacer con una canción, una de los superlamas, El Boleto. Gracias, amigo hola, Puma, hermano. Excelente día. Venga. Saludos de parte del Crucito.
0: Venga, Crucito, ya está, mandamos tu rola, carnal. Tengo por acá uno más que nos dicen buenos días. ¿A la quién?
3: Hola, buenos días. ¿Me buenos podrás días. Poner la canción de Tiempo del Grupo Viento? Ahí para la bandita de San Rafa.
0: ¡Órale! Déjame ver... ¿Cuál? ¿La canción de Viento? A ver... ¿Cuál?
3: Hola, buenos días. ¿Me podrás poner la canción de Tiempo del Grupo Viento? Ahí para la bandita de San Rafa.
0: Venga, ya está, lo mandamos. Creo que es a ver, déjame ver, el grupo El Tiempo, creo, ¿verdad? Quiere la de... Bueno, ahorita le ponemos. Ahorita la mandamos. Vámonos al corte comercial. Regreso con el primer bloque de las Max Consentidas. Síguete reportando. Mándame tu audio también para poder complacerte. 9 de la mañana con 16 minutos. Bienvenidos, buenos días.
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0: 9 de la mañana con 19 minutos. Es el Tropicombo, se llama Es el Amor. Así arranca, buenas Max consentidas, súbele.

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11: Nueve de la mañana con 34 minutos. Es momento de reportarse. 248-484-2849. Y también al 2225-2358-14. Que nos dicen buenos días. Hola, hola. Bueno, bueno.
12: Buenas madrugadas.
11: Buenas madrugadas, ¿cómo estamos, mi peor quesadilla?
12: Ya sabes que yo soy al revés. Es que ahorita me paré temprano y ya son madrugadas para mí.
11: Se es todo, qué mal. ¿Qué onda? ¿Qué rola va a ser?
12: A ver si me puedes poner una de Juan Gabriel.
11: Híjole, carnal, estás a las 9 de la noche. No te digo, si no, si andas bien perdido, carnal. Andas, sabes, andas bien perdido. Andas bien perdido, carnal.
12: Es que es para mi suegra.
11: No, peor tanto, andas bien perdido. Ay, ay, ¿ahora qué, Calambres? Por ahí alguien despierte el Calambres, por favor.
12: ¿Qué quieres? Me pararon a las 5 de la mañana.
11: Ya somos dos, carnal, ¿y aquí andamos? ¿Aquí andamos dándole con todo? Entonces,
12: a las 5 de la mañana nos pararon.
11: Eso es todo, entonces qué riola, carnalito, qué riola. ¡Despierta! ¡Despierta! ¿Ah?
12: La del signo Libra.
11: El signo Libra, ahí está, ¿para quién se va? Ah, para tu suegra, ¿verdad?
12: Pues no sé si sea del signo Libra, pero vamos a acordarnos de Ciclavi, ¿no?
11: Ah, bueno.
12: O a... Dale, te lo hago, mira, te digo. No, el café, quién sabe qué pasó, que yo creo que ya me hizo mal, me sacaron esa palabra.
11: ¡Órale, carnal!
12: Ya no es la cerveza, ahora es el café.
11: No manches, ya no tomes de eso, si no lo controlas, mira, no lo tomes. No lo ingieras, de verdad, no lo consumas, carnal. Eso te está consumiendo a ti, de verdad, por favor.
12: Eso tiene la culpa al puma y la tortuga.
11: Ay, Dios mío, no puede ser contigo. ¿Para quién los saludos, carnalito?
12: Saludos a mi esposa que está picando la cebolla.
11: ¿Ole?
12: Para mi hija, ella sí está durmiendo.
11: Oh, mira, ¿quién como ella? ¿Qué envidia?
12: A su lado, ¿qué te voy?
11: ¡Hola, carnal! ¿Qué onda, para quién más?
12: Y para toda la bandita. Ay, me damos un saludo para mi mamá Coco, que ya está vendiendo sus bolsas.
11: Ajá.
12: Ayer
11: me. Hola, carnal, ¿ya estás? Te lo mandamos, la canción, y ahí están los saludos.
12: Un saludo para mi papá.
11: Ok. Va, que va, carnal.
12: ¡Ole!
11: ¡Ole, carlito! Ya estás, te la mandamos entonces.
12: Mándale un pumazo, por favor, porque yo creo que ya me quiero igual que yo, ya está durmiendo.
11: Sí, ¿verdad? No manches, que la verdad es que te escuchas, pero bien dormido, carnal.
12: Baja presión y con eso se
11: nos quita. ¡Baja presión! ¡Sale! Ya está, no te vayas a pasar de dosis, carnal, ¿eh?
12: ¡Órale, ahí te mando! ¡Un abrazo!
11: ¡Órale, carlito!
12: No, ya te ibas a ir otro lado, ¿no?
11: No, nada de eso, aquí puro deportista, carnal.
12: Sí, ¡ay, mandamos un saludo para Lugo, a ver si se reporta!
11: ¡Mita, no digas! Pero bueno, ahí te le mando un saludo. Saludos, ¡órale, carnal, ya estás! ¡Te mando saludos!
12: ¡Igual echamos un saludazo!
11: ¡Órale, carnal, que tengas buen día!
12: Gracias.
11: Vale. Adiós. 9 de la mañana con 37 minutos. Te digo, no anda consumiendo bien feo este señor. Ya. Lo estamos perdiendo. Buenos días, ¿quién?
13: Hola, Pumita. Buenos días.
11: Hola, buenos días.
13: Ponela de Cardenales de Nuevo León. Belleza de Cantina.
11: Claro, ya está.
13: ¿Me podrías ponerla de hoy? Es tu cumpleaños para mi hijo Arturo, que está cumpliendo hoy 18 años. Gracias, Pumita.
11: ¡Ole! Ya está, mandamos la rola de este lado. ¿Quién nos llama? Buenos días, ¿hola? ¿Quién?
14: Bueno.
11: Bueno, ¿quién me llama?
14: ¿Quién crees?
11: No sé, la verdad es que fui a la clase de adivinos, no llegué ese día, ¿tú crees?
14: Por eso te reprobaron.
11: Sí, por eso reprobé en eso. Marisol, ¿cómo estamos?
14: Bien, bien.
11: Eso es todo, ¿qué andas haciendo?
14: Pues aquí desayunando.
11: Eso es todo, ¿qué onda? ¿Qué rola va a ser hoy?
14: Pues de los
11: cortes. ¿Cuál? A ver, tú no me vayas a inventar canciones, por favor. Tú no me vengas a inventar canciones que no existen, ¿eh?
14: No.
11: Órale, la de... ¿cuál?
14: La de canción para una decepción de amor.
11: Ah, es que me da flojera decir, no va a estar re largo el título, no
14: pues
11: manches.
14: Sí, que lo digan recortar.
11: Sí, mejor que lo diga la Marisol, si no, no manches. Sí, no, imagínate, yo qué culpa tengo. ¡Sale, saludos para quién!
14: Para mi esposo Zenón, okay. Que está escuchando.
11: ¡Sale!
14: Para mi mamá, la señora Hortensia.
11: Ok.
14: Para mi hijo Carlos Alberto Fortis.
11: Ok.
14: Mi tío Víctor.
11: Sí.
14: Mi tío Francisco.
11: Ah, pues buen Panchito. Ok.
14: Enrique.
11: Sí.
14: Para Caro. Para Cris.
11: Sí.
14: Para doña Paula.
11: Ajá.
14: Para Giovanni. Ajá. Dice mi mamá que le mande yo saludos a Giovanni.
11: Ni lo conoces tú y ya le estás mandando saludos.
14: No, pues sí, pero pues ya lo saludo.
11: Está bien. Mándale saludos. No tiene
14: sí,
11: nada.
14: Ya le mandé.
11: Eso es todo. ¿Para quién más?
14: Y para todos los que nos escuchan.
11: Para todos, órale, va que va, ya estás, Marisol. Te mandamos tu canción, que ¿cómo se llama?
14: Canción para una decepción de amor.
11: Eso es todo. Sale, Marisol, que tengas bonito día.
14: Igualmente.
11: Adiós.
14: Bye.
11: Ay, me encanta agarrar de bajar siempre. Vamos con la música, se llama Signo Libra, Grupo Libra. Ya a las 9 de la mañana con 39 minutos. Ahora 40. Son las Max Consentidas. Excelente martes para todos.
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13: Solamente 8 minutos nos separan ya de las 10 de la mañana. Vámonos con los últimos audios que nos dicen. ¡Hola!
14: ¿Qué onda, Pumita? ¿Qué onda, Pumita? ¿Qué onda? Para Panificadora Ramírez, para José, para César, para Leo.
13: Vale,
14: a ver si nos puedes complacer con la canción de No Me La Nombren de Grupo Carlos, por favor.
13: Ok, perfecto. Gracias, la mandamos.
14: Que tengas un excelente día.
13: Igualmente, carnal, buenos días. Hola.
15: Hola, buenos días, Puma. ¿Qué tal? Puedes mandar unos saludos para mi esposa Janet Gutiérrez Atempa, ya que hoy es su cumpleaños. Y le puedes complacer con el tema Hola, mi amor, de Los Caracoles. Te escuchamos en San Luis Chicomanicla. Gracias.
13: Venga, hermano, ahora mandamos. Con esto estamos despidiendo. Regreso en punto de las 4 de la tarde para llevarte más música. Ya viene el show de la tortuga. No se muevan. Aquí los seguimos acompañando. Gracias. Sígueme en mis redes sociales como El Puma Parra. Excelente mañana para todos. Regreso. Escuchamos a Grupo Caros. La rola se llama No Me La Nombren. 9 de la mañana con 53 minutos.

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1: Saludos para el mismísimo Güero, que también acompañándonos. Muchísimas gracias, mi Güero 957.
0: El

0: Asparito, no te vayas.
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1: A pesar de los APP y PPS, el gobierno del estado aplica con honestidad los recursos. ¿Qué tal? ¿Cómo le va? Buenos días. Aquí le tenemos la información en Radar. Es el Radar de las 10 y es el gobernador Alejandro Armenta quien explica el manejo que ha tenido su administración con las asociaciones público-privadas, APP, y con los proyectos para la prestación de servicios, PPS, que si bien generaron compromisos financieros, los ha superado su administración para invertir en lo que las familias requieren.
2: Saber que este año, revisando el presupuesto, igual que el año pasado, pero este de manera especial, cuando ya va a cerrar los años del ejercicio del presupuesto, quienes diseñaron el modelo de saqueo vía PPS y APPs, programaron que los últimos años se incrementara el pago. Entonces, este año que viene tenemos que pagar poblanos, o sea, ustedes y nosotros.
1: En más información, luego de sostener una reunión con vecinas y vecinos de la colonia Vanguardia Magisterial aquí en Puebla Capital, la secretaria del Bienestar, Laura Artemisa García Chávez, mencionó que el poder de obra comunitaria está en la organización de los mismos vecinos, quienes definen las acciones a ejecutar, como en esta ocasión, que fue el adoquinamiento de sus calles.
3: Y que yo celebro que haya muchos de mis colegas acá, maestros, porque cuando estamos en las escuelas, si algo detectamos, son las grandes injusticias que seguimos viviendo. Porque siguen llegando niños que no dan y no rinden lo suficiente porque no pueden comer suficiente. Hay mucho que hacer para lograr esa justicia social, que segura estoy que todos los que estamos acá nos hemos dado cuenta desde hace muchos años que necesitamos seguir trabajando en equipo. Todos los ciudadanos, y eso es lo que a mí particularmente me ha encantado de obra comunitaria.
1: Y recuerde que este diálogo informativo lo continuamos en arroba la red 5 Radio, nuestra cuenta de X, donde le estamos informando que la Secretaría de Salud llevará una caravana de servicios médicos a la carrera con causa Latido Rosa, con mastografías, ultrasonidos, estudios de laboratorio, atención dental y otros servicios. La jornada es para acercar los servicios de prevención y atención a todas las participantes, según dio a conocer la titular de la Secretaría de Salud, María del Rocío Rodríguez. Y recuerde, si algo pasa, lo encuentra en Red Ciudad. Redciudadana.mx para que te conectes a la información. En la operación digital, Duval Rubio. En la operación de redes sociales, Alex Denicia. Rafael Tellez Morales te informa en Radar.
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son exactamente las 10 de la mañana con 21 minutos en esta semana número 39, día número 265 y nos restan 100 días para que culmine ese año 2026. Oigan, felicidades a todos los cumpleañeros del día de hoy, a todas aquellas personas que estén celebrando algo en especial o de igual manera según su santoral.

0: Hoy celebramos a San Mauricio. ¡Muchas felicidades, Mau! ¡Mauricio!
1: Venimos todos con gusto.
0: Si tú tienes algún cumpleañero o alguien que el día de hoy esté celebrando algo en especial, bueno, mándame tu WhatsApp en el 2225-235814. 2225-235814. Todas las redes sociales ya listas también para que los vayas a seguir. Arroba Estéreo Max 98.1 en Facebook, Instagram, TikTok. Ahí solamente ponle arroba Stereo Max 98.1 y ahí estamos automáticamente. En las redes sociales de un servidor, Quique Martínez La Tortuga en el Face y en el Insta y TikTok, arroba La Tortuga Martínez. ¿Va que va? Así que mis amigos, si usted me lo permite, arrancamos el show.
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0: Es más, la banda se va a reportar con cosas de adultos. Digan cosas de adultos, por favor. Cosas. A ver, escuchen muy bien. Escuchen muy bien lo que les voy a pedir. Repórtense, por favor, con puras cosas. Puras cosas de adultos. Todo mundo a reportarse con pura cosa de adultos. Es más, voy a empezar yo. Voy a empezar yo. Cosa de adultos. La primer cosa de adultos es preocuparse, preocuparse de la pensión. ¡Échale, Watts! Vamos a ver qué dice el público en esta excelente mañana. Muy buenos días. A ver, ¿qué pasó?
2: Diego. Buenos días, Tortuguita. Si nos pudieras mandar las mañanitas, por favorcito, para Pequeña Yago, Zárate Juárez, que hoy está de manteles largo, está cumpliendo otro año más de vida. Por favorcito, lo voy a complacer con una canción.
0: Lo platicamos.
2: Uno de los Cortés, no sea malito. Vale, vale. Saludos okay. De Santa de Xalmimilco.
0: Un abrazote hasta Santa de Xalmimilco.
3: Estas son las mañanitas que cantaba el rey David.
4: Chale, ya se acabó.
0: Ya se acabó, carnal. Vamos a hacer un pedacito, brother. Ok, hola.
5: Buenos días, Tortuga. Buenos días. ¿Ya listos para el relajo?
0: Ya está.
5: ¿Y otra vez con las Maxi Posadas?
0: No. El fin de semana estuvo de qué hablar. Iba a un lado, hablaban de eso. Iba a otro lado, iba con otra familia. Oye, te lo rebotaneaste, dice. No mames.
6: Buenos días, Pumita. Puedes mandar unos saludos para mis nietos. La niña más hermosa, Mario Guadalupe Benítez, Vanessa Alonso, Gabriel Negrete, Yosimar Alonso, mi esposa Colma García, Jazz, Elia y Gabriel.
0: Ok.
6: Estamos escuchando quién se me hizo Chiticatigla, por favor, si me puedes poner una cancioncita, una salsita mía con Eddie Santiago, por favor, me lo pones y mandas un mensaje, Pumita.
0: Híjole, pues ya se fue.
7: Hola, Tortuguita, muy buenos días. Qué alegría escucharte en este segundo día de semana. Un saludo para mi esposo, el señor Genaro, que lo quiero mucho. Y tú que rompes las reglas, a ver si puedes ponerme un pedacito de el fin, un fin de semana con Bronco.
0: Un fin de
8: buenos
0: semana.
8: Días, Puma. Arrasa.
0: Del
8: Tortuga, Tortuga, por favor, con la canción de Mi Segunda Vida de la Arrolladora para todos los que repartimos flores amarillas el día de ayer.
0: Usted
8: arrasando.
0: Pase usted para adentro.
9: Ese es mi Tortugation. Good morning. Buenos días por la mañana. Quique.
0: Buenos días.
9: A ver si me puedes poner la canción, la del mudo con la Sonora Santanera. Lindo día. Saludos para. Muchachos que fueron a la escuela y mi termina está echando tortillas. Lindo día, Tortu Jason. Bye.
0: Bye.
10: Hola, hola, Kike. Saluditos para ti, para mi mamá, que estamos escuchando. Y también saludos para tu mami, para Roro y para todas las amigas. Excelente y maravilloso martes. Saludos.
0: Un abrazote.
11: Muy buenos días, padrino. ¿Cómo está el día de hoy?
12: Yo creo que a lo mejor bien, pero quiero que me diga ahorita. Le habla su hijado Carlos Alberto y podría enviarle unos saludos a mi mamá, a mamá Hortensia, a mi papá, a mi tío Víctor y a todos los que nos escuchan, especiales para usted y toda la gente de Serio Más.
0: ¡Órale, pues! Saludos, mijao.
13: Tortuguita, buenos días, cosas de adultos. Ya me duelen las rodillas, Tortuguita. Ya me duelen las rodillas. Saludos, Tortuguita.
14: Un abrazo. Cosas de adultos, Tortuguita. Reciclar todo, bolsas, frascos de crema, de todo, reciclar todo.
0: ¿Ahora qué, baby show?
15: Tortuguita, Tortuguita, muy buen día. Cosas de adultos. Un buen dolor de espalda con el frío que ya se aproxima. Saludos.
16: Tortuguita, algo que no puede faltar. Una pastillita azul y unos buenos mariscos afrodisíacos.
0: ¿Para qué sirve esa pastilla azul, oigan?
17: Es de adultos. Que mis hijos no tengan preparado su uniforme para la escuela.
0: Ah, bueno, entonces ahí sería dejes de los papás, ¿no? Volvemos a lo mismo, contador. ¿Dónde están los papás?
18: Tortuga, tortuguita. Yo ya empiezo a oler alcanfor.
0: Alcanfor.
18: A paracetamol. A todas esas cosas y hasta ropero húmedo, mi tortuguita.
0: No, maca, yo.
18: Cosas de adultos.
0: No, maca, yo.
19: Que son, mi tortuguita. Ya llegamos, panificadora Ramírez, apoyándote como todos los días. Saludos para José, para César, para Leo. ¿Nos podrías mandar un ando contento, por favor? Que tengas un excelente martes. Gracias.
0: ¡Ando contento!
20: Oye, mi amigo Tortuga, ¿dónde dejaste la dueña de mis quincenas? O sea, la Jessie está de vacaciones, ¿verdad?
0: De vacaciones.
20: No, no me creas, me vaya a bloquear. Dale, mi tortuga, un bonito día. Ya llegamos. Saluditos, mi tortuga, saluditos.
0: Un abrazo.
21: Tortuguita, tortuguita, muy buenos días. Preocuparse porque tengas mucha salud y puedas llevar el sustento a tu hogar.
0: Eso.
22: Hola, tortuguita, muy buenos días. Pues yo ya no puedo estar mucho tiempo sentada porque se me empiezan a acalambrar las piernas. Y ya no puedo estar mucho tiempo sin desayunar porque me quiere dar el soponcio, tortuguita. Saludos desde Tlanalapan.
0: Cosa de adultos, que después de comer ya estés cabeceando ahí en el comedor. No, maca, yo, contador, ¿cómo?
23: Hola, tortuga, un saludo para el Octavio. De parte de su cuñado, el Daniel.
0: Ole, toc,
23: que le saluda a su hermana. Y algo de adultos, el dolor en las rodillas.
0: Ey, sí, ¿eh?
24: Ya llegamos, aquí en la colonia Chapultepec. Mi tortuguita, tortuguita. Aquí, güero, abierto, escuchando. Preocuparnos por el aguinaldo, si va a haber ahora, este año, sí o no. Solo por la guinalda se va a ver, tortuguita, tortuguita.
0: Ahí está el bimbo, bimboyo.
25: Buenos días, señor Tortuga Martínez. Habla Terry aquí de Portland, Oregon. Mándeme un saludo, porfa.
0: Saludos, mi hermano.
22: Tortuguita, cosas de adultos. Un calambre a medianoche.
0: En medio palenque, ¿no?
26: Tortuguita, tortuguita, ya llegamos, bonito día, cosas adultos, déchalo porque ya no sirve.
27: Hola, tortuga, feliz martes, aparte del link, estilo.
28: Tortuguation, tortuguation, hablando cosas de adultos, lo que nos pasa a nosotros es que yo ya me ando escondiendo de los de Coppel, los de Electra.
0: No manche. Vámonos con los últimos, DJ.
29: ¿Qué hago, mi tortugueso? Ya me están picando los ojos. ¿Cómo que la dueña de mis quincenas? ¡Hola! Salúdame por allá a mi tía Lupe, que está recalentando el mole. Bye.
16: Tortuguita, cosas de adultos, escuchar lo mejor del ayer con el sonero.
0: Lo mejor del ayer.
30: Tortuga, tortuga, ya llegamos. Nah, pues algo de adultos. Que se te acabe el papel en el baño y no te hayas dado cuenta.
0: Y sí, ¿eh? Y sí.
31: Tortuguita, tortuguita. Cosas de adultos. Mira, con el primero, ay, todavía. Con el segundo, ahí voy, paso al paso. Con el tercero, pues ya no puede. Con el cuarto menos, el cuarto piso me cuesta para subirlo, tortuguita.
0: Ay, Dios mío. Apenas un amigo, don Ángel, allá en Ixtacuitzla, y saludos para la señora Marta, para su hijo Juan, me contó un chiste de cuáles eran las tres etapas de un hombre. Si me está escuchando mi amigo Juan, ¿será que me lo puedan? Porque no la quiero regar. ¿Cuáles son las tres etapas del hombre? No la quiero regar. Si me está escuchando, dígale por ahí que me lo proporcione. ¿Cómo va ese chiste? Para que se los comparta aquí a mis amigos caballeros, radioescuchas fieles, que tienen las tres Fs: feos, fuertes y fogoses. ¡Ah! Amigos, arrancamos e iniciamos el show en punto de la 1 de la tarde. Me quedo con ustedes, súbela a su radio, porque este es el show de la tortuga.
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13: Good morning por la mañana, tortuguita. Saluditos desde Houston, tu amigo Arnold, tu amiga la China y cosas de adultos. Ahorita andamos con dolor de espalda, rodilla, estrés, ansiedad y de todo, tortuguita. Y cosas de adultos de mi mamá, que ya le hablo a ella y ya está durmiendo. Bonito día, tortuguita, que Dios te bendiga, hermoso día para ti. Y nos complaces con la canción de Por Culpa de los Dos. Por favor, tortuguita.
14: Un abrazo a la China, al buen Arnold. Cuídense mucho, muchachos. Un abrazo a distancia. Gracias por escuchar Estéreo Max y
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14: 10:42.

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8: Muy buenos días, jóvenes ilustres. Vamos a iniciar ya con las preguntas en el WhatsApp de la cabina, Glass, a la gente que está mandando su mensaje. Infinitas gracias. Vamos a iniciar. Buenos días. ¿Con quién tengo el gusto?
9: Chinito chintete, por favor, frota tus bolitas y dime si mi hijo todavía se va a ir a trabajar o ya no.
8: Yo creo que ya le dio una flojelitis, Lilian. Aguas, porque es contagioso.
10: Hola, Chinito Chintete, sóbate bien esas bolitas y dime si mi esposo este fin de semana sí nos va a llevar a comer tacos.
8: ¡Por supuesto! Y van a hacerle carnitas o barbacoa. ¡Sueltudotes!
11: Chinito, buenos días. Una pregunta. ¿Crees que se vaya la Liliana de la panadería Chococren o no se va a seguir quedando?
8: Se va a seguir quedando, nomás está jugando.
12: Chinito chintete, sóbate tus bolas. Tengo una pregunta, ¿por qué se enojará el Román por sus hijas?
8: ¿Por qué se la? ¿Por qué crees? ¿Por qué crees que crees que sienta tu corazón que crees que se enoje? ¡Por eso! Agua, porque ya estás haciendo calas feas, ¿eh?
13: Muy buenos días. Jota bien tus bolas, pero jótalas bien y ve y checa y siente si crees que me van a invitar al mole en estos días. Gracias, Chinito Chintete.
8: Por supuesto que te van a invitar al mole y si no vas a hacer mole tú.
10: Chinito Chintete, me froto tus esferas del dragón y dime si...
8: Hola, esferas del dragón. Hola, pues ¿dónde me vistes que soy Goku o qué?
10: Chinitas Chintete, me froto tus esferas del dragón y dime si mi casi algo ya me va a hacer caso o me va a seguir aplicando a la ley del hielo o ya lo cambio por otro.
8: Yo creo que ya mejor cámbialo por otro porque ahí no quiere ni pa' allá, ni pa' acá, ni pa' adentro, ni pa' afuera. Aguas, porque esas personas tibias sobran en muchos lugares. Pero no son esferas del dragón, son las bolas del chinito. No es pelas.
14: Hola, Chinito Chintete. De mañana me voy a ver en mi examen. Mi abuela Pancha me pone la cara.
8: Por supuesto, diga tu abuelita Panchita. No pasa nada, abuelita. Me voy a poner a estudiar. Tú tranquila, no pasa nada. Voy a ser una niña muy portada y me voy a apurar a estudiar. Y ya.
15: Chinito, ¿será que mi patrón, el ratón, ahora sí se nos casa?
8: Creo que ahora sí ya se coció la luz.
16: Chinito, una pregunta. ¿Será que el maestro Carnita se pondrá los sacos de canasta o se va haciendo pato? Otra cosa.
8: Sí, se está haciendo pato. Tenle cuidado porque se hace ojo de cubelo. Soy el Chinito Chintete, cuídese mucho, lo quiero ver triunfal. Nos escuchamos primeramente Dios el jueves 10:55 de la mañana. Que tengan un maravilloso día. Se quedan en el show de la tortuga. Esto fue el programa único e inigualable.
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1: Presidente de la Jugocopo llama a las y los diputados de la actual legislatura a rendir cuentas ante la ciudadanía. ¿Qué tal? ¿Cómo le va? Le saluda con muchísimo gusto su servidor Max López al micrófono para informarle en este radar de las 11 de la mañana que Pavel Gaspar Ramírez, presidente de la Jugocopo, llamó a las y los diputados de la actual legislatura a rendir cuentas ante la ciudadanía mediante sus informes de labores para transparentar resultados y mantener informada a la población sobre el trabajo realizado. Desde Palacio Nacional se informó que el huracán Polo no impactará directamente las costas del Pacífico mexicano. Así lo dio a conocer la presidenta Claudia Sheinbaum. Pidió a la población de Jalisco, Colima y Michoacán mantenerse atentos a los avisos correspondientes de Protección Civil. Donald Trump afirmó que ante la Asamblea General de la ONU que México es el epicentro de la violencia de los cárteles y sostuvo que el país debe recuperar el control de su territorio. El mandatario estadounidense calificó como inaceptable compartir una frontera de 2.000 millas con un territorio que, según dijo, está controlado por los cárteles. Ya se realizan labores de limpieza en la zona donde un tráiler quedó atorado por acumulación de hielo debajo del puente con dirección a Ocotlán, a la altura del outlet. Circule con precaución.
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1: Rumbo al 2027 no habrá parálisis legislativa y se trabajará para sacar los diversos pendientes, señaló así el titular de la Junta de Gobierno y Coordinación Política, Pavel Gaspar Ramírez. Se registra tráfico intenso sobre la avenida Juárez con 27 Sur debido a obras que se realizan en la zona. Tome precauciones y considere vías alternas. El clima hasta este momento es de 21 grados centígrados. Le invito a que continúe en sintonía de 5 Radio a través de todos nuestros canales de información. En los controles, Val Rubio, para el radar le informó Max López. Excelente día.
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6: Ya son las 11:07, aquí está la arrolladora. Se llama Fracaso Seguro. Buenos días, familia.

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1: Ya son las 11:13 y regresamos con más de cosas de adultos, de adultos.
2: Súpale que suena el verde, blanco y rojo, señor.
3: Ya llegamos, tortuguita, ya llegamos. Y pues, cosas de adultos, tener señora y que sea tóxica, eso es lo peor que te puede pasar en la vida. Saludos, tortuguita, desde Santana, Chontempan, Tlaxcala.
1: ¡Saludotes!
4: Hola, buenos días, tortuguita. Cosas de adultos, no ir ya bien. Saludos.
1: Oír ya, eso ya es un defecto.

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1: 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Soy Quique Martínez de La Tortuga y regresamos en el Show de la Tortuga.
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1: A ver qué nos dice por aquí los WhatsApp audios. Gracias a toda la banda que está mandando su audio. 22-25-23-58-14. Vamos a ver quién está por aquí y les decimos hello, hello, hola.
2: Hola, señor Tortuga. Soy Terry. Perdón, no terminé de dar mis saludos. Mandemos un saludo para toda la familia de Yucatán. Ponemos una canción de... De los Temerarios, que quiero decirte que ya no te quiero, ese.
1: Hola, ¿por qué tanto así?
3: Tortugation, compláceme con una rolita. Desde que estaba Roberto Cetina la pedí y nadie la quiere poner.
1: ¿Cuál es o qué?
3: Quiero la de vestida de blanco.
1: ¿De los Bibis?
3: De los Bibis. A ver si puedes, Tortuguita.
1: Ahorita vemos qué hacemos. Usted nomás le voy a mandar un número de cuenta y usted me hace una bonificación. Y claro que va a sonar en la radio.
4: Muy buenos días, Tortuguita. Yo me da, de que acabo de comer, me da el mar del puerco, según eso es lo que es. Ya no puedo correr porque me duelen mis rodillas mucho ya. A mis 30 años.
1: Tanto tiempo ya en
4: no
1: el guayabo.
4: Ya no puedo estar mucho hincado igual. Por un beso, ¿qué será?
1: No, están... no, no, no.
4: Como de chinando mis huesitos.
1: No, yo creo que ya tenemos que cambiar de caballero. Le voy a decir a su esposa, ya no puede nada.
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1: Ya no puede nada el Hugo, dice.
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1: Qué bárbaro.
6: Chinito chintete, buenos días. ¿Tú cómo ves que mi hermano Rey tiene un negocio en México? ¿Será que está vendiendo o está con las cariñosas?
1: Yo creo que sí, está con las
6: cariñosas. Voy a checar tus bolitas a ver si de verdad está vendiendo o está con las cariñosas.
1: Ay, Dios mío. Cosas de adultos. A ver, Baby Show, usted que es muy experto en el tema. Cosas de adultos. Omeprazol. Sí, ¿verdad? No, sí. Sí, ¿verdad? Cosa de adultos. Gastritis. Amigos, son exactamente las 11 de la mañana con 25 minutos. Tenemos por aquí algunos saludos, gracias, escritos. Ya dejamos andito un poquito los audios. Dice, por favor, puedes mandar un saludo para el buen Fabián, alias El Bombón, que te escucha en Ixtacuitzla. Saludos cordiales, ya con eso, tus amigos de Producciones Jiménez, tu amigo Barney, ya en sintonía de Stereo Max y el gran amigazo La Tortuga Martínez. Toda la bandota de Producciones Jiménez, ella está presente, don Eloy, que se está hinchando. Tortuguita, buen día, dice, es un gusto escucharte. Un temita, por favor, la de Eres Todo Para Mí, dice, tú que todo... lo puedes, investigame con quién es y cómo se llama el tema, te lo agradecería mucho. A ver, oye, un favor, escuché un temita que dice Eres Todo Para Mí. ¿Eres todo para mí? ¿Eres todo para mí? Ah, caray, ¿cuál es, familia? ¿Pero qué es, cumbia? ¿Es banda? Al amigo que me mandó este mensaje, con mucho gusto. Y te decimos que show, ¿vale? Tortuguita, ponte a trabajar, dice. Antes que nada, muy buenos días. Dice, ¿a qué hora las dolías? Cosas de adultos, las dentaduras. A ver, tú todo lo sabes. ¿Cuáles son las canciones de dolidos de los adultos? A ver, canciones dolidas de adultos.

0: ver, de adultos, dicen por ahí las malas lenguas que si tú escuchaste este tema en eso de la secundaria y bachiller, ya eres un adulto y ya te empieza a pegar un poquito eso de desvelarte, un poquito que el frío, ya te hace daño, incluso levantarte muy pronto. Si tú escuchaste esta canción, déjame decirte que ya no eres chavorruco, ya estás entrando en la adultez.
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0: ¿Cómo cree? Ya estás, ya eres adulto. Mira, ya se te está cayendo el cabello. No más.

Dicen las malas lenguas que si también tú ya tenías novia y ya estabas más que adentro, que ya estabas bien prensado, dice el Rodo. Ya estabas de manita sudada, ya la habías presentado con todo. Déjame decirte que ya eres un adulto si tú escuchaste y dedicaste esta canción. ¿Cómo?

Los adultos. Ah, pero me preguntaron cuál. ¿Cuál es? Dice, la de canción de los dolidos, no de enamorados. Ah, perdón, discúlpeme, a ver. De adolodidos, de adultos. Espérame.

cantando canciones de adultos, adoloridas de adultos. Ahí les va, la primera, apunte, díganme sí o no, señores, díganme sí o no. Adultos, díganme sí o no.

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0: ¡Pinches tortuga! ¡Te la estás rifando con esa rola!
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0: ver, échale otro poquito de refresco, David. Con mineral, sí, con mineral. A ver.
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0: ¿Qué va a saber usted de amor si no ha escuchado estas canciones?
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Si se la saben, la cantan en casa.

Ay, ay, ay. Y es que la vida es como una ruleta. A veces nos toca celebrar, en otras aprender a soltar. Ninguna buena racha nos hace invencibles. Ni una mala define nuestro destino. Por eso te digo algo. Disfruta lo que tienes en este momento. Sé humilde cuando ganes. Y paciente cuando pierdas. Un mal momento no es toda tu vida. La ruleta todavía sigue girando en la vida. Aprovecha cada instante. Todos tenemos una ruleta. En ocasiones gira más rápido que en otras personas. Cuando estés arriba, recuerda que iniciaste desde abajo. Y mientras esa ruleta siga girando, la vida nos cambia los planes. Llegan personas, se cierran puertas, aparecen caminos que nunca imaginamos. No podemos elegir cada resultado, pero sí cómo responder a lo que nos toca. Agradece cuando hay alegría. Date tiempo cuando duela. Todavía pueden dar muchas vueltas en la vida. Muchas cosas bonitas pueden venir en tu ser. Así que si en estos momentos estás con la ruleta y estás abajo, recuerda que en algún momento vas a subir. Ánimo. Excelente martes. Es el show de la tortuga.

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17: Tú tienes el poder de vivir en paz. Haz una pausa y eleva una oración. Juntos lo podemos lograr.

0: Hoy presentamos La Vida. Ya perdoné errores casi imperdonables. Ya traté de sustituir a personas insustituibles, de olvidar a personas inolvidables. Ya hice cosas por impulso. Ya me decepcioné con algunas personas, mas también yo decepcioné a algunas. Ya abracé para proteger, ya me reí cuando no podía. Ya me hice amigos eternos, ya amé y fui amado pero también fui rechazado. Ya fui amado y no supe amar, ya grité y salté de felicidad. Ya viví de amor e hice juramentos eternos, pero también los he roto, y muchos. Ya lloré escuchando música y viendo fotos. Ya llamé solamente para escuchar una voz. Ya me enamoré por una sonrisa. Ya pensé que iba a morir de tanta nostalgia. Y tuve miedo de perder a alguien especial. Y terminé perdiéndolo. Pero sobreviví. Y todavía vivo. No pasó por la vida. Y tú tampoco deberías solo pasar. ¡Vive! Bueno es ir a la lucha con determinación. Abrazar la vida y vivir con pasión. Perder con clase y vencer con osadía. Porque el mundo pertenece a quien se atreve, y la vida es mucho más que ser insignificante.
1: Que vean que los trabajos se hacen bien. Muchos de ustedes pues son especialistas, tienen profesión o conocen de obra. Entonces, cuando vean que algo no está bien, repórtenlo, porque pues el ingeniero Manuel está con toda la disposición y su equipo, pero de repente pueden fallar algunas cosas. Y necesitamos que los ciudadanos participen. Por eso se forma un comité.
2: El Consejo Estatal de Seguridad de Tlaxcala analiza implementar el mando coordinado en Huamantla ante reportes de robo de mercancía en el tren, con atención prioritaria en la comunidad de Lázaro Cárdenas. El vocero Antonio Martínez Velázquez informó que el operativo Cero Tolerancia, realizado el viernes, servirá de base para definir la estrategia con participación de fuerzas federales y estatales. Padres de familia tomaron las instalaciones de la primaria Miguel Hidalgo en Españita, Tlaxcala, para exigir un docente para el cuarto grado Grupo B, que permanece sin maestro desde hace varias semanas. Solicitan la intervención de la Secretaría de Educación Pública para resolver esta situación. La Secretaría de Salud de Puebla reforzará la detección y atención oportuna del cáncer de mama. Para 2026 se contempla adquirir más de 15.000 equipos médicos con una intervención superior a 600 millones de pesos, informó María del Rosario Rodríguez. La presidenta Claudia Sheinbaum visitará Puebla este jueves 24 de septiembre para presentar su segundo informe de gobierno de manera regional. El acto estará previsto a las 17:30 horas en el Centro Expositor. Continúa acumulado el granizo en inmediaciones del Outlet Puebla tras la intensa lluvia registrada anoche que dejó algunos vehículos varados en la zona. Se recomienda circular con precaución. El presidente de los Estados Unidos, Donald Trump, destacó los avances en la relación con México y afirmó que ambos países han trabajado en materia de seguridad y combate de los cárteles. Ellos tampoco quieren los cárteles, señaló el presidente estadounidense tras su participación en la ONU. El primer frente frío de la temporada se aproxima al norte de México, mientras en Puebla capital se mantiene un ambiente fresco durante las primeras horas del día. La población ha recurrido a prendas abrigadoras ante el descenso de temperatura. Puebla registró 690 pacientes de cáncer de mama durante 2025 y suma 518 casos en lo que va de 2026, informó María del Rosario Rodríguez, titular de la Secretaría de Salud Estatal. El clima hasta este momento es de 23 grados centígrados. Le invito a que continúe en sintonía de 5 Radio a través de todos nuestros canales de información. En los controles, Duval Rubio, para El Radar le informó Max López. Excelente tarde.
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1: Dicen que todos los partidos son iguales. No estoy de acuerdo.

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12: Las 12:08.

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1: 12:15, aquí está Pancho Barraza. 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
7: Amigos, ¿cómo están? Ya son exactamente las 12:21 de este martes 22 de septiembre. Martes, en el día de hoy, bueno, tenemos una entrevista. Ya está aquí mi gran amigo, el doctor Juan de Dios Quiroz López. ¿Cómo está, amigo? Qué gusto nuevamente saludarlo en sus micrófonos en la cabina de Stereomax.
8: Muchísimas gracias. También para mí es un placer saludarte y saludar a todo el público que nos está escuchando en este momento para llevarles nuevamente la buena nueva, que es una buena noticia de que se va a hacer otra vez la campaña, que ya por 26 años se está llevando a cabo ininterrumpidamente. Es una campaña que tiene todas las experiencias del mundo, porque la hemos hecho durante muchos años y la gente que ha ido no me dejará mentir, porque siguen regresando. Y cuando tú regresas a una campaña, es que sales convencida de que es una campaña ética, elaborada pues con lo mejor de material, y sobre todo que es una campaña en la que a la gente le damos calidad en el trabajo y calidez, porque los atendemos como ellos se merecen, como las mujeres se merecen que sean atendidas, no como en otros, pues, lugares donde no les dan esa atención.
7: Claro. Doctor, este programa es muy natural, que yo me vuelvo parte del día a día de todas las familias que nos escuchan a todos los días. Buenos comentarios acerca de la entrevista de hace 8 días, sí. Conocí a una familia, me dijo a viva voz la experiencia que ustedes llevan a cabo para esta campaña, este diagnóstico, y algo muy importante, que hace 8 días hablamos para las jovencitas, pero hay algo sincero, que siempre los adultos mayores siempre están ahí con el radio encendido, y hoy quiero que hablemos para ellos, ¿no?
8: Perfecto, ese es el objeto principal de mi campaña, llegar a las personas que ya son de mayor edad y que deben de pensar que los años que Dios nos preste, que sean con una buena calidad de vida. ¿Cómo vas a tener calidad de vida si nunca te checas las partes que están volubles en tu cuerpo, las que están sometidas a que a lo mejor te rompas un hueso porque tienes osteoporosis y no lo sepas, que a lo mejor te dé un problema cerebral porque tienes varices y esas venitas que tienes en las piernas forman pequeños coagulitos que se llaman trombos? El día que se desprende un trombo y se va al cerebro, te va a causar una tromboembolia que para todo el resto de tu vida te la vas a pasar en una silla, siendo una carga para la familia, hasta un estorbo.
7: Sí, claro.
8: Y todo eso es lo que a veces la gente no piensa. Entonces la campaña tiene como finalidad que le hacemos múltiples estudios, por ejemplo en sangre, En una sola hojita que se llama biometría hemática, le diagnosticamos 5 enfermedades. Las que tienen anemia, las que tienen disminución de su sistema inmunológico, las que tienen problemas de coagulación, las que tienen desgraciadamente tendencia a una leucemia, a un linfoma, que es cáncer en la sangre. En una sola hojita encontramos muchísimas, muchísimas cosas que pueden prevenirle. Luego sigue otro examen que se llama química sanguínea, en la cual diagnosticamos su estado de salud en cuanto a la glucosa.
7: Claro.
8: La diabetes es una enfermedad silenciosa, como la hipertensión, como muchas, que en un inicio no dan mucha sintomatología, pero cuando te llega es porque es demasiado tarde. Y así evitamos, por ejemplo, un infarto que tiene colesterol y triglicéridos altos. A los triglicéridos les decimos que son las grasas asesinas. Pero ¿cómo vas a evitar un infarto si nunca te hiciste un examen? Y son muchos. El ácido úrico te evita que tengas piedras en los riñones, o sea, cálculos renales. Una enfermedad que se llama artritis gotosa, que la confunden con la artritis reumatoide, les duelen los huesos, pero no es porque tengan artritis, ¿no? O sí, simple y sencillamente también osteoporosis. Estamos haciendo un examen muy importante que se llama perfil tiroideo, porque la glándula tiroides casi nunca se examina.
7: Sí,
8: aparte, el estudio es muy caro, ¿no? Entonces nosotros lo estamos incluyendo en el paquete y les evitamos problemas. En muchas mujeres quieren, por ejemplo, bajar de peso y ya fueron a tomar todas las hierbas del mundo y todo lo que les dicen y no bajan. ¿Por qué? Porque a nadie se le ocurre, bueno, ellas no tienen la culpa, sino a dónde van.
7: Sí, claro.
8: De investigar cómo está su tiroides. Y eso, si no está funcionando bien, pues no van a bajar de peso nunca.
7: Por eso está esta oportunidad que usted nos da, que se está acercando la fecha, se está yendo el mes rapidísimo, doctor, no me dejará mentir. Siento que se está yendo muy rápido este mes. Y aquí es la pregunta que yo le quiero decir a todos mis radioescuchas. ¿Ustedes están seguras de su salud? En ocasiones ni sabemos, ¿verdad?
8: Claro.
7: Ni lo sentimos.
8: Claro.
7: Ni nos damos cuenta.
8: Claro. Ese es el eslogan y los trípticos que les regalamos. Eso dice, ¿tú estás segura de tu salud? Bueno, ¿cómo vas a estar segura si no te haces un examen? Y hay tiempo para todo.
7: Sí.
8: Fíjate que es algo bien triste. Tenemos tiempo para todo, menos para nuestra salud. Y como lo comentábamos la semana pasada, cuando ya te llega la enfermedad, puede ser que ya sea demasiado tarde. Un infarto, bueno, no ir tan lejos, ¿no? Hay gente que te dice, oiga, yo vi a fulanita ayer y en la noche le dio un infarto y andaba en la calle como si nada. ¿Por qué? Porque son enfermedades que no te dan de un día para otro. Son crónico-progresivas, pero hay prevención. El cáncer, no vamos tan lejos, el cáncer de mama que hay tantísimo, lo pueden prevenir. Y qué triste es que lleguen ya con un cáncer y jóvenes. Antes era el cáncer muy clásico en la mujer ya mayor.
7: Sí.
8: Cáncer de mama me refiero. Y el cervicuterino, obviamente. Pero puedes darte desde temprana edad, por eso tocamos el tema del virus del papiloma humano.
7: Claro.
8: Porque desde jovencita se lo deben de aplicar. ¿Para qué? Para que ya queden con una defensa contra una enfermedad mortal que es el cáncer cervicuterino.
7: Doctor, muchos radioescuchas el día de hoy, radioescuchas, a veces tienen miedo, no están o son tímidos al preguntar el costo, al preguntar cómo, cuándo, dónde, doctor. ¿Qué le quiere decir a esas personas?
8: Mire, es una cosa, una pregunta que en tantos años que me han entrevistado no ha salido. Mira, nosotros absolutamente nadie de los médicos que traigo, cardiólogo, internista, oncólogo, etcétera, nadie cobramos nada. Lo que implica un costo de recuperación es porque tengo que pagarles viáticos, alimentos, gasolina,
7: sí, claro,
8: autopistas y su material. Imagínate un cardiólogo que viene de la ciudad de Puebla, que te hace un electrocardiograma, nos tiene que entregar un documento bien presentado, bien hecho, en el cual se le pueda entregar a los pacientes. Ese material es lo que se paga. Lo mismo los laboratorios. El laboratorio dice, mire, doctor, desde la torundita con alcohol, la jeringa, el frasco donde vamos a echar la sangre que tiene un anticoagulante para que se pueda trasladar al laboratorio, eso implica un costo. Y la entrega por escrito de todos los estudios, eso implica un costo. Todo
7: sí,
8: lo que se está pagando es la papelería. Bueno, con decirte una cosa, que con lo que sobra, les damos su desayuno a los pacientes.
7: Oye, lo que me comentaba la persona que conocí, sí. O sea, no nos atiende maravilla, vamos cubículo tras cubículo, nuestro desayuno, nos ponen nuestras batas.
8: Ah, sí, las uniformamos, sí. A todas le damos su batita, rosa de preferencia porque estamos en el mes de cáncer de mama, y les damos bolsas también, que se llevan a casa, obviamente, pues después les va a servir para su mandado, ¿no? Pero esas bolsas para que echen su ropa y no anden con la molestia de andar cargando los zapatos, la ropa interior, la falda, le dan su bolsita para que vaya pasando por los diferentes cubículos. O sea, es a lo que me refería, tratamos de hacer algo plus, algo que no se hace en las campañas.
7: Sí, ¿no?
8: Pues de otros tipos de campañas.
7: Doctor, el número que nos proporcionó hace 8 días solamente es para apartar lugar o también pueden tomar informes.
8: Mira, es para que vayan, aparten su lugar.
7: Ok.
8: Y ese poquito de cuota de recuperación lo paguen en abonos. Uh-huh. O sea, llegan, señorita Karina, quiero venir el día domingo porque es cuando puedo, tengo tiempo. Deja 100 pesos, ¿no? Y ahí va a hacer esto cuando lo vayas llevando. Vaya, eso hasta en abonos, ¿no?
7: ¿En serio? ¿Hasta esas facilidades?
8: Y te lo juro que no cobraríamos nada, si no es porque también implica... El venir aquí es un costo.
7: Sí, claro, obviamente.
8: Todo lo que son mantas, todo lo que son los trípticos, todo es un costo, ¿no? Entonces, aguantar una campaña 26 años, es como cuando yo me muera, sí, lo que voy a llevar. Esa satisfacción de haber hecho algo en mi tierra, que aunque dicen que nadie es profeta en su tierra, quiero romper ese paradigma y decir, sí se puede ser profeta en su tierra. Y ya lo estoy logrando. Ya lo logré porque son 26 años en el que pues nadie, absolutamente nadie, ha hecho lo que estoy haciendo.
7: Sí, me imagino. Y muchísimas experiencias y anécdotas que me puede usted contar, yo creo que de cada paciente que
8: claro,
7: usted
8: de cada
7: lleva.
8: Paciente. Pero aquí la clave, lo importante es usted que me está escuchando en este momento, señora. Usted, como lo decía mi amigo, ¿está usted segura de su salud? Y si no, venga, le decimos las partes que están dañadas para corregirlas antes de que llegue una cirugía, antes de que llegue una enfermedad costosa, antes la insuficiencia renal, claro. La artritis reumatoide, la diabetes, como lo mencionaba, la hipertensión, un infarto, cáncer, todo se puede prevenir.
7: Hace unos días leí una frase que dice, nuestro único templo es el cuerpo y debes de cuidarlo porque es único.
8: Claro.
7: ¿Y cuánta es verdad?
8: Yo le decía en la entrevista pasada que la gente debe de ver su cuerpo como un templo. ¿En manos de quién voy a permitir que me toque, me revise, me pique mis venas? Tengo que ir a un lugar donde me sienta segura y sepa que están haciendo las cosas con ética profesional y que sean exámenes bien llevados a cabo. Mira, mis estudios, cuando los pacientes quieren quedarse conmigo, ahí les explico. Cuando no, les entrego todo el expediente que vayan con su médico que quieran. Uh-huh. A eso nosotros estamos expuestos, a que vas con otro médico y el peor enemigo de un médico pues es otro médico.
7: Sí, claro.
8: A ver, ¿dónde fue? Y si no le das armas al otro, pues va a decir, no, todo está bien hecho. Y eso pues es mi satisfacción, que
7: claro,
8: otro médico le diga, señora, fue usted un lugar recomendado.
7: Me imagino que muchas familias en estos momentos me están preguntando, ¿cuándo es? ¿Dónde va a ser? Próximo 10 y 11 de octubre va a ser esta campaña.
8: Estamos a muy pocos días, dos semanas y cacho, pero todavía hay tiempo, me quedan todavía lugares para el domingo, tenemos todavía unos poquitos para el sábado, porque es cupo limitado.
7: Claro.
8: Hacemos el cupo limitado para darles a ustedes un mejor servicio y pues tratarles lo mejor y hacer las cosas mejor. Acudan antes de que se termine esta oportunidad, porque luego desgraciadamente el último día... Todo mundo, mira, que van a cortarte la luz porque se paga el último día, está en la cola.
7: Sí.
8: Y de luz y de todo. Entonces, ¿por qué esperar el último día? Vayan de una vez, si no, no va a haber lugar. Recuerden, son 26 años, no sé si siga haciéndola, la verdad, no sé. Probablemente sea la última. Entonces, si Dios me presta vida y salud, tal vez la haga otra vez. Si no, no dejes para mañana lo que puedes hacer hoy.
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7: Ahí está.
8: 46. Bueno, ese consultorio está abierto antes de que tú nacieras.
7: Sí. Sí, no, ya me
8: entonces
7: imagino.
8: Ya la gente sabe ese número y si no lo saben, Ahí en internet lo encuentran, si no, aquí que hablen, ¿verdad? Se le proporciona. Señora, no deje pasar esta oportunidad. La campaña ha crecido también en estudios. Hemos metido unos nuevos. Va a ver, ponga su confianza en nosotros, que no se la vamos a defraudar. Y si no, le entregamos sus papeles y pueden ir con el médico que quieran, no hay ningún claro. problema.
7: Hace 8 días también tenía preguntas aquí que se quedaron en el WhatsApp que nos hacían, y ahorita nuevamente, pero yo se las voy a preguntar fuera fuera del aire, ajá, de la entrevista, pues para que la gente que está aquí pues tratando de escuchando en esos momentos pues tenga más o menos un poco de información, ¿le parece?
8: Te lo voy a agradecer mucho, porque sí sé que es imposible de tantas llamadas que están llegando.
7: Pues es que todo, ¿no? Nos preguntan algunas cosas, pero pues, ¿o quiere que se la diga?
8: Pues.
7: A ver, me dice, hola, Kike, buena tarde, ¿le puedes preguntar si hay algún tratamiento para el cáncer blanco?
8: Bueno, se le denomina así, a todo tipo de cáncer es la palabra cáncer, puede ser de apellido blanco, rojo, azul. La cosa es, depende de la área, son las zonas blancas. Mira, cuando nosotros damos un tratamiento para la diabetes,
7: sí,
8: les decimos, este medicamento también le va a proteger los órganos blancos, y los órganos blancos son cerebro, corazón, riñón, hígado. Entonces, si ella tiene, o le dijeron que es un cáncer de órgano blanco, pues el hígado, pues el riñón, pues el cerebro, pues el corazón, ya hay que especificar cuál es el área involucrada. Y entonces ya le digo, si hay tratamiento o se tiene que seguir nada más paliativo, porque
7: sí,
8: si
7: claro,
8: es muy avanzado, tiene que irse a quimioterapia. Pero depende
7: De lo que lo sea, que
8: es,
7: ¿no?
8: Claro, es que el cáncer.
7: Es que para eso es también un diagnóstico, realmente.
8: Claro, no puede haber un tratamiento si no hay diagnóstico. Señora, ahorita que me está escuchando, le quiso la pregunta, recuerde una cosa: no hay tratamiento si no hay diagnóstico primero. Y en muchos lugares le voy a dar este medicamento que es re bueno. Así que dice, re bueno para quitar la tos, re bueno para quitar, para tener hijos. Estas pastillitas hace que usted que no puede tener hijos tenga hijos. Espérate, pero primero pregunta. ¿Quién es el que está con problemas? A lo mejor es el esposo, y aunque se tome todos los chochos del mundo, no va a tener un hijo.
7: Mejor cambie de esposo.
8: Exacto. Bueno, no podemos recomendar eso, pero sí saber quién está enfermito, dándole tratamiento, solito los hijos vienen.
7: Bueno, la verdad es que, mire, le digo, ya empiezan a salir más preguntas. ¿Sería endometriosis?
8: Endometriosis, la enfermedad de la endometriosis es una enfermedad que antes se sabía poco, porque se hace el diagnóstico principalmente por la laparoscopía. Es una enfermedad que ha ido aumentando, desgraciadamente. Son unas reglas súper dolorosas, súper abundantes, sí, y que muchos no la diagnostican, y pobre niña, porque muchas chicas son todavía escolares, ¿verdad?, que ni a la escuela van, porque esos días están como si estuvieran teniendo un hijo, un dolor horrible.
7: Me imagino.
8: Y cada contracción es un bajón. Y eso hace que, pues, la endometriosis tiene tratamiento, sí, punto.
7: Aquí también nos dicen, Kike, van a dar una pregunta, ¿también el diagnóstico tiene cirugías de cataratas?
8: No, yo metí también oftalmólogo en las anteriores. El problema es que a todas las pacientes que llegaban con lentes decían, es que tengo mi oftalmólogo, pues, ya. Pero la cirugía de cataratas yo los puedo canalizar con mi oftalmólogo que tenemos aquí en San Martín, está el doctor Cantú, lo digo porque está aquí a una cuadra, y es excelente, él es el que siempre me ha apoyado con mis pacientes en relación al tema de ocular.
7: Ok.
8: Sí, hay tratamiento para cataratas y da excelentes resultados con microcirugía, se hace con robótica, los familiares pueden estar atrás de un cristal mirando cómo están operando a su familiar, y quedan perfectamente bien, ya los robots operan.
7: Sí, sí, me imagino, ya hoy en día en la tecnología, con usted también hay bastante tecnología.
8: Claro, no, todos tenemos que estar, es otra cosa que platicamos en la anterior entrevista, nosotros tenemos que estar actualizándonos para poder dar un mejor tratamiento a los pacientes, no es como aquel que se recibe, se titula y se empolva en su consultorio, pues no.
7: Sí, no.
8: Tenemos que estar estudiando constantemente, congresos, cursos, aparatos nuevos, técnicas nuevas. Lo que hablaban de la endometriosis. Hay quien no sabe tratar la endometriosis, man. Curan con anticonceptivos.
7: Sí, no. No. Doctor, le agradezco el día de hoy que esté aquí con nosotros. En verdad, muchas gracias. Recuerden que esta campaña es el próximo 10 y 11 de octubre de este año. Y nuevamente, doctor, recordarles el número telefónico para que se comuniquen con usted.
8: 248-48-419-62. Y todas las pacientes que están preguntando por vía internet, pregúntenme, estoy para servirles con mucho gusto. ¿Sí? Yo creo que lo ideal es tener una plática personalizada, sí, para salir de esas dudas.
7: Es que a veces el miedo también, ¿no? De, ay, ¿qué me va a decir?
8: No, pues si para eso estamos. Ni modo que van a ir a preguntar al policía o al...
7: Pues es que a veces le preguntan mejor a la comadre que a la vecina.
8: Ah, ese es el gran problema. Muchas llegan porque le dijo la vecina, oye, estás embarazada, no tienes ascos y vómitos, tu bebé está mal, viene mal. ¿Por qué? Porque debe tener ascos y vómitos.
7: Sí.
8: ¿Y quién se lo dijo? La vecina.
7: La vecina. ¿Y se van con esa idea?
8: Mentira. Hay tenido pacientes que llegan, doctor, no tiene medicina para ascos y vómitos porque no tengo. Espérate, que la que te dijo es la que está mal, tú estás bien. No, no, muchas cosas, señora, de veras, con todo, con toda confianza. Son 47 años de estar en mi consultorio, sabe más el diablo por viejo que por diablo. Si yo no soy la persona indicada, la pongo en el mano de quien debe de atenderla. Pero para no andar para acá y para allá y caer en lugares donde no. Estamos para servir.
7: Dice Tortuguita, repite por favor el número del doctor. A ver, yo se lo voy a repetir. 248-484-1962. Le están atendiendo desde la mañana, ¿verdad?
8: Sí, de las 10 a las 2:48.
7: Ok, perfecto. Doctor, muchísimas gracias por este tiempo. Espero que nos siga visitando por aquí.
8: No, te agradezco. Yo sé que no acabaríamos en dos horas.
7: Sí, no acabaríamos.
8: Hay muchísimo tema de la salud, es muy amplio. Pero pues ahí estamos para servirles. Si no van es porque no quieren.
7: Sí, la verdad es que sí. Doctor, le agradezco por este tiempo.
8: Al contrario.
7: Y nuevamente recuerden que la campaña de diagnóstico y prevención el 10 y 11 de octubre de este año 2026. Muchísimas gracias, doctor.
8: Y también gracias a todas tus radioescuchas por tomarse la molestia de marcar. Les agradezco. Eso es un voto de confianza. Se los agradezco. Y allá estamos para servirles.
7: Muchísimas gracias. Gracias. 12:40. Me voy a un corte comercial. Regreso con más música. 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
1: Eso se llama La Paloma. Venga. 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
3: 12:53.
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1: Familia, cuídense mucho. Nos saludamos el ratón vaquero en punto de las 6 de la tarde. Con los superclásicos de Stereo Max. Usted ya se la sándwich. ¿Cómo se ponen esos clásicos? Que nos discutimos y nos ponemos la verde. Así que familia, que tengan una bonita tarde. Viene mi compañera Diana Mancilla con más music. Pídanle todas las rolas porque claro, le dejo todos mis discos. Y el que las tiene que tener. 12:58 minutos. Nos saludamos al ratón vaquero. Adiós. Bye bye.

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1: Desmiente dirigente estatal de Morena cambios en el gabinete. ¿Qué tal? Muy buenas tardes, los saluda con mucho gusto Rafa Crespo en el radar informativo correspondiente a las 13 horas, en donde le llevamos lo más relevante generado hasta este último momento de Puebla, México y el mundo. Y es que desmiente Olga Lucía Romero García Crespo, dirigente estatal de Morena, que al momento se contemplen cambios en el gabinete ante las versiones sobre un posible regreso de Laura Artemisa García Chávez al Congreso de Puebla.
2: Artemisa y nuestro presidente del Congreso, sí, inclusive el gobernador dio también, respondió a esta pregunta, y realmente pues es parte de toda la mala información y la grilla que están queriendo meter todo el tiempo. ¡Qué desgaste! Pero el desgaste es más para ellos que para nosotros. Nosotros nada más salimos a desmentir toda esa bola de mentiras.
1: Gobierno federal reporta ahorro de 83.8 mil millones de pesos en dos años. La presidenta Claudia Sheinbaum informó que la Secretaría de Anticorrupción y Buen Gobierno generó estos ahorros mediante mejores compras, seguimiento de contratos, cobro de multas y mayor eficiencia administrativa. Capturan en Chicago a presunto integrante del cártel de Sinaloa. El Servicio de Alguaciles de Estados Unidos confirmó la detención de Rogelio Castro, quien era buscado en Texas por una orden federal relacionada con la distribución de cocaína. En información nacional, IMSS suspende nuevos ingresos a terapia neonatal en Durango. Esto tras la muerte de 5 recién nacidos en el Hospital General de Zona Número 1. El instituto suspendió temporalmente los nuevos ingresos a la Unidad de Cuidados Intensivos Neonatales mientras aplica protocolos de contención para aislar los casos. Sujetos fueron captados golpeando a un motociclista frente al Walmart de Reforma. Se desconocen las causas de la agresión. Vecinos de la 27 Sur y 11 Poniente manifestaron su interés en acudir al centro expositor para acompañar a la presidenta Claudia Sheinbaum durante su visita de este jueves a Puebla. Esto ocurrió durante la supervisión de obras viales del gobernador Alejandro Armenta, donde habitantes también señalaron que anteriormente no habían recibido la visita de un mandatario para atender sus necesidades. Hasta aquí la información en este radar correspondiente a las 13 horas. Actualmente en la ciudad de Puebla hay una temperatura de 24 grados. En la consola, don Martín Tapia, le informó Rafa Crespo. Que tenga un excelente día.
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0: Saludos, mi gente bonita, linda, preciosa, chula. Muy, pero muy buenas tardes. Bienvenidos a La Señal que te enciende, que enciende tus sentidos. El 98.1 FM, Estéreo Max, conectando contigo y con todo el mundo. Óigame, hoy es martesito, sí señor, martes de M de métele power a tu día. Métele power a tu día porque vaya, es martes, iniciamos semana, vamos arrancando con Toño Lupe y Guadalupe. Así que, bueno pues, gracias por estar sintonizándonos porque yo te voy a ayudar con esa adrenalina, con ese power, con esa energía, ¿sale? ¿Vale? Quiero escucharte, hola, hola, aquí yo allá, ¿quién?
1: Hola Diana, buenas tardes.
0: Hola, mi amor preciosa chula, ¿cómo estás?
1: Aquí escuchándote.
0: Eso es todo. Oye, mi amor, estás en las Max Consentidas. ¿Qué onda? ¿Qué te voy a poner?
1: Una de Rigo Tobar, mi lindo Acapulco.
0: Ok. ¿Para quién? ¿Con quién la compartes?
1: Pues para mi hija que está aquí conmigo y para mi nietecito, que es un bebecito, aquí en la sección tercera de guardia.
0: Perfecto, corazón. Oye, ¿cómo te llamas tú?
1: Gregoria.
0: Gregoria, te mando un saludo y un abrazo muy especial. Súbela a tu radio porque en un momento ya suena tu rola, ¿sale?
1: Gracias, bye.
0: Cuídate mucho, Gregoria, bye, bye. ¡Vámonos! Tendidos como bandidos. De este ladero, ¿quién se reporta? Hola, hola.
2: Hola, Yanita, buenas tardes. ¿Podrías complacerme con la canción de Ayúdame de Los Dos de Tamaulipas, por favor? Saluditas, gracias.
0: Por supuesto que sí, cariño, ya está programadísima. Hola, hola, aquí yo, allá, ¿quién?
3: Hola, escucha.
0: Hola, corazón, ¿cómo estás?
3: Bien, gracias, gracias.
0: ¿De dónde nos escuchas?
3: De San Juan, Huatzinco.
0: Eso es todo. Oye, vámonos con las Max Consentidas. ¿Qué te voy a poner?
3: Macumba de los Junior Clan.
0: Macumba. Oye, ¿a quién saludas?
3: Para mis padres, José Maya Romero, mi mamá Reina, mi hermana Miriam, para Lupita, a ustedes, y ya está en sus últimos días, porque pues, si falla, pues ya, le da Dios para siempre, como viste en el anterior mensaje que te envié, ¿te acuerdas? Que te lo envié.
0: Ajá, sí, sí, sí.
3: Ya, como ya son varias veces que me ha fallado, y que nunca cumple con su palabra, pues es el momento de decir, hasta, como diría tu compañero Gary, hasta la vista, chayonada.
0: Oye, mi amor, vámonos con más música. Yo te pongo ahorita Macumba, ¿sale?
3: Ajá, y para Lorena Sánchez, que esa sí se mantiene firme allá en Cuba. Y para el Isabel y para el Mario Bimbo Ganso Huichiloco, Sonia Suriz Luzma, Doña Rosa, Doña Gloria y luego el Tato Dado, Marco Antonio Rodríguez Mota, para Doña Hortensia, para la señora que se comunicó ahorita,
0: Gregoria, para, Doña Gregoria.
3: Doña Gregoria.
0: Ajá.
3: Y para ti, para todo este equipo de Sri Max, mi estimada Yanita.
0: Sale, mi amor, cuídate mucho. En un momento suelta tu rola, ¿sale?
3: Sale, adiós.
0: Cuídate mucho. Vámonos, de este ladero. Oiga, mi gente, pues ya es martesito, iniciamos semana. Ponme la rola que te pone, que te activa, que adueña la estación en este momento. Esa que utilizas cuando haces el aseo, como cuando se te junta lavado con el planchado, o ahorita que estás en el taller, en la chamba. Mándame esa rola para activarnos. Escríbeme en el WhatsApp de cabina y yo regreso a leerte. Vámonos con más música. Te dejo con Acapulco Tropical. Se llama Eres Mi Amor. Que la disfrutes.

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0: encanta porque es martes con M de mover el bote y vamos para allá. Vamos para allá, mi gente. Hola, hola, aquí yo, allá quién.
1: Hola, Dianita, buenas tardes.
0: ¿Qué onda, compa? ¿Cómo estás?
1: Bien, escuchándote, Dianita.
0: Eso es todo. Pues oye, Hugo, ponte algo bien acá, bien chido, Juan, porque es martes, iniciamos semana y necesitamos algo que nos levante, ¿sale? Véngase, Hugo. Véngase, ¿con qué canción lo acompaño?
1: De La Arrolladora.
0: ¿Se llama?
1: Niña del Corazón.
0: ¿Anda enamorado o qué show?
1: ¿Mande?
0: ¿Anda enamorado o qué show?
1: Ya estamos.
0: Ya ni se cree en el amor, ¿verdad?
1: Exacto.
0: Oye, I love you nada más, ahí por falsedad nada más. ¿Qué onda, Hugo? ¿A quién te saludo?
1: Acá toda la raza de San Bernardino Contla.
0: Toda la racita que nos está escuchando. ¿Algún nombre en especial?
1: A la familia Romano Flores, a todos sus amigos, para el chupón que no se reportó.
0: Eso.
1: Antonia, Juanita Zamora, y para el Giovanni Marco Antonio Rodríguez Mota, y para el Machorrini de la Tortuga y el Marro de Marro, César González, el Marro Museo. Ya no, yo imagino que va a recuperar, ya va a estar.
0: Primeramente Dios, va a ser así. Órale pues, mi Hugo, te mando un besote y un abrazo a la distancia, que Dios te me cuide mucho.
1: Igualmente, mi amiga.
0: Bye, bye.
1: Cuídate, guapa.
0: Chao. Bye. ¡Vámonos! Baila, goza de este lado, hola. A ver, aguántame las carnitas, compadre, porque aquí no te escucho. Vámonos. ¿Qué dice? ¿Cómo? Con gusto lo complazco. Hola.
2: Muy buenas tardes. Por favor, si pudieras ponernos una canción de Los Duques con el grupo Escala, creo que es La Cumbita. Acá te estamos escuchando en Guadalupe Iscocla, familia Sastre Paredes. Gracias y saluditos.
0: Saludos, compadre. Excelente tarde. Hola, hola. Un saludo a la familia que nos está escuchando. ¡Hello!
3: Hola, Dianita. Buenas tardes. ¿Me puedes complacer con la canción de Junior Cumbio, ¿Por qué se fue? Para todas las personas que nos escuchan de Stereo Max. Atentamente, de parte de Agustina Ramírez. Gracias.
0: ¿Dónde andamos arrasando, mi gente? Pues vámonos con más música. Te dejo con la arrolladora banda Limón. Se llama Niña de mi Corazón. Oye, corazón, ya son la 1:26. 1:26, que no se te haga tarde. ¿Sale, vale? Vámonos con más música. Usted, súbale a su radio.

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Familia, ya son la 1:41 minutos de la tarde, hoy martesito 22 de septiembre. Vaya, vaya, ya estamos casi más pa' allá que pa' acá. ¿Cómo está usted? Cuénteme, de este lado dice, hola Diana, saludos para mi esposa Naye, mis hermosos hijos Christopher y Josué. También saludo a mi mamá, la señora Ana Rodríguez Roldán. Te escuchamos en San Juan Totolac y Santa Justina Ecatepec, Tlaxcala. Muchísimas gracias, gracias a ti por sintonizarnos. Oigan, de este ladero también quiero saludar a quienes nos escuchan. Hola Dianita, excelente tarde. Ponme la rola de Voy a pintar mi raya de banda Arcángel R15. Saludos desde Cuatzinco. Te escuchamos todos los días. Gracias, corazón. ¿Te la sabes?

0: gózala.
1: Es que aquí nada más vas a escuchar lo mejor de lo mejor, la verdad, son Junior Clan. La pruebita, de ese lado, ¿qué show?
2: ¿A quién saludas?
3: Hola, hola, Dianita, buenas tardes.
1: Andaba agarrando señal, ¿verdad, compadre?
3: Y aquí estamos escuchándote y con toda la actitud. Oye, ¿me podrás poner el tema de He seguido tus pasos con Grupo G y Famoso? Lo escuchamos aquí en Santana, Shalvi, Milulco.
1: Gracias, muchísimas gracias. Claro que sí, vámonos con más música, no le cambies. Oye, pero antes... Servicio a la comunidad, servicio social. Si alguien ha encontrado una credencial de lector a nombre de María del Carmen Flores Paz, María del Carmen Flores Paz, que se extravió el día de ayer cerca de las combis de Chedraui, por favor, se lo vamos a agradecer demasiado si hace la entrega de este documento aquí en las instalaciones de Estereomax. Por favor, aquí están las instalaciones abiertas desde 9 de la mañana hasta 6 de la tarde. Se los podemos entregar, se los podemos recibir. Por favor, si alguien ha encontrado esta credencial a nombre de María del Carmen Flores Paz, por favor, de regresarla. Ahora sí que hoy lo hacemos por ella, mañana por nosotros. Aquí justamente se entregan las instalaciones de Estereomax. Muchísimas gracias. Ya 1:43, vámonos con más música. Yo te dejo a cargo de los socios del ritmo. Se llama Lero Lero y ya lo estás escuchando. Así que usted, súbala a su radio.

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1: Y esto va para todas las niñas fresas que el día de hoy nos están escuchando. Sí, claro que sí. 1:54. ¿Qué onda? ¿Qué dice la racita de este lado? Hola, hola. Excelente tarde, Diana. Manda saludos para todas las chicas. Ahí está su rola, preciosas. Para todas las chicas guapas que atienden el mini Super Nari aquí en Guerrero, Tlaxcala. Por favor, arrasando con el 98.1. ¡Eso es todo! Oigan, de este ladero dice, saludos a mi tío Herminio y a mi tía Margarita de San Juan Tetla y para mi mamá Josefa, que te escuchamos aquí. Gracias, en San Juan Tetla. Gracias, gracias, muchísimas gracias, familia. Súbale, súbale, súbale, súbale, súbale. Hay lugares, hola. De este lado dice, saluditos para el crucito de parte del amor de su vida. Lupita Uribe de San Andrés, Coamilpa, y para el tío Ricardo Vicenteño. ¿Cómo estamos, tío? ¡Excelente tarde! ¡Excelente tarde de a mover el bote, a mover el bote! Hola, de este ladero, ¿cómo estamos? Oigan, vámonos con más rolitas antes de que terminen las Max consentidas. No quisiera, la verdad, es que no quisiera que terminaran porque buenas, buenísimas las rolas. Pero de este lado nos piden una más. Hola.
2: Hola, Dianita, buenas tardes. Por favor, compláceme con la canción del problema de Alfredo Olivas para toda la gente que nos escucha en Tlaxcalita la Bella. Que tengas una excelente tarde.
1: Gracias, corazón, excelente tarde. Estas fueron las Max consentidas. Oigan, me voy con más música. Son la 1:56. No le cambies a tu radio porque nosotros seguimos con mucho más. Te dejo con la siguiente rola. Así que, corazón, súbele, pero súbele a tu radio.
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1: Puebla se mantuvo como una de las entidades con mayor incremento en el precio de la canasta básica. Buenas tardes, soy Antonio Zamora y este es el radar con la información generada hasta este momento. Para platicarle que la canasta básica alcanzó un promedio de 2.141 pesos con 86 centavos, con aumentos en productos como cebolla, naranja y manzana. Puebla estuvo entre las entidades con mayor incremento mensual. El Poder Judicial de Puebla realizará jornadas gratuitas de orientación y asesoría jurídica en Tecamachalco, San Salvador el Seco, Tepeaca y Amozoc. La atención será de 9 de la mañana a la 1 de la tarde en fechas del 23 de septiembre al 2 de octubre. Productos mezcaleros y agrícolas de Puebla Capital recibieron apoyos para fortalecer su actividad. La entrega beneficia a 250 familias de comunidades rurales, informó el ayuntamiento. Y en reportes de usted, en reporte red, un hombre permanece tendido en una parada de autobuses frente a Home Depot sobre el Boulevard Norte y 30 Poniente, aquí en Puebla Capital.
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1: Selecciones de Tepanco de López han destacado en competencias nacionales e internacionales, con primeros lugares en Texas y en Nueva York. Esto lo informó Alejandro Martínez Carrera, presidente municipal de Tepanco de López. El municipio será sede de la segunda edición del encuentro deportivo Fraternidad Latina. Militantes de Morena que aspiren a un cargo público en 2027 no estarían obligados a renunciar a sus cargos antes del 30 de septiembre. Esto lo dio a conocer el presidente del Consejo Estatal, Andrés Villegas Mendoza. Este 24 de septiembre estará en Puebla la presidenta de México, Claudia Sheinbaum, para presentar su informe de labores que hace de manera regional en todo el país, indicó la líder estatal, Olga Lucío Romero García Crespo. La temperatura en la capital poblana es de 25 grados centígrados. Siguen en sintonía de Cinco Radio. En la consola digital Martín Tapia, en el radar informó Antonio Zamora. Que tengan una excelente tarde.
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muy especial. Pero oigan, amigos, ¿hoy es un día especial? Sí, claro que hoy es un día especial. Y no podemos dejar desapercibido ni dejarlo pasar así porque sí. Es momento de celebrar la vida de nuestros cumpleañeros. Es el momento de que tú y yo gritemos a los cuatro vientos cuánto los queremos, lo que les deseamos, que hoy la pasen increíble. Y si no se lo espera, o sea, de que ya ven que anda para acá y para allá, pero ni está escuchando la radio, bueno, pues, ¿por qué mejor no hacerlo inesperadamente y que lo escuche así de que, ¿qué? ¿Dijeron mi nombre? Bueno, pues, eres tú quien tiene el poder de sacarle una sonrisa a esa persona especial que tanto quieres. Es el momento de reportarte con pues, tu mensaje, tu nota de audio. De preferencia nota de audio porque se siente, ya sabes, más. Pega más el sentimiento, papá. Así de que, wow, mi mamá dijo eso, mi papá dijo el otro. Pues sí, mi amor, pasa y sucede y pues aquí lo podemos hacer realidad. 22, 25, 23, 58, 14. 22, 25, 23, 58, 14. O una llamada, así de que ya estoy al aire y, ah, Dianita, aquí está mi hijo, le quiero decir esto y esto y esto. Que se escuche en toda la radio. Órale, pues, 484, 28, 49. Es el momento de dejar todos tus mensajitos llenos de amor. Ya, ya, ya, cáile, compadre, cáile en este momento. Mientras disfrutamos de muy buena música, ¿te late? Es un día especial y ¿por qué no saborearlo con música? Vámonos con la siguiente rola, te dejo con el fantasma, se llama El Culpable y ya está sonando en el 98.1. ¿Usted? Disfrútelo y súbala a su radio.

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0: No, hombre, mi compadre Fito Olivares se pasó de lanza. Y es que se me sube el colesterol, mamacita. Oye, no, hombre, está como el de, es que quiero adelgazar. Y no más nadota que podemos, y menos en estas fechas. ¿A poco no, familia? Imposible, imposible. Y lo que nos falta, vaya, vaya. Oigan, de este ladero, saludo a la gente. Excelente tarde a Sonia Vázquez Arellano, que la quiero mucho. Ah, ok, una dedicación. Por favor, dile que la quiero mucho de parte de su admirador, que te escucha aquí en San Juan Tetla. No digas mi terminación. ¿Por qué, compadre? Que andan ocultando. El que nada debe, nada teme. A ver, sin miedo al éxito. Con todo y nombre, como debe ser. Y es que este cuate está...
1: Está enamorado.
0: Está enamorado. Por eso se le van las cabras. Se le perdona, pues. Saludos a Janet Pérez Guzmán en San Cristóbal, Tepatlaxco. Janet, saludos especiales. Si nos estás escuchando, oye, repórtate con un hola, salúdame, corazón. Hola, hola, de este lado dice, excelente tarde, Diana. Mándale un saludo a la Nahuala Mayor. O sea, ¿que hay Nahuala Menor y Nahuala Mayor? ¿O cómo está el show? Explíquenme. El crucito que te está escuchando en Coamilpa, Tlaxcala. Oiga, familia, ¿qué anda haciendo? ¿Comiendo? ¿Descansando en un break? ¿Haciéndose pato en la chamba o qué show? Oiga, no, maca, yo también mis cotes están reportando. Ahorita vamos a saludarlos con mucho gusto. Y tú, corazón, ¿qué esperas? ¿Qué esperas para mandar tu mensaje? ¿A quién le cantamos las mañanitas hoy? ¿A quién le estamos celebrando? ¿A quién le vamos a dedicar ese mensaje con tan buena vibra? Y ya sabes, deseándole lo mejor porque hoy está de manteles largos. Hoy está cumpliendo años. Y bueno, vamos después de este bloque musical. Ahora sí, nos vamos a lo que nos truje chencha. Gracias a los que ya mandaron su mensaje, ya se reportaron con tan buena vibra. De verdad, ahorita, tranquis, ya voy a leerte y a celebrar junto contigo. Son las 2:25 minutos de la tarde, estamos a martes 22 de septiembre, así que vamos a echarle galleta, familia, como debe ser. Por ello, te voy a dejar con Los Carnales, se llama El Sol No Regresa. Vaya rolitas para disfrutar y aquí, mira, a cantarla, a corearla, como debe ser. Vámonos con más, súbela a tu radio porque estás sintonizando el 98.1.

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0: siento que ya llegó el ambiente. Vámonos, ¿de aquí a dónde?
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0: Vámonos de fiesta esta noche y yo jalo, yo me voy contigo. Oigan, en este día especial quiero saludar a mi camarada Pache, Unidad 79, que nos viene escuchando. ¡Qué rollo, compa! ¿Cómo estamos? Oigan, también a todos los panaderos del mundo mundial que madrugada, mañana, tarde, noche, andan trabajando, andan con todo. Edgar Sarmiento, Ardi, te mando un abrazo. Bendiciones, amigo. Síguele echando mucha fibra, no se me raje, vamos. Y a la familia, por supuesto, a que me estás escuchando, comiendo, porque ya son las 2:38 minutos. Muy probablemente ya estás comiendo. Buen provecho. También ahí en Tortas Pachuca, que luego tienen la bocina a todo volumen y la familia mientras come, pues disfruta de muy buena música, porque sabe lo que es bueno. Lilia, muchísimas, muchísimas gracias. Que tengas una excelente tarde. Que Dios te bendiga. Ánimo, niña, no te rajes. Vámonos, vámonos, porque la tarde aún falta mucho. Aún falta mucho porque termine el día. Y por supuesto, a la niña del moral. Si me estás escuchando, bendiciones. Espero que estés muy bien. Son las 2:38 minutos. Ahora sí, vámonos, tendidos como bandidos. Hola, hola, excelente tarde, dice por aquí. Muchísimas felicidades para Juan Carlos Neria, que el día domingo pasado fue su cumpleaños, pero de parte de todos los primos que estamos aquí en la Unión Americana, pues queremos mandarle este saludo especial. Por favor, felicítalo. Juan Carlos Neria, la familia está orgullosa de ti. Especialmente los primos. Oigan, casi nunca los primos hacen eso. O sea, como que los primos a veces ya saben que son malas leches y van a decir, ay, que vamos a estar festejando. Pero aquí es diferente la cosa. Juan Carlos, ahí está el saludote por parte de la family, ¿sale? También dice de este lado, Dianita, por favor, manda saludos a las chicas guapas del Mini Super Nari. Te estabas escuchando. Muchísimas gracias. Hola, hola.
2: Tardes, ¿me puedes mandar unos saludos para, claro, Mauricio García Flores, que está cumpliendo años en San Lucas el Ende?
0: ¡Mauri! ¡Felicidades, Mauri! Me uno a tu festejo, a tu celebración. Que Dios te bendiga. Vamos a echar la casa por la ventana. También de este ladero dicen, saludos a mi abuelita Carmen, que cumplió años el día de hoy. Y pues estamos haciendo el mole con tortillitas de mano. ¡No! ¿Cómo creen? ¡Ay, qué rico! Vaya familia, muchísimas felicidades. Abrazos a la abuelita. De este lado, Terminación 70 dice, por favor, felicita al niño Iker, que está cumpliendo años, 7 añitos. Te saludamos desde Huejotzingo. Nosotros ya estamos decorando para su fiesta y su cumple. ¡Ay, qué chulada! Pues vámonos de fiesta, ¿no creen? Vámonos de fiesta y, por supuesto, esto es especialmente para todos los cumpleañeros de hoy, 22 de septiembre. ¡Súbele a tu radio! Porque llegan las mañanitas, pero no con cualquiera. Con los Tucanes de Tijuana. ¡Agárrate, papá! ¡Vámonos!

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2: Con 43 minutos, fondo para y shotcito de buena vibra para todos mis cumpleañeros. Me voy con más música, llega la arrolladora. Se llama Fracaso Seguro, sí que sí.

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0: Ay, me encanta esta rola, me encanta. No sé ustedes, pero a mí como que me traslada a querer estar, ya sabe, en la playita, sol, arena. Otra vaina totalmente diferente a Puebla, donde pues obviamente no gozamos del mar ni de la playa, ¿verdad? Entonces... Si nosotros no vamos a esos lugares, que esos lugares vengan hacia nosotros con esto que es Arremanga la Repújala. Los Carques ya suenan a través del 98.1. ¡Qué tropical, qué sabroso! Vaya, vaya, de eso se trata la vida, familia. Te sigo saludando, gracias por escucharnos. A la familia Romano Flores y a Colzi Rodríguez en San Bernardino, Contla. Gracias, Diana, no, gracias a ustedes. Oigan, de este lado, saludo a la gente que nos escucha desde Canadá. Gracias por compartirnos esas vistas tan preciosas. Vaya, de verdad que ya se viene octubre. De este lado también se nota, se huele diferente esas fechas. Pero allá tiene una temática diferente. Gracias, muchísimas gracias. De este lado dice, saludos para mi novia Judith García Cisneros de parte de Pepe Vázquez. Te escuchamos en barrio de Tepeyac. Pronto se viene la boda. No, maca, yo de verdad, ya la pensaron bien. Nada, no es cierto. Bendiciones y puro para adelante. Ya nada de rajarse ni de ir para atrás. Puro para adelante, compadre. Ya no hay vuelta atrás. Ha tomado la decisión. Órale, cumpla. Saludos a los padrinos que también nos están escuchando. A Jorge Quiroz y a Marcelina Hernández. Muchísimas gracias. Y por supuesto a mi compadre Botanas el Infiel, que también anda conectando con el 98.1. 2:57 minutos. Antes de irme al radar, quiero ponerte la siguiente canción. Es Fofo Rap con La Mexicanita. Regreso a saludarte. No le cambien.
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1: Más de 63 mil poblanos cambian de hogar por violencia, revela el INEGI. Son las 3 de la tarde y estas son las noticias más importantes al momento. En Puebla, 63.600 personas cambiaron de vivienda por violencia o inseguridad y otras 22.400 por desastres naturales o provocados por el ser humano, de, según la encuesta Intercensal 2025 del INEGI. Así lo dio a conocer su coordinador estatal, Mario Gómez Soberón.
2: Por lo menos un integrante de los que vivían en esa vivienda tuvieron realizar un desplazamiento por inseguridad delictiva o violencia, siendo en el caso de Puebla 21 mil hogares, los cuales estaban conformados por 63.6 mil personas. En el caso de que hubo un movimiento forzoso por catástrofes naturales o de origen humano, se presentaron en 6.9 mil hogares conformados por 22.4 mil personas.
1: En más información, Puebla alcanza una población de 6.851.933 habitantes y se mantiene entre las entidades más poblanas del país, de acuerdo con la encuesta Intercensal 2025 del INEGI. En más información, el gobierno del estado reconoció a 14 niñas y niños de Tepanco de López tras conquistar el torneo del Mayap 2026 en Cancún, donde ganaron la final 3-0. El entrenador Alejandro Porras García destacó que los campeones de Tepanco de López también han representado a Puebla y México en competencias realizadas en Texas y Nueva York. México debutó la prueba de contrarreloj por equipos de relevos mixtos del Mundial de Ruta Montreal 2026 y finalizó en la posición 14 con la participación de 6 ciclistas semifinalistas. Y en información de último momento, trasciende que habrían encontrado sin vida al alumno de la Benemérita Universidad Autónoma de Puebla, Alejandro Hernández Tello. Tendremos más detalles, estamos en espera del reporte oficial, más detalles en la multiplataforma Red Ciudadana, en las redes sociales de arroba la red 5 radio, en X, Facebook y YouTube, en el portal de noticias redciudadana.mx y en radio Red Ciudadana 1120 AM con noticias y reportes de usted en vivo todo el día. En la operación digital, Martín Tapia. En Radar le informa Girat Aguilar Miranda. Gracias.
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seguimos acompañando a través de Stereo Max 98.1. Oigan, recomendación total, recomendación segura. ¿Ya lo siguen en redes sociales? No, ¿cómo crees, corazón? En redes sociales puedes, de verdad, darte cuenta de muchísimas cosas. Pues de nota informativa, entretenimiento, de todos los eventos que tiene Stereo Max. Y no sé, muchísimas cosas más que tú probablemente... A ti probablemente te pueda interesar. Así que síguenos en todas nuestras plataformas digitales como Stereo Max 98.1. Reacciona bonito, comparte, porque de verdad que todo se hace pensando en ti. Ya son las 3:09. Repórtate al WhatsApp de cabina 22 25 23 58 14. Y dime qué onda, qué show, a quién saludamos de este lado. Regreso, ya veo mensajitos. No le cambies, regreso a mencionarlos en tiempo y forma, ¿sale? Vámonos con más música, no le cambies. Oigan, la siguiente rola tiene con qué, la verdad es que tiene con qué, Amor y no costumbre. Si quieres dedicar una canción que realmente valga la pena, es la siguiente rola. Ahí te va, porque habla acerca de que tú sabes que es muy común que hoy en día las relaciones ya no funcionen. Son como muy fugaces, como ya no hay ese, pues esa tensión, esa prioridad a la relación. Todo ya es muy desechable. Bueno, pues, esta canción te demuestra todo lo contrario. Que en realidad estás ahí con la persona porque realmente la amas y no por costumbre. Chicos Aventuras, ya suenan en el 98.1. Escúchala muy bien. Yo sé que te va a encantar. Regresamos.

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23 minutos. Oigan, vaya rolitos los que acabas de escuchar. Escuchaste a los Mandis con Te Llamé y también los dos carnales de Todas y de Nadie, papá. Solo, sola, solo, sola, solo, sola. 3:24 minutos. No es cierto, usted no anda solito, anda bien acompañado a través de Stereo Max 98.1. Oigan, vámonos con más buena música. Preguntota, preguntota, así nada más para saber. ¿Cuál es ese placer culposo musical que te da pena admitir? La verdad es que yo tengo esta culpa así de música, me encanta como no tienen idea, pero de repente ya saben que con los compas es como de, ah, ponte una rola, y cuánto quisiera poner esta rola, pero de repente me da penita, ya sabes. ¡Me encanta! Es que dirían allá en el barrio, entre más corriente, más ambiente, señores. 3:25 minutos, escuchando cumbia campirana de los Kings del Huepa, ¿eh? ¿Qué tal, papá? ¿Cuál es ese placer culposo que tienes, pero que te da pena admitir? Cuéntamelo todo. Hola, hola, de este lado voy a saludarte. Dice, un saludo para mi amiguita Carmelita de Doña María Eugenia. Dile que la quiero muchísimo y porfis no digas mi terminación. Vámonos, saludos a Doña Carmelita. También de este ladero dicen, saludos para Andrea Velázquez de parte de Gerardo García Mejía, su cuñado el Vítor. ¿Qué onda, Vic? ¿Cómo estamos? Raimundo y Moisés, te estamos escuchando. Y Cuamilpan, buen provecho. Hola, hola, de este lado dice, saludos desde Puebla Centro, Alexander, excelente tarde. ¿Qué onda, Alex? ¿Cómo estamos? Pura buena música aquí, ¿ya viste? Bueno, menos bla bla y más glu glu, te dejo con los Rugar y Código Norte. Si te identificas, súbele, papá, súbele. Se llama Sexy y ya está sonando a través del 98.1. No le cambies, yo regreso a saber... pues tu gusto culposo musical que tienes por ahí. A ver si muy acá. Vámonos con más musical, no le cambies.

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0: 3:40, escuchas a Clasiquero.
1: 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Vamos, Teen Tops.
0: ¡Vámonos! Lilia, muchísimas gracias. De este lado, 3:40. ¿Cuál es tu gusto culposo en la música que dices, híjole, Diana, me encanta, me fascina, no me gusta, a mí me encanta, pero me da muchísima pena admitirlo? De este lado dice, hola, hola, excelente tarde, Diana, te escucho desde San Pablo del Monte. Oye, yo sí tengo un gusto culposo y es la rola de Cumbia Lorana. Es que entre mis amigos dicen que soy la niña fresa del team. Y de repente, pues sí, poner una canción, la neta sí quisiera ponerlo, pero luego la pienso y digo, no, me van a quitar el apodo y todo. ¿Cómo crees? Y es que está, la verdad es que está buenísima. ¿Te acuerdas?

0: Váyase tranquilo, que esto
1: va a... Vámonos, fino, muchacho. De este lado dice: hola, Diana, tengo un gusto culposo y es la rola de Nena de Grupo Super T. ¿Qué? La ponen y mis pies empiezan a bailar solos. Ya sé, es que esos son los gustos culposos, la verdad.

¿Algún muchachón para bailar? Pues es que súper té, con las buenas rolas. Vámonos, me voy con más buena música a través del 98.1 Estéreo Max y te dejo con Alex Syntek, Edwin Luna y por supuesto, Jorge Domínguez. Esto se llama Bendito tu corazón, súbele, 3:43 minutos. Yo regreso. Bendito tu corazón.

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4: Tres cincuenta y dos.

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2: Ya 3:56. Oigan, ¿sabían que esta canción es el gusto culposo de alguien?

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1: 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Ahí está, terminación 41. Y me dice de este lado, Diana, mi gusto culposo es la única de los de aquí, ¿no? También aquí gusto culposo es vestida de blanco o algo de belleza de cantina, de los Cardenales. ¿Cómo crees?

0: echamos, por supuesto, y en martesito, vaya, vaya, vaya martes, inicia con todo, inicia fuerte. Familia, son las 3:57 minutos, soy Diana Mancilla, nos regresamos en punto de las 9 de la noche. Te voy a dejar en muy buenas manos, bueno, vas a disfrutar de muy buena música. No te, no le cambies, corazón, no le cambies. 98.1 es siempre lo mejor de lo mejor.
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0: Una reina, la gran cosa, 3:57. Oye, Anakin Larios se queda con Perdóname. Súbela a tu radio porque escuchas la 98.1. No le cambies, regresamos.

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1: Reportan el hallazgo de un cuerpo en Lomas de San Miguel. Muy buenas tardes, esta es la información más importante generada hasta este momento. En Lomas de San Miguel se reporta el hallazgo de un cuerpo en avanzado estado de descomposición. Hasta el momento se desconocen mayores características de la persona. Cuerpos de emergencia trabajan en la extracción. Cuautlancingo mantiene labores para atender las afectaciones provocadas por las lluvias registradas ayer, con retiro de árboles y cables, limpieza de calles y atención a viviendas. Vecinos como Rosalía Benítez de la Fuente, del barrio del Calvario, también reportan la situación.
2: De acá de Cuautlancingo, del barrio del Calvario, pues fui afectada. Desafortunadamente tengo láminas de albesto y pues ayer con lo de la lluvia tan fuerte, pues se afectó mi casa, se rompieron las láminas y pues ahorita gracias al apoyo de Omar nos está me están arreglando mi casita de...
1: El DIF Puebla Capital entregó 60 aparatos funcionales y auditivos en la Unidad Médica Integral como parte de sus acciones de inclusión. María Elías Budip, presidenta del patronato, señaló que 27 son auditivos y 33 ortopédicos para fortalecer la autonomía de las personas beneficiarias. La Embajada de Estados Unidos en México emitió una alerta por el huracán Polo, categoría 5, ante el riesgo de lluvias intensas y condiciones marítimas peligrosas en la costa del Pacífico mexicano. Pide a ciudadanos estadounidenses mantenerse atentos a las indicaciones oficiales. El clima en estos momentos es de 25 grados. Hasta aquí la información. Lo invito a que no se despegue de 5 Radio, comunicación efectiva. En la consola Martín Tapia, en el radar, le informó Mariana Meneses. Excelente tarde.
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1: Muy buenas tardes, ya a las 4 de la tarde con 9 minutos. Me quedo durante las siguientes 2 horas contigo. Recuerda que a las 5 vienen las Max Consentidas. ¡Súbele!
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0: Barbra Streisand. Las 4 de la tarde ya con 16 minutos, banda, ¿cómo andamos? Bienvenidos, me quedo contigo durante las siguientes 2 horas. Despedimos a mi compañera Diana, quien se va a descansar un rato, pero regresa en punto de las 9 de la noche para llevarte lo mejor del ayer. Ándale, Sara, regresa para llevarte más música. Mientras tanto, recuerda que en punto de las 5 de la tarde tenemos las Max Consentidas. Soy el Puma. Sígueme en mis redes sociales, me encuentro como el Puma Parra. Así andamos, ahí compartimos contenido cada rato. Así que te lo encargamos mucho. Antes de continuar, tenemos información importante para ti. 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Oigan, también ya sabes, a comunicarte, 22, 25, 23, 58, 14, tenemos por acá los saludos, vamos a darle salida. ¿Qué nos dicen? Muy buena tarde. Hola, hola.
1: Muy buenas tardes, Puma Parra.
0: ¡Qué pasión, pequeño!
1: Saluditos desde Campeonatino. ¿Cómo te hace, Puma Parra? Saluditos. Cuento una canción de décadas, la que tengas a la mano, se Puma.
0: Ok, va que va, mi hermano. Ya, nomás, ahí está. Para el mismísimo Hugo, que anda haciendo no sé qué, en dónde, quién sabe. Ahí está, hora de la tarde. Gracias, el mismísimo Hugo, que se anda reportando ya con nosotros, carnalito. 24 grados la temperatura, bastante agradable, la verdad, una tarde bastante agradable, mayormente soleado, rico para salir a caminar un rato, dar la vuelta, diría yo. Además es martes, ¿no? Una tarde rica. Como que se les antoja hacer una tarde de martes a esta hora, con este clima. Platícamelo todo. ¿Cuál sería la tarde perfecta para ti? Obviamente aparte de escuchar radio, ¿eh? Aparte de escuchar radio. 4:18, vámonos al corte comercial. Vengo con más música, no le cambies. ¡Súbele!
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0: Las 4:20.

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1: 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Barbra Streisand.
2: Las 4 de la tarde ya con 31 minutos, 4 con 31. Oigan, tengo por acá un servicio social. Y es que si usted encontró una credencial de lector a nombre de María del Carmen Flores Paz, el día de ayer se extravió por ahí en las combis que van para el Chedraui, se les agradecería mucho si le pudieran ustedes entregar aquí en las instalaciones de Stereo Max. Así que si usted la encontró, sin problema, tráiganos aquí, que aquí la podemos también encontrar a su al propietario de esa credencial de lector. Así que los mega chivis para el buen Adrián y para los niños que andan por aquí también acompañándonos, ¿verdad? Ahí andan ya saludándonos en esta tarde, andan ya de paseo, van de regreso ya para San Mestre Tlancaleca, muchísimas gracias. ¡Órale! Ahí estamos, todos para toda la familia, que se la pase increíble en esta tarde de martes. Bien, entonces ahí estamos. Sigue comunicando 22, 25, 23, 58, 14. Manda tu WhatsApp, dime qué andas haciendo hoy en este martes 22 de septiembre del 2026. Es el momento del corte comercial. Recuerda que en punto de las 5 de la tarde tenemos las Max consentidas. Soy el Puma, ya regreso.
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10: 10 de la 5.

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1: Regreso ya con las Max consentidas, las 4:58.

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1: Cuerpo encontrado en el río de Alceseca presuntamente sería de alumno de la UAP. ¿Qué tal? ¿Cómo le va? Le saluda con muchísimo gusto su servidor Max López al micrófono para informarle en este radar de las 17 horas que el cuerpo localizado en inmediaciones del río Alceseca en Lomas de San Miguel, Puebla, ya fue extraído de la zona. De manera preliminar, le comentamos que correspondería al estudiante de la UAP desaparecido el 5 de septiembre. Don Luis, de 78 años, fue auxiliado por vecinos tras sufrir un accidente mientras cruzaba la calle en Copán, Honduras. Personas que transitaban por la zona se acercaron para ayudarlo. El precio del maíz blanco aumentó 6% en 4 semanas, mientras el gobierno federal estima un impacto de 28 centavos por kilo de tortilla. La nueva cosecha podría ayudar a estabilizar estos costos. Huautlancingo mantiene labores para atender las afectaciones provocadas por la lluvia registrada ayer, con retiro de árboles y cables, limpieza de calles y atención de viviendas. Vecinos como Rosalía Benítez de la Fuente del barrio del Calvario también reportan la situación. Esta información y más la puede usted consultar a través de nuestras redes sociales, arroba la red 5 Radio en X, 5 Radio Comunicación Efectiva en Facebook. Concluyó la operación binacional Águila Alta en la frontera entre Tijuana, Baja California y San Diego, California. El ejército mexicano inhabilitó 5 drones presuntamente usados por grupos delictivos para tráfico de drogas y personas. Además, fue detenida una persona y asegurados cartuchos y cargadores. 12 personas quedaron atrapadas durante aproximadamente 20 minutos en un elevador del barrio Alto en Puebla. Personal de emergencia realizó una apertura forzada con herramientas y logró liberarlas. La Secretaría de Marina actualizó el cierre de puertos del Pacífico mexicano ante el huracán Polo categoría 5. Permanecen cerrados para embarcaciones mayores Acapulco y Zihuatanejo. Para menores, Puerto de Colima, Guerrero, Michoacán y Oaxaca. El clima hasta este momento es de 23 grados centígrados. 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En los controles, Martín Tapia. Para el radar le informó Max López. Excelente tarde.
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11: 5 de la tarde con 8 minutos, arrancamos las Max Consentidas. Es el momento de marcar 248-484-2849 y también mandarme tu mensaje 22-25-23-58-14. Vámonos a la línea telefónica. ¿Quién nos llama? Buena tarde. Hola, ¿quién?
12: Bueno.
11: ¿Qué onda, Hugo? ¿Cómo andamos?
12: Yo qué culpa
11: que tú no contestes rápido. No contestas rápido y te vienes a quejar. Mejor háblame después. No es cierto. ¿Qué onda, Hugo? ¿Qué canción va a ser?
12: Una de los Temerarios.
11: Ya ves, te retardas en pedir nada, Hugo. No, contigo no se puede.
12: De los Temerarios.
11: ¿Cuál de los Temerarios?
12: Una tarde fue.
11: Órale, ya está. Saludos para quién, Hugo.
12: Aquí para la familia de Manos Mueres, a hacer sus ladrillos.
11: Ok.
12: Para todas mías.
11: Órale.
12: Y para

0: Ya, claro, lo complacemos ahorita. De una vez vamos a la línea telefónica. ¿Quién se reporta? Buenas tardes. Hola.
1: Hola, Pumita.
0: Hola, ¿quién me llama?
1: Gregoria.
0: ¿Cómo estamos, Goyita? Bienvenida.
1: Escuchándote.
0: Eso es todo. ¿Qué onda? ¿Qué canción va a ser hoy?
1: Una de los socios del ritmo, por favor.
0: ¿Cuál te gusta de los socios del ritmo?
1: El caballo lechero.
0: ¡Uy! Órale, ¿y esa rola para quién?
1: Pues nada más para escucharla.
0: Vale, perfecto, ya está. Saludos para alguien.
1: Bueno, sí, para mis nietos, Andy, ajá, Lupita, sí. Danita, Cami, Jacqueline, Sebastián y el pequeñito Bran Jonathan.
0: ¿Dónde nos andan escuchando?
1: Aquí en Zacatepa, en la sección tercera de guardia.
0: ¿Dónde Stereo Max está?
1: Con el Pumita Parra.
0: Eso es todo, mandamos la rol en este momento, ¿sale?
1: Sí, muchas gracias.
0: Bonita tarde, adiós.
1: Igualmente, te portó el bonito.
0: Yo siempre. Adiós, bye.
1: Bye.
0: 5:11 p.m. y se arrancamos. Son las Max Consentidas. Y llegan Los Temerarios, se llama Una Tarde Fue. Súbele.

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1: ¡Burro! ¡Adiós! ¡Como burro!
2: 5:18.

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8: 5 de la tarde ya con 24 minutos. Una vez más, vámonos en este instante a la línea telefónica. ¿Quién nos llama? Buena tarde. Hola.
9: Buenas tardes.
8: ¿Quién llama?
9: Mati.
8: ¿De dónde?
9: De aquí de San Felipe Teotihuacán.
8: ¿Dónde Stereo Max está?
9: Arrasando.
8: Eso es todo. ¿Qué onda? ¿Qué canción va a ser para hoy?
9: ¿Me podrías complacer con una canción de Brindis?
8: Claro que sí. ¿Cuál?
9: Regresa a mí.
8: ¿Regresa a mí? ¿Y esa canción para quién se la vas a dedicar? ¿O con saludos para quién?
9: A mi esposo José de Jesús, que nos está escuchando también aquí en San Felipe.
8: Ok.
9: Y no. Nada más.
8: ¿Nada más?
9: Sí.
8: Me parece perfecto, ya está. Tengo por acá programada tu canción y te la mandamos en un momento más, Alem.
9: Gracias, bonita tarde.
8: Igualmente, bonita tarde. Adiós. 5 de la tarde con 24 minutos. Después tenemos también los audios. Vamos a darle salida a los audios. Hola, ¿quién?
10: Buenas tardes, Puma Parra. Buenas tardes.
8: Buenas tardes.
10: A ver si puedes poner Entre Cuatro Paredes. No sé quién la canta.
8: ¿Cómo no?
10: Mándale saludo a mi tía Hermelinda.
8: El Chupar Show.
10: Comiendo.
8: El Chupar Show.
10: Mi muchacho está partiendo la leña. Ahí mi tía Lupe está calentando los tamales.
8: Qué
10: linda
8: rico.
10: Tarde, Puma Parra.
8: Pues mira,
10: ay,
8: ya.
10: Pato Pascual Boy.
8: Mochila. Mochilas, carnal. Ah, se metió su comercialote bien. Dos carnalos a la línea telefónica. ¿Quién se reporta? Buenas tardes. Hola.
11: Hola, compadre.
8: Buenas tardes, comadre. ¿Cómo andamos?
11: Pues aquí escuchándote.
8: Eso es todo. ¿Qué onda? ¿Qué canción le vamos a poner?
11: Rodillas de Tlacoque.
8: ¿Verdad que sí?
11: Flor de calabaza.
8: A ver, no me venga a hablar de comida porque mire que me despierta el hambre y después ya no puedo contenerla, ¿eh?
11: Híjole, pues se viene para acá.
8: Sí, ¿verdad? Corriendo, saliendo y tal. Vámonos corriendo luego, ¿no, hombre? Órale,
11: sí.
8: Ah, bueno, en fin, ¿qué canción le ponemos?
11: Me puedes poner Nostalgia.
8: Nostalgia de los Acosta, ¿verdad?
11: Sí.
8: Órale, ¿saludos para quién?
11: Pues saludos para ti.
8: Gracias.
11: Para la Tortuga, sí. Para Tapondo, para Puma Parra.
8: Gracias.
11: Para Gary, para sí. Rosamund.
8: Okay.
11: Para nuestro Artemio, para mis hijas Lucila, Sochi, mi nieta Yamilet, para la familia Hernández Turcios, García Turcios, Cabrera Turcios, para Sonia, para Mari, para Jerry, para todos los que escuchan el 98.1.
8: Ok, perfecto. ¿Dónde Stereo Max está?
11: Arrasando con mi compañero el Puma Parra.
8: Ya está, ya dijo, le mandamos su canción, ¿sale?
11: Va, que va.
8: Órale, buena tarde.
11: Igualmente, adiós.
8: Adiós. 5 de la tarde con 26 minutos. Llega Grupo Brindis, se llama Regresa a mí, 5 con 26. Más a través de las Max consentidas. Buena tarde para todos. Me quedo contigo hasta en punto de las 6 de la tarde. Después viene el show de la tortuga. Feliz martes. Sí, sí, sí es martes, ¿verdad? Y anda diciendo, ah, sí, sí es martes, súbele.

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12: De la tarde con 40 minutos. Estamos ya casi en la recta final de las Max Consentidas, así que vámonos rapidísimo. Tenemos por acá también los audios que nos dicen. Muy buena tarde, ¿quién se reporta? ¡Hola!
13: Buenas tardes, Puma. Ya quedamos muy románticos. Ponte la de mi amigo Bronco.
12: Ok.
13: Saludos para la gente de San Rafael, Tinalapan.
12: Ok, va que va, lo mandamos. Línea telefónica, ¿quién se reporta? Buenas tardes, hola, ¿quién? ¡Nadie de este lado! Se desesperaron, ya ven, esperen tantito. ¡Hola!
14: Puma, Puma, buenas
12: ¿qué ole?
14: Tardes.
12: Buenas tardes.
14: La canción de la cumbia del garrote para escucharla aquí en el trabajo. Llevamos de salida.
12: Vamos a ver. Tengo por acá. Ahorita la buscamos. De este lado, ¿quién está marcando? Buenas tardes. ¡Hola! Bueno, bro.
15: Bueno.
12: Bueno, ¿quién me llama?
15: Rodrigo.
12: ¿De dónde, Rodrigo?
15: De San Rafael, Zapaluca.
12: ¿Dónde Stereo Max está? Ah, bájale tu radio, carnal, bájale tu radio. Eso es todo, carnal. ¿Qué onda? ¿Qué rola va a hacer?
15: ¿Se puede poner una del calibre 50?
12: ¿Cuál te gusta de calibre 50, carnal?
15: Simplemente gracias.
12: Órale, saludos para quién.
15: Para todos los trabajadores de aquí de la fábrica, caballero.
12: Va que va, ya está, te mandamos tu rola, ¿sale?
15: Sí, gracias.
12: Ale, buena tarde, vámonos de este lado con un audio más que nos dicen. Hola, hola.
16: Hola, Puma Parra, buenas hola. Tardes. ¿Me puedes poner la canción de Juicillo, señor Apache, para toda la familia Morales Sánchez?
12: Ok.
16: Que te escuchen San Juan Cuauhtémoc y Arrasando.
12: Ole, ya está, lo mandamos con los Juicillos. No, señor Apache. Vamos con la música. Estamos casi ya despidiéndonos. Es el amigo Bronco. Súbele ya a las 5 con 42 minutos.
11: Sí.

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1: Vamos todos con el garrote.
2: De la mañana en punto de las 6 de la mañana, ya viene el show de la tortuga 552.

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